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4: Esta es la hora en Universo.
5: 20 horas.
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0: 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Esta es la hora en Universo.
1: 6:02 a.m.
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2: ¿Cómo están? Muy buenos días. Bienvenidos, bienvenidas. Comenzamos la jornada aquí en la 93.7 en universo.cl. 6 de la mañana, 30 minutos. Muy puntuales comenzando este día, miércoles 15 de julio. 11 grados 5 décimas a esta hora marcan los termómetros. Cielos cubiertos y la máxima para hoy se espera que llegue a 14 grados. Y aparecen chubascos aislados en la tarde. Aparecen gotitas débiles para la tarde de este miércoles. Pero la lluvia y el temporal con todo llegaría mañana jueves por la tarde. Recuerden que tenemos vientos también justamente en esta jornada de jueves 16, feriado mañana en el territorio nacional, y hoy a propósito de los temporales Ñuble y el Biobío con clases suspendidas en los colegios. En el sur ya están con las lluvias, justamente estos temporales son tres trenes de temporales que estarían afectando desde el sur hacia el norte de nuestro país. Pueden llegar hasta Copiapó, hasta la región de Atacama, así es que vamos a estar atentos. Las autoridades están monitoreando, han tomado todas las medidas preventivas necesarias, también el llamado a la ciudadanía a realizar lo propio, ¿cierto? Revisar canaletas, tener alguna mochila de emergencia, varias indicaciones producto de estos sistemas frontales que llegarían los próximos días acá a la región metropolitana, que ya está afectando al sur de nuestro país. Vamos a estar atentos para contarles todas las noticias en esta media hora de música, informaciones, lo que necesitan para iniciar la jornada. Llega Maroon 5 con Kendrick Lamar a Universo. Don't Wanna Know.

de la mañana, 35 minutos. Te acompañamos con Punto de Partida aquí en la 93.7 en este miércoles 15 de julio, previo al feriado de mañana 16. Justamente fin de semana largo para algunos quienes van a aprovechar de tomarse el día viernes también, día que debieran ser las lluvias más intensas en la región metropolitana. La temperatura, 11 grados 5 décimas a esta hora, de acuerdo a lo que reporta la Dirección Meteorológica de Chile. La máxima solo 14, sube nada, o sea, solo 3 grados más estaría subiendo la temperatura. Un día bastante frío, cubierto, y por la tarde aparece pronóstico de chubascos aislados. Chubascos débiles en la tarde de este día miércoles. Mañana jueves, 10 de mínima, 13 de máxima. Comienza la jornada con cielos nublados y vientos en la mañana entre 25 y 40 kilómetros. Y por la tarde ya aparecen los chubascos, también con vientos, y que podrían aumentar estas ráfagas hasta los 50 kilómetros por hora. En la noche se mantiene la lluvia y la madrugada del viernes, 10 de mínima, 12 de máxima. También con chubascos y vientos. Se mantiene esta lluvia hasta el próximo domingo en la región metropolitana. Vamos a estar lluvia fuerte, reportan para por lo menos el viernes en la tarde, la Dirección Meteorológica, y también en la madrugada del sábado. Sábado 10 de mínima, 12 de máxima. Domingo misma condición, y las lluvias aparecen, de acuerdo a la proyección de la Dirección Meteorológica, hasta el martes 21. Con mínimas entre los 4 y 8 y las máximas entre los 8 y los 2, o sea, días fríos y con lluvias para la región metropolitana, y con todas las autoridades monitoreando la situación en el país. El gobierno ya está coordinando y está realizando la evacuación preventiva en Talagante. También informó de viviendas y escuelas afectadas en Tomé. Esto justamente en una vocería del subsecretario del Interior, Máximo Pavés, que detalló en primer lugar que entre las regiones de Atacama y Los Ríos hay un total de 20.069 clientes sin luz eléctrica. Esto justamente informado en las últimas horas. Por otro lado, abordó dos situaciones específicas que se reportaron en la región del Biobío durante la jornada. Primero señaló que a causa de la subida del estero Bellavista en Tomé hay 9 viviendas afectadas y en evaluación. También precisó que hubo una voladura de techo producto de los vientos en la escuela Punta Parra, en la misma comuna de Tomé. Y justamente se suspendieron las clases en el Biobío y Ñuble por estas condiciones, por el temporal, el sistema frontal que está entonces afectando la zona sur de nuestro país y que viene también hacia la región metropolitana y hacia el norte de nuestro país, hasta Copiapó. Se pronostica que podrían haber lluvias. Acá en la región metropolitana, el delegado Germán Codina se trasladó de manera preventiva al campamento Rivera Río Mapocho, en la comuna de Talagante, puesto que se encuentra en la caja del río Mapocho. En ese sentido, es muy importante señalar que la Delegación Presidencial Regional está propiciando la evacuación del campamento a partir de esta jornada, con el objeto de evitar riesgos producto de la cercanía de dichas instalaciones a la ribera del río. Todo esto de manera preventiva también ahí en la comuna de Talagante. Vamos a estar atentos a estas informaciones. Y a las 7 en punto, Octavio Rivas, Iván Núñez, nos cuentan más noticias en Universo al Día. 6:38, No Doubt, llega a Universo, It's My Life.

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1: 6:42. Ayer, no sé si percibieron el sismo que hubo en la noche. ¿A eso qué sería? Vamos a ver la información, ya no me acuerdo, pero yo sí lo percibí a las 9 más o menos. Pasada las 9 de la noche, fue un tren de sismos. Sacudió la noche del martes a la zona centro del país, siendo el más fuerte de una magnitud de 5.3. De acuerdo con información del Centro Sismológico Nacional de la Universidad de Chile, fueron al menos 3 movimientos telúricos los que se percibieron pasadas las 21 horas y cuyo epicentro en común fue Quintero, en la región de Valparaíso. El primero tuvo lugar a las 21:09 y su magnitud en un principio fue de 5.4, aunque luego el Servicio Sismológico Nacional lo cifró en 5.3 y lo localizó a 45 kilómetros al noreste de la mencionada comuna y justamente en Quintero, a una profundidad de 30 kilómetros. Aquel evento sísmico fue percibido también en las comunas y de las regiones metropolitana y de O'Higgins. 3 minutos después hubo otro temblor de magnitud 3 a 30 kilómetros al noreste de Quintero y a una profundidad de 26 kilómetros. Y a las 21:48 se registró otro de 4.2, también justamente ahí en Quintero. Así que sí, fueron 3 sismos, este de 5.3 grados fue el que se percibió en mayores zonas por la magnitud, ¿cierto? Justamente también acá en la región metropolitana. También les contamos a esta hora la temperatura, 11 grados 5 décimas, se espera una máxima de solo 14 grados en esta jornada que se adelanta y hay posibilidad de chubascos aislados para esta tarde de miércoles con cara de viernes porque mañana es feriado, así es que está todo programado también para la salida, incluso con recomendaciones justamente de este fin de semana largo, de no ir a la cordillera, de tener mucho cuidado respecto de la movilización que va a haber producto de estas fuertes lluvias que están pronosticadas para el sur, centro y norte de nuestro país. A las 7:00, más noticias con Octavia Rivas e Iván Núñez en Universo al Día. En la música llega Roy Orbison, Pretty Woman, 6:44.

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1: 13 minutos faltan para 7 de la mañana. La temperatura del momento, de acuerdo a Meteo Chile, es de 11 grados 4 décimas, 67% la humedad del ambiente y 14 grados de máxima para esta jornada. Un día importante para la mega reforma en esta jornada de miércoles, porque hoy por la tarde a las 3 se vota en la sala del Senado y los ministros Alvarado y García apuntalan los votos frente a la amenaza del Partido de la Gente y posibles descuelgues en la recta final del megaproyecto. El senador Matías Walker aún tiene dudas con la compensación del Fondo Común Municipal. Por su parte, el Partido de la Gente presiona para apurar el proyecto de devolución de gastos en pañales y medicamentos. Recordemos que esto fue lo que acordaron, la solicitud que hizo el Partido de la Gente para apoyar el megaproyecto del gobierno, el Plan de Reconstrucción Nacional. En las conversaciones previas, los primeros que llegaron a este acuerdo con el gobierno fueron los parlamentarios del Partido de la Gente, pero ahora están presionando para que esto también esté incluido y venga de una manera contundente en la mega reforma. El ministro Alvarado, en tanto, defendió el rol del ministro de Hacienda, pero dijo que la forma de avanzar con el proyecto de ley es muy distinta a una negociación que uno hace en el ámbito privado. Recordemos también que se tensionó toda la relación con el ministro Quirós, que ha estado sosteniendo reuniones con parlamentarios y justamente con el Partido por la Democracia, el PPD. Habían llegado a un acuerdo también previamente que luego no se reconoció. Entonces ahí está también la tensión, lo que el gobierno calificó como un impasse, y que también esperan que esto no dé vuelta la balanza respecto de cómo votarán esta jornada. 3 de la tarde, se adelanta una hora esta votación en la sala del Senado para el megaproyecto, el Plan de Reconstrucción Nacional del gobierno de José Antonio Kast. Hoy día también cuenta pública en el Congreso. Ahí van a estar el presidente de la Cámara de Diputados con la cuenta pública. A las 11 de la mañana comienza esa actividad también en el Congreso Nacional en la región de Valparaíso. A las 7 en punto, más noticias con Octavia Rivas y Iván Núñez en Universo al Día. Nena llega a Universo. 99 Red Balloons.

7 minutos faltan para las 7 de la mañana y ayer casi de final, pero con una Francia muy opaca en el partido entre Francia y España, donde los españoles se quedaron con el partido por un 2-0 y pasan entonces a la final de este Mundial buscando su segunda copa en la historia de este campeonato de fútbol. Hoy se mide Inglaterra y Argentina a 3 de la tarde para ver cuál es el siguiente finalista y al próximo domingo se enfrentan y tenemos al próximo campeón del Mundial 2026. Sigue la música en Universo, llegan los Bunkers, adelantándose, llueve sobre la ciudad en Universo.

0: momento de despedirnos de este punto de partida de miércoles 15 de julio. 11 grados 4 décimas marcan los termómetros. Se espera una máxima de 14 y chubascos aislados esta tarde. El sistema frontal en sí mañana comienza con toda la intensidad acá en la región metropolitana. Nos despedimos junto a Juan González en los controles, pero los invitamos a seguir escuchando la 93.7. Llega Universo al Día con Octavia Rivas y Iván Núñez. 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Chau, chau.
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2: ¿Te has fijado que los días saben mejor cuando tienen sabor a mar y a historia? Si estás planeando qué hacer en tus días libres, nuestro Destino Universo pone la brújula en Lima, la capital que hoy dicta la pauta en el continente. Esta ciudad es el refugio ideal para un fin de semana largo, permitiéndote saltar de la majestuosidad virreinal de su Plaza de Armas al pulso bohemio de Barranco en un abrir y cerrar de ojos. Lo que fascina de Lima es que puedes dedicar la mañana a recorrer museos llenos de tesoros precolombinos y terminar la tarde brindando con un pisco frente a acantilados del Pacífico. Entre los balcones coloniales tallados a mano y la jarana que se enciende cuando cae el sol, este destino te ofrece la mezcla perfecta de cultura, descanso y esa hospitalidad que te hace sentir en casa. Lima es eso, la excusa ideal para desconectar, comer como los dioses y dejarse llevar por un ritmo que solo se encuentra en la ciudad de los reyes.
1: 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Esta es la hora en Universo.
0: 7 de la mañana.
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0: Comenzamos, ¿qué tal? ¿Cómo están ustedes? Buenos días, bienvenidas, bienvenidos. 7 de la mañana y segundos de este día, miércoles 15 de julio. Arrancamos Universo al Día con cielos cubiertos en Santiago. Hay 11 grados y 2 décimas. La humedad relativa del ambiente, 68%. Temperaturas no tan bajas durante la mañana y una máxima de 14 grados. Y meteorología ya nos muestra que vamos a empezar a tener precipitaciones a partir de la tarde de hoy en la modalidad de chubascos aislados, y ya mañana jueves y viernes en propiedad precipitaciones asociadas a este sistema frontal o río atmosférico. Mi querida Octavia, ¿cómo estás?
1: Muy bien. Se pone a tono meteorología, efectivamente, con los que se señalaban que las precipitaciones comienzan en la capital, en la zona central, a partir de la tarde de este miércoles. Se hablaba ayer también en relación a todas las prevenciones que ha hecho la autoridad. Hay un primer balance de ayer cerca de las 1 de la madrugada que da cuenta la situación en el sur. La preocupación acá por un campamento en Talagante y la recomendación respecto del teletrabajo. Por una alerta meteorológica como esta, no se puede forzar a las empresas o a las personas a hacer teletrabajo el viernes, pero es la recomendación que quienes puedan hacerlo, de alguna manera flexibilizar ese tipo de jornadas, se haga para evitar la cantidad de traslados en la ciudad, en atención, por cierto, lo que vamos a comenzar a vivir con toda y con mayor intensidad a partir de este jueves feriado en la tarde, Angélica.
2: Claro, ya
1: parte de los temas que han puesto sobre la mesa las autoridades.
2: Y algunas alertas, evacuaciones preventivas, las autoridades están desplegadas. Ñuble y Biobío no tienen clases hoy. Uh-huh. Hay crecidas de ríos en Tomé que complicaron la situación. Hay varias viviendas afectadas por la cercanía a la crecida de este río. También alerta amarilla para otras zonas. Y el monitoreo constante de las autoridades, el delegado de la región metropolitana, Germán Codina, también propone la evacuación preventiva en un sector de Talagante por un campamento muy cercano ahí al cajón del río Mapocho, así es que ahí todo desplegado para enfrentar este sistema frontal de la mejor manera posible.
1: Bueno, y las clases suspendidas el viernes efectivamente en 4 regiones, hoy día solamente 2.
2: Sí.
1: Ñuble y Biobío.
0: Coquimbo, Valparaíso, la Metropolitana, O'Higgins, uh-huh, y Maule. Ojo, son
1: exactamente
0: varias, así que hay atención con aquello.
1: Y colegios tanto públicos como particulares subvencionados, y también todo, como los colegios públicos municipales, en el fondo. Aquí hay todos los estamentos, se ha pedido, se ha obligado. Aquí sí la autoridad puede obligar.
2: Claro.
1: A que no haya clases durante esa jornada. Y por supuesto,
2: el fútbol, claro. No, ah, ese pase, me encanta pase. El pase de el fútbol.
1: Sí, por supuesto.
2: No, Francia decepcionó. Decepcionó, hay que decirlo ayer.
1: ¿Cómo quedaron las cuentas internas acá en nuestra pequeña?
2: María Pabnuto subió.
0: No.
1: La única que confiaba.
2: Tercero, que estuvo en el penúltimo lugar de la tabla por semanas.
1: Fue la única que creía en España.
2: En España.
1: Todos los demás con Mbappé.
0: Sí, impresionante. Sí. De hecho, Juan, que está en los controles, lo saludamos, Juan González, y que en la interna.
1: ¿Cuántos años?
0: A propósito, en la interna, a propósito.
1: Nuestra Madonna.
0: Listo.
1: No,
0: los titulares.
1: En nuestro Billboard.
0: Madonna en
1: nuestra Madonna.
0: Madonna en los controles.
1: Está en ropa, está bien, ¿no?
0: Es que lo vi.
1: 3 semanas
0: lo
1: vi, en el número uno.
0: Lo vi, vi a Madonna, entonces no.
2: Ya no puede, no puede seguir.
1: De látex, de rosado.
0: No, ya, Octavia.
2: Oye, pero. Nuestra apoya interna,
0: solo
2: yo estoy 7 de 13.
0: Solo quería decir que Juan, al igual que todos nosotros, le apostaba. Juan, sácate esa cosa de látex, por favor. Le apostaba a Francia, igual que. Así que la tabla en la parte superior no se modificó porque él está puntero.
1: No.
0: Sí, y como nadie de los que va así Madonna, como diputado. Ya, déjate decirle.
1: Ya.
0: Le apostó a España, bueno, arriba quedó más o menos parejito.
2: Sí, bueno.
0: ¿Cómo decís tú? Parejito.
2: Parejito. Vamos a ver qué nos deja el resultado de hoy entre Inglaterra y Argentina, porque ya, mira, yo creo que este mundial es de los impredecibles, porque lo que se daba por sentado, Portugal, que sonaba como uno.
0: Impredecible, salvo en el caso de Argentina, que lo van a favorecer.
2: Ah, eso, bueno,
0: eso es lo único,
2: sí,
0: que podemos predecir.
2: Pero ahí hay otra mano involucrada, pero vamos a ver qué pasó hoy día.
1: De la mano de Dios a la mano de la FIFA.
2: ¿Quién llega a, claro, quién llega a la final el domingo? Y si es que se pueden hacer o no los asados, van a tener que ser asados bajo techo, de horno, porque quieres que ver la final.
0: Claro.
1: Y el sábado es el tercer
2: el domingo,
1: lugar.
2: El sábado es el tercer lugar.
1: Ya. Lluvia y fútbol este fin de semana.
0: Sí, está bien.
2: Buena combinación.
0: O sea, es una buena invitación para quedarse en casa.
2: Claro. Tal cual.
1: Si es que no se corta la luz.
2: Pero el negativismo.
1: Vamos a los titulares.
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2: 7:06 a.m. El gobierno suspende clases y despliega planes de emergencia ante 2.363 puntos críticos. Y ya se habla del mayor sistema frontal en años. Las lluvias que se avecinan en gran parte del país han obligado a un despliegue de maquinaria en zonas críticas, el monitoreo permanente y la activación de planes gubernamentales y comunales de emergencia para un evento que podría concentrar más de la mitad del agua que normalmente recibe Santiago en un año. Los ministros Alvarado y García apuntalan los votos frente a la amenaza del PDG y posibles descuelgues en la recta final de la mega reforma. El senador Matías Walker aún tiene dudas con la compensación del Fondo Común Municipal. Por su parte, el Partido de la Gente presiona para apurar el proyecto de devolución de gastos en pañales y medicamentos. Alvarado, en tanto, defendió el rol del ministro de Hacienda, pero dijo que la forma de avanzar con un proyecto de ley es muy distinta a una negociación que uno hace en el ámbito privado. También en política, Renovación Nacional entregó la propuesta de coordinación al presidente José Antonio Kast y sugiere un mecanismo para resolver crisis internas del oficialismo. Tras la reunión en Cerro Castillo, la colectividad le presentó al mandatario un documento que contempla 10 medidas para fortalecer la coordinación entre La Moneda y los partidos de la alianza, incluyendo instancias prelegislativas, coordinación comunicacional y seguimiento permanente de los acuerdos. El canciller Francisco Pérez Mackenna iniciará este sábado una gira por Indonesia, Singapur y Filipinas para profundizar los vínculos de Chile con los países del sudeste asiático y así abrir y diversificar los mercados y atraer inversiones. En noticias internacionales, Irán amenazó con cerrar los corredores de exportación que benefician a Estados Unidos y sus aliados tras el bloqueo de Washington en Hormuz. En un comunicado difundido por la agencia estatal, el cuerpo de la Guardia Revolucionaria Islámica advirtió que las exportaciones regionales de energía se comparten entre todos o se les niega a todos. España sacó su mejor versión para vencer a Francia y clasificar a la final del Mundial 2026. Hoy a las 3 de la tarde se define al otro finalista, entre Argentina e Inglaterra. 7:08 en Universo.

0: A propósito de lo que estamos viviendo, o lo que vamos a vivir, y lo que dice Robbie Williams, dame un verano infinito en estos días de lluvia terrible. ¿Y por qué hablamos de Robbie Williams? Porque vamos a revisar quiénes son las mega estrellas que van a estar presentes en el show de clausura del festival que ustedes, del festival del mundial, que ustedes saben que en esta oportunidad en Estados Unidos hay un entretiempo de al menos 25 minutos.
1: Y no conforme con aquello, que en ese entretiempo va a estar desde Justin Bieber hasta Shakira. Y entre medio súmele lo que usted crea.
0: Tom Cruise, por ejemplo.
1: Pero deja, no te adelante.
0: Ah, tú querías ir a Tom Cruise,
1: sí,
0: que te gusta tanto.
1: Porque te lo voy a decir con dos datos.
0: Dale.
1: Uno, además se suma un show 90 minutos antes del inicio del partido. Y yo pegué esta noticia ayer, porque quería sorprenderte con Tom Cruise.
0: No,
1: pero tú ves la foto de Tom Cruise y te controla.
0: Es que además, ¿sabes lo que pasa? Que salió el trailer de Digger, no sé si lo viste, la película nueva.
1: No, señor.
0: Uf.
1: Si tú de verdad...
0: No, es que sabes que... Ya.
1: Lo tuyo Tom Cruise es...
0: Espérate, es que él no lo sabe, pero somos amigos. Ahora, espérate.
1: Claro.
0: Yo no sé qué es lo que hace Tom Cruise en el Mundial, no se me ocurre. Saldría el paracaídas.
1: Yo me imagino que irá a hacer algo por el estilo.
0: Así como para.
1: Exacto, mínimo. Paracaídas, avioneta. Tom Craig, ¿te acuerdas que lo hizo también en su
0: Daniel
1: minuto?
0: Craig,
1: Daniel Craig. O sea, a los este. ¿Ya?
0: Eso fue en las Olimpiadas de Londres.
1: Exactamente.
0: Que se tiró en un avión y todo.
1: Con la reina.
0: O sea, pasó por el Palacio de Buckingham.
1: Exactamente. Bueno, en este caso, Don Tom Cruise va a participar en la ceremonia de clausura en Nueva York, puntualmente en el MetLife Stadium. Va a realizar una presentación especial y compartirá un segmento del evento junto al famoso streamer iShowSpeed. Ya va a estar con Speed, entonces aquí va a haber adrenalina. Porque Speed es súper conocido por millones de tipos de piruetas, más el caballero de Misión Imposible, mínimo un helicóptero.
0: Eso es un par de aviones pasando.
1: Y sin ningún tipo de resguardo de seguridad para que sea emocionante.
0: Churra.
1: Oye, la que se suma también.
0: Yo,
1: sí.
0: Yo le pondría.
1: Pero si él hace esas cosas, ¿o no?
0: Sí, pero yo creo que es mucho riesgo, ¿no?
1: No queremos un F-15.
0: No.
1: Oye, es Maverick. Imagínate, se va a lanzar.
0: Ya, bueno, yo creo que por lo bajo se va a tirar en paracaídas.
1: Y la otra figura que a mí me encanta, fíjate,
0: ¿cuál?
1: Es Laura Pausini, que son los últimos nombres que se han sumado justamente y van a estar ahí. Una seca, Laura.
0: Pero eso es en el seca. Previo.
1: Sí.
0: Porque
1: todo esto 90 minutos y todavía no parte el partido.
0: Claro, porque en el entretiempo se supone que va a estar Shakira, Madonna, BTS, Justin Bieber. O sea, es como, tenemos 15 minutos, ya, que entre Shakira, que se salga Shakira, que entre BTS. O sea, BTS.
1: Justin Bieber.
0: No, está el Instituto Nacional del Deporte está viendo si están puestos los pilares en la mitad del estadio para que actúe.
1: Pero BTS. También te falta Madonna. También. Date cuenta. Esto es galáctico, interestelar, épico, o quizás demasiado, pensando en un partido de fútbol y en el ritmo que tiene que tener, obviamente.
0: Es que ahí hay un dato, porque efectivamente desde el punto de vista de espectáculo, esto es como un Super Bowl, pero por 10. Pero para efectos deportivos hay que ver. Mira, hay que ver cómo va el partido, sea el partido que sea, sea España con Argentina, sea España con Inglaterra. Hay que ver cómo va el partido y si este quiebre tan largo altera en algo las
1: favorece,
0: cosas.
1: Exacto. O beneficia el juego si es que pueden recuperarse los jugadores, porque hemos visto tanto alargue que ha habido en este Mundial, que efectivamente ha terminado condicionando de alguna manera el resultado el que tiene mayor resistencia.
0: Mi único susto es que Argentina, por ejemplo, si llega a la final, vaya más o menos mal y necesiten recuperarse y tenga un entretiempo de una hora con masajeadores entre medio.
1: Madonna,
0: hasta que se recupere y no sé qué.
1: Oye, bueno, estaremos atentos de esto. Fin de semana resolveremos todas las dudas, desde quién es el nuevo campeón del mundo hasta, por cierto, qué va a ser Madonna con BTS, con Justin Bieber, con Laura Pausini, con Tom Cruise y la cantidad de estrellas en toda esta clausura.
0: Madonna y Justin, juntos.
1: Puede ser que le hagan...
0: ¿Cómo acá?
1: Exactamente.
0: Vamos al tiempo
1: porque estamos contra el reloj.
0: Arrancamos en Iquique. Estamos en la 92.7. All right.
1: Ahora sí, all right, New York.
0: Cielo con nubes durante la mañana en Iquique, se cubre solamente de manera parcial en la tarde. Hay a esta hora 16 grados y la máxima será 19.
1: Nos vamos hasta la región de Coquimbo, una de las zonas que más preocupa durante este sistema, estos trenes que se van acercando desde el sur y hasta la zona norte de nuestro territorio. 14 grados esperan de máxima en la Serena de Coquimbo, está completamente cubierta esta jornada, la temperatura actual no me la da meteorología, así que se las quedo debiendo, y según meteorología las lluvias comienzan mañana por la tarde.
0: ¿Sabes qué? Estaba viendo porque la otra región que puede ser afectada es la de Copiapó. Y si uno extiende el pronóstico, fíjate que se ven precipitaciones, pero no tan intensas.
1: Más débiles,
0: entonces,
1: de hecho,
0: cortito, ayer hablé con dos climatólogos distintos y me decían que los ríos atmosféricos no se degradan, a diferencia de los huracanes que pueden degradarse. Es 5, este es 5.
1: Pero fíjate que Copiapó, perdón, Iván, tiene para el día viernes, si uno lee los emojis de meteorología, tiene 19 de máxima, sí, nublado, y por la tarde chubascos y sol.
0: Claro, pero chubascos, ¿me entiendes? O sea,
1: la trigota.
0: Claro, no es esa precipitación intensa. Ahora, el tema es que puede ser en altura y ahí la isoterma alta, y ahí podría ser complicado. Vamos hasta Valparaíso, estamos en universo.cl, estamos en Emol TV, también nos puedes ver en nuestras redes sociales, nos puedes seguir. Valparaíso está durante esta jornada con cielos cubiertos, empiezan las precipitaciones en la tarde, la temperatura más alta será de 15 grados.
1: Biobío, corazón de las preocupaciones, por supuesto, en las últimas horas. A esta hora, 12 grados de temperatura, precipitaciones, 13 de máxima para la tarde.
0: En Valdivia estamos en el 99.9, hay lluvias durante toda esta jornada, también todo el día jueves, empiezan a decaer las lluvias la tarde del día viernes, 11 grados a esta hora, y eso es lo más alto que van a llegar los termómetros. Nos movemos más hacia el sur, llegamos hasta Osorno, también a la 102.1, si nos buscas en el dial, condiciones bien parecidas, 11 grados a esta hora, 12 la máxima, llueve toda esta jornada, todo el día de mañana, y también declinan las precipitaciones la noche del viernes.
1: Región metropolitana, finalmente, 11.1 grados a esta hora, humedad del 69%. Santiago espera hoy una máxima de 14 grados con chubascos por la tarde. Paran esos chubascos, paran las precipitaciones durante la noche y la madrugada para llegar mañana jueves por la tarde de manera muy intensa. Tanto las lluvias como las ráfagas de viento, que podrían alcanzar hasta 50 kilómetros por hora. Sobre los 100 eran ayer en el Biobío, sobre todo. Y nosotros acá en Santiago tenemos que estar preparados para la mayor intensidad la madrugada de jueves, de sábado y domingo.

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1: Demos cuenta de las medidas que se han anunciado de parte del gobierno con un despliegue amplísimo prácticamente en todas las regiones afectadas por esta alerta meteorológica, un sistema frontal que no se ha visto en años, prácticamente desde el 2015, es lo último que se podría asemejar a lo que vamos a vivir a partir de mañana en la tarde. Y por supuesto este río atmosférico alcanzará categorías entre 3 y 4 e incluso podría rozar la categoría 5 según algunos modelos predictivos. Con vientos, con nevadas en la cordillera, isoterma baja, probables tormentas eléctricas. El PAC prácticamente incluye todo: fuertes vientos, tormenta eléctrica y muy intensas precipitaciones.
2: Bueno, hay alerta para 10 regiones. Uh-huh. Dentro de esas hay al menos dos que tienen alarma, es decir, que es el nivel más alto de precaución, porque son básicamente Coquimbo, Copiapó, donde podría haber precipitaciones en altura y con isoterma alta, es decir, donde normalmente cae agua, lluvia, donde normalmente cae nieve, puede caer lluvia. Ahora, al margen de los datos, sabes que ayer conversé con dos climatólogos, uh-huh, los transparento acá, que son Rondanelli uno y el otro es Cordero, que son los tipos que salen siempre en televisión, sí, que son académicos además. Y dos cosas decían, que por ejemplo para la región metropolitana se esperan más o menos 100 milímetros, pero entre 3 y 4 días.
1: Uh-huh. Claro, es lo que habían dicho
2: que no es martes. No es como Corral, ¿te acuerdas que en uh-huh 24 horas cayeron 200 milímetros? Eso es casi un diluvio. Uh-huh. Y lo otro que lo asemejan a lo que ocurrió, no sé si se acordarán, el 2023 en Licantén, cuando se sale
1: el Mataquito,
2: que sí, es bien parecido a eso desde el punto de vista de los montos de agua, la intensidad y las eventuales complicaciones. De hecho, en la zona de Maule ayer incluso se mostraba como una de estas máquinas con las cuales sacan las embarcaciones del río, que son como una especie de grúa gigantesca, se volcó producto de que estaba regularmente estivada, el terreno se había reblandecido y el viento la termina dando vuelta bien impresionante. Hay 2.363 puntos críticos identificados en el país y también una serie de otras afectaciones que vamos a dar cuenta uh-huh, a continuación, como por ejemplo suspensión de clases hoy día para un par de regiones y para 4 o 5 regiones, son en total para el día viernes.
1: El presidente José Antonio Kast ayer informaba que todas las unidades del ejército, desde Copiapó a Puerto Montt, estarán alertas a partir del miércoles, acuartelados y preparados para responder a los requerimientos que les hagan en caso de emergencia en las zonas más afectadas. La idea es que este acuartelamiento tenga como objetivo responder a lo que tiene que ver con el despeje, en atención a las inundaciones que pueden ocurrir o aluviones en algunos sectores. La primera decisión que se informó ayer durante la mañana era la decisión del Ministerio de Educación de suspender clases el viernes en Coquimbo, Valparaíso, Metropolitana, O'Higgins y Maule. Además, por la noche se sumó lo que pasa hoy día, como tú bien dices, en el sur de nuestro país, en Biobío y Ñuble. El subsecretario de Interior, Máximo Pavés, explicó que esta medida pretende justamente reducir los desplazamientos durante el viernes. Y ahí está la clave de que yo te decía, el teletrabajo, si es que los empleadores o algunas empresas pueden modificarlo, que también se trate de hacer, porque se espera que hayan inundaciones en algunos sectores de nuestra región metropolitana. De ahí el tema de los traslados y esa historia la conocemos, sí, de memoria.
2: Ahora, hay un mapa, uh-huh, que es bien interesante, que usted lo puede buscar también por puntos críticos, donde están estos 2.363 puntos que han sido catalogados de comillas muy alto riesgo, y aquí se ha tratado de traspasar la información sin crear alarma, sino que entregar información para tomar decisiones acertadas, como por ejemplo tener agua en cantidad razonable. No se trata
1: se
2: de
1: dice
2: hacer
1: 2 litros por
2: claro,
1: persona.
2: No hay que hacer un acopio gigantesco, uh-huh, pero tener sus pilas, una linterna, una radio a pilas, el celular cargado e idealmente un power bank o de estas baterías adicionales también cargadas, etcétera. Y dentro de los puntos críticos, las mayores concentraciones son en las siguientes regiones: en Coquimbo, la Metropolitana, Araucanía, Biobío, Valparaíso y O'Higgins. Dentro de la región metropolitana, los puntos más críticos estarían en San José de Maipo, La Florida, Lo Barnechea, Lampa y Peñalolén, donde confluyen quebradas, cursos de agua y sectores que históricamente han sido inundables o sujetos a remociones en masa o anegamiento.
1: Acá ayer Germán Codina, delegado presidencial metropolitano, se trasladó y manifestó su preocupación en términos de lo que ocurre en Talagante, en una toma que está muy cercana a lo que es literalmente y a nivel del lecho del río. Por eso es una de las zonas que más preocupa acá en la región metropolitana. Durante esta madrugada, pasada las 12:30 de la noche, Máximo Pavés, quien ha sido el principal vocero de este tema, junto a Senapred, entregaron el primer balance de lo que fue la noche del martes en relación al sistema frontal que se desplaza desde el sur hacia el centro. Dijeron que hay un total de 26.069 clientes sin luz eléctrica, 9 viviendas afectadas puntualmente producto de la subida del Estero Bellavista en Tomé, se está evaluando la situación, y obviamente mencionó que gracias a que se autorizó media jornada escolar, el establecimiento estaba sin personas, y esto tiene que ver con lo que pasó en Licantén, donde la escuela de Punta Parra, que era una escuela modular que se había activado para que pudieran ir a clase los niños después de los incendios del verano, esa es la otra imagen, la grúa y la voladura de los techos de la escuela de Punta Parra fueron obviamente las imágenes que ayer marcaron lo que son las primeras horas de este tren de sistema frontal.
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2: Ponemos nuestra atención en este gravísimo accidente ocurrido durante la mañana de ayer en el sector del barrio Franklin. Nosotros a esta hora nos quedábamos, un poquito más tarde en realidad, empezamos a darles detalles de esta información. Nos quedamos con 5 víctimas fatales, un choque tremendo, terrible. Una camioneta que huye de una fiscalización, impacta un bus del sistema Red. Producto de la colisión de alto impacto, además, se estrellan en contra de una farmacia, concretamente de la cadena Dr. Simi, se produce un incendio. Y hasta esa hora, porque después yo estaba haciendo un inicio emprendedor y ahí se actualiza, en ese rato se actualizó el número de víctimas. Hasta esa hora eran 5 personas fallecidas. Lamentablemente, después de los trabajos que se realizan para remover los vehículos, todo lo que usted entiende que se tiene que hacer después de un accidente de estas características, se descubre que las víctimas fatales en total son 7.
1: Esto fundamentalmente y gracias al testimonio de los familiares que fueron llegando, y de esa manera el Ministerio Público, los bomberos, el Seremi de Seguridad Pública dieron cuenta de la real afectación. Los relatos que fueron confirmándose durante las horas tienen que ver con que eran 5 mujeres y 2 hombres, todos jóvenes. Los testigos hablaban de los niños, porque hay testigos que dieron cuenta de momentos muy desgarradores en atención a los momentos previos al incendio, que no es inmediato en términos de que trataban de alguna manera de salir. Y en ese contexto es que los familiares comienzan a llegar, y el relato hasta ahora que entregó Carabineros es que ellos los vieron consumiendo alcohol en el lugar, habían recibido llamadas de parte de los vecinos, se intenta hacer el control, ellos salen huyendo en esta camioneta, que era una camioneta bien grande, de esta Silverado, decían algunos testimonios. Por lo tanto, también hay que revisar qué es lo que produce el incendio y obviamente la pérdida de estas 7 vidas humanas.
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1: Vamos a la política y a la intensidad que se espera en el Congreso. A las 11 de la mañana es la cuenta pública del Congreso. Tienen que hablar ambos presidentes de la Cámara Alta, la Cámara Baja, y se hace una cuenta pública. A veces hay secuela la política en algo que viene institucional. Y a las 3 de la tarde ya está total despacho. Esto puede terminar el jueves, en medio de la madrugada de mañana jueves, esperando la lluvia además, la votación completa en sala, indicación por indicación.
2: Bueno, es bien singular lo que ha pasado con esta tramitación, porque en definitiva, lo que tiene que ver con la invariabilidad tributaria dentro de la mega reforma del Ejecutivo, finalmente se vota con las indicaciones del PPD, de los 3 senadores, de los 4 que tiene el PPD, pero sin los votos de ellos. Producto de, usted sabe todo lo que fue este impasse, de que el ministro del 23% de rebaja de impuestos a la empresa lo lleva al 22% sin avisarle a los senadores. Él dice que se da por entendido que estaba dentro de las conversaciones, que siempre lo dijo, nunca se ha logrado determinar aquello, pero finalmente el Ejecutivo repone el número inicial, se cae el acuerdo con el PPD, se vota de esa manera. Ahora, El ministro Alvarado dio una entrevista en Duna, si no me equivoco, fue donde explica de una manera bien especial lo que podría haber pasado aquí, diciendo que las negociaciones en el mundo privado se hacen de una manera distinta que en el mundo público, y probablemente allí pueda entenderse lo que pasa con el ministro Quirós, ¿no? Dice donde en la política hay una cuestión más bien emocional, etcétera, y en el mundo privado las cosas se hacen de manera más ejecutiva y más racionales. Es una manera de decirlo, pero finalmente no se logra cerrar esta brecha y no se logra cerrar el impasse y la tramitación sigue solo con votos oficialistas.
1: Ya, y acá viene una clave bien importante, como es en términos de lo que va a pasar en la sala del Senado, mirando lo que va a pasar la próxima semana en la Cámara de Diputados. Este es el segundo trámite, fue despachada, ley de legislar, las indicaciones desde la Cámara de Diputados y ahora va al Senado. Punto uno, el gobierno tiene los 26 votos para aprobar completamente todo lo que van a, tal y cual como viene definida de las tres comisiones donde pasó esto, pero obviamente el gobierno lo que no quería era ganar por un voto. En algún minuto, en términos políticos, y eso el gobierno, el presidente lo refrendó con el llamado que hizo y que ha hecho estos últimos días, de que se sumen más voces. Y por eso el despliegue de Paulina Núñez, de ahí lo relevante del acuerdo con el PPD, este error no forzado, dicen algunos, pillería, dicen otros, de parte del ministro Quiroz, que pone 22, después cambia a 23, lo que tenía que ver con el porcentaje para el impuesto a las empresas. Pero después en el partido de la gente, ayer como vieron que vuelven a ser protagonistas, empezaron también a hacer nuevas exigencias. Sandra Parisi, una de ellas, que tuvo incluso reuniones con García Ruminot, porque al volver a la Cámara de Origen, que es la Cámara de Diputados, tiene que estar refrendadas también por la mayoría cada uno de los artículos. Si no, comisión mixta. Y el gobierno no quiere comisión mixta, porque ahí también obviamente tiene los votos, pero complejiza aún más la tramitación, porque cada minuto que pasa, esto se complejiza aún más. Y ahí el Partido de la Gente de nuevo fue protagonista en función que notó la bancada, ha dicho que le gustan todos los artículos. Y acá sabemos que el tema del Tribunal Constitucional, que es a lo que se dedicó la oposición durante la jornada de ayer, es prácticamente un paso seguro en después de que se tramite en el Congreso la mega reforma que ha propuesto la Moneda.
2: Sí, una sola cosa, y no quiero desmerecer la importancia del ítem en lo particular, pero bien o mal, con los errores que se hayan cometido, con cartas ocultas y que se han ido descubriendo en el mazo que cada uno de los actores políticos tiene, igualmente en el Senado se está hablando de temas que tienen un impacto grande, ¿no? Como una invariabilidad por 25 o 20 o 15 o 10 años, con una rebaja en los impuestos para las grandes empresas, con fondos para la reconstrucción y temas que son de largo aliento. Pueden ir en la dirección correcta o no, ahí usted puede situarse políticamente, pero se está hablando de cosas que van a impactar de manera grande. Y vuelve el PDG y aparecen los pañales. Y yo no quiero desmerecer el tema de los pañales. Yo sé que es muy relevante para hogares donde se va un monto de dinero importante, personas que tienen adultos mayores o niños pequeños. Pero a mí me llama la atención esta capacidad de poner la pelota así tan al piso y llevarlo a una cuestión que es tan de lo cotidiano, porque tras esta reunión que tuvo, la que tú estás señalando, Sandra Parisi, con el ministro
1: García Ruminot,
2: dice: nosotros estamos completamente confiados en que el tema de los pañales es tan prioritario para el PDG como para el gobierno, este lunes ya estaría planteado en tabla, así que todo va por el buen camino.
1: Exactamente, es decir, antes de que llegue a sala, antes de que el PDG tenga que emitir su voto, el lunes tiene que haber avanzado esta ley corta para justamente devolver el IVA a los pañales de adultos mayores y de recién nacidos. Y acuérdate que aquí quedó la escoba, porque el PDG también se bajó de la mesa, porque tampoco le gustó el proyecto, porque que las pymes, que los pañales, ha habido mucho corcoveo interno, y por eso ayer también en el Senado lo que más se destacaba y en la Cámara de Diputados es que quien tiene que tomar el control absoluto de estas conversaciones es el ministro Claudio Alvarado, el ministro de Interior, un viejo conocido en el Senado, y de alguna manera dejar solamente a lo técnico al ministro de Hacienda, Jorge Quirós.
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0: falta de un cumpleañero, nuestra Madonna va y se consigue dos. Juan Madonna. Fuera Juan González, ya, fuera Juan Universo. Juan Control, nunca más. Exactamente. Nuestro queridísimo puntero, el número uno de Radio Universo también en nuestros corazones y también en la polla que hemos hecho a propósito del Mundial, nos plantea las celebraciones de dos íconos de la música. El primero tiene que ver con quien está cumpliendo 74 años, que tuvo un momento oscuro debido a la adicción al alcohol, que incluso fue despedido de su banda, pero que hoy día sigue arriba del escenario.
1: Bueno, es Marky Ramone.
0: Estamos primero con el de
1: los 74 sí. años, aunque el que está sonando es el líder de Joy Division, Ian Curtis, que cumpliría 70 años, murió muy joven, pero deja un legado bien importante, ¿no? Murió a los 23 años.
0: Exactamente, yo partí al revés con la lista.
1: Pero escuchamos
0: Joy Division. ¿Qué iba a cambiar? Porque yo de acá lo veo. Y yo a veces soy capaz de adelantarme cuando mueve la manito. No lo hice.
1: Pero celebramos estos dos cumpleañeros. Uno que ya no está con nosotros, que es Ian Curtis, a quien escuchamos. Y otro que tiene ganas de seguir celebrando hasta el infinito y más allá, que es Marky Ramone, que celebra este 15 de julio su cumpleaños número 74.
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6: 7:34 a.m, el gobierno suspende clases y despliega planes de emergencia ante 2.363 puntos críticos. Ya se habla del mayor sistema frontal en años. Las lluvias que se avecinan en gran parte del país han obligado a un despliegue de maquinaria en zonas críticas. El monitoreo permanente y la activación de planes gubernamentales y comunales de emergencia para un evento que podría concentrar más de la mitad del agua que normalmente recibe Santiago en un año. Los ministros Alvarado y García apuntalan los votos frente a amenaza del partido de la gente y posible descuelgues en la recta final de la mega reforma. El senador Matías Walker aún tiene dudas con la compensación del Fondo Común Municipal. En noticias internacionales, Irán amenazó con cerrar los corredores de exportación que benefician a Estados Unidos y sus aliados tras el bloqueo de Washington en Hormuz. En un comunicado difundido por la agencia estatal, el cuerpo de la Guardia Revolucionaria Islámica advirtió que las exportaciones regionales de energía se comparten entre todos o se les niega a todos. España sacó su mejor versión para vencer a Francia y clasificar al Mundial del 2026. Hoy a las 3 de la tarde se define el otro finalista entre Argentina e Inglaterra. 7:36 en Universo.
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7: Continuamos en este Universo al Día, actualizamos parámetros para usted que va saliendo a esta hora de la mañana. Santiago está con cielos cubiertos a esta hora, meteorología nos dice que hay 10 grados y 6 décimas en la capital, comienza también a aumentar la humedad relativa del ambiente, 69%, y ese es un guarismo que también vamos a tener que empezar a mirar conforme nos acercamos al viernes para ver el tema de las precipitaciones. La máxima prevista para esta jornada es de 14 grados. Rápidamente, ¿qué pasa en las calles? Transporte Informa no se da cuenta de un accidente en San Bernardo que genera restricción en la pista de avenida Diego Portales al oriente, a la altura de Las Palmas. Hay un vehículo volcado, se está trabajando sobre aquello. También en Ñuñoa, otro accidente, esta vez entre un automovilista y un ciclista, lamentablemente tiene esa consecuencia. Se está asistiendo al ciclista, restricción de pistas en Antonio Varas con Teniente Montt en la comuna de Ñuñoa.
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8: 7:37 damos inicio a nuestra primera entrevista de esta jornada, donde vamos a hacer un paréntesis en relación a la actualización permanente que vamos a dar, y vamos a estar atentos hasta las 9:00 a.m. respecto a lo que pasa con estos sistemas frontales y esta alerta meteorológica, alarma incluso en algunas regiones, para hablar de seguridad pública, para hablar obviamente de cifras, que es parte relevante de la manera en que hemos estado monitoreando históricamente la forma en que se mueve la delincuencia, la forma en que las políticas públicas tienen o no tienen repercusión en el tema más importante para la ciudadanía hoy por hoy, de la mano de la economía. Estamos junto a Pilar Giannini, subsecretaria de Seguridad Pública, a quien agradecemos esta conversación y sobre todo en un día tan importante estar acá en los estudios de Radio Universo. Bienvenida.
9: Muchas gracias, gracias a ustedes.
7: Sí, y vamos a hablar de la baja en los robos violentos, de las cifras del ENUS, pero no podemos dejar de preguntarle por lo que ocurre en Franklin durante la jornada de ayer y que hoy día se conocen un poco más de antecedentes, porque además Franklin es uno de los barrios que se ha identificado como importante para la intervención e importante desde el punto de vista de los resultados. Ayer a esta hora nos quedamos con 5 víctimas fatales, desgraciadamente son 7, entiendo que todos de nacionalidad venezolana y habrían estado cometiendo esta incivilidad que es el consumo de alcohol, potencialmente, hay que investigarlo más en profundidad. ¿Qué es lo que se sabe hasta ahora? ¿Qué ocurrió allí?
9: Bueno, hay una investigación en curso, como usted dice, 7 personas aparentemente están tomando alcohol en la vía pública, están en una fiscalización, al ver la fiscalización arrancan, chocan con este bus de Transantiago y ahí se produce un incendio y lamentablemente fallecen calcinados producto del choque. Pero hay una investigación en curso hasta la CIAT en esto.
7: Son todos ciudadanos venezolanos, ¿no?
9: Están confirmando la identidad. ¿Y aparentemente sí.
8: ¿Y las edades, subsecretaria, hay información respecto a aquello?
9: No.
8: Ya. Tampoco hay datos hasta ahora que difícil ha sido reconstruir lo que pasa en los momentos previos al choque en función de... el auto entiendo que tiene una denuncia por apropiación indebida, no sé si por robo. Habían denuncias de los vecinos en términos de estar consumiendo alcohol en la vía pública y que era algo reiterado porque eran conocidos del sector, vivían muy cerca, por eso los familiares también llegaron. ¿Hay mayores antecedentes respecto de eso a esta hora? Para entender la dinámica de los hechos.
9: Como le digo, es una investigación en curso. Lo que sabemos hasta el momento es que la CIAT está investigando, que son 7 personas que fallecieron calcinadas y que fue en un procedimiento de fiscalización por consumo de alcohol en la vía pública.
7: Y mirando el barrio, porque efectivamente esta es una de las conductas que uno entendería van a estar tipificadas como la incivilidad. También es una falta, no se puede ver alcohol en la vía pública. ¿Qué pasa allí con el tema de la fiscalización, con el tema del control, con el tema de prevenir que estas cosas ocurren? Entendemos, porque usted lo ha dicho, hay una investigación que además es una camioneta de gama más o menos alta, es decir, un vehículo caro que tenía un antecedente de apropiación indebida. ¿Cómo se enfoca eso, que podrían ser incivilidades como esta, que termina en una tragedia?
9: Bueno, hay harta evidencia, harto estudio a nivel internacional que las incivilidades, por eso el proyecto de ley, llevan a otros delitos, está la teoría de las ventanas rotas, no sé si la conocen, pero en el fondo las conductas o las faltas tienen que ser fiscalizadas y precisamente eso es lo que es la prevención del delito también que hace las municipalidades porque es caldo de cultivo para otros delitos. Entonces la fiscalización de estas incivilidades es clave para evitar delitos más violentos y en ese contexto cuando hay más copamiento policial lleva a mayor fiscalización y bueno, este es un hecho lamentable.
8: Pilar Giannini, subsecretaria de Seguridad Pública. El viernes de la semana pasada conocimos los resultados respecto de la Encuesta Nacional Urbana de Seguridad Ciudadana que hace el INE, que es el instrumento más confiable, el instrumento más antiguo, más trazable y el que de alguna u otra manera puede ayudarnos a entender cómo se mueve, pese a que está bien desacoplado y se conoce prácticamente un trimestre después de que se hace, pero tiene la certeza de que está el INE detrás. Y en paralelo, también conocimos durante esta semana, inicios de semana, el ministro de Seguridad Pública, Martín Arrau, dio cuenta de una baja de los robos violentos que han disminuido 16,6% a nivel nacional y 20,6% en la región metropolitana. Partamos por esta última cifra antes de ir a la encuesta nacional urbana. ¿Cuál es el origen de la información con la cual el ministro entrega este dato? ¿De dónde viene la información? ¿Cuál es la data que se usó para dar cuenta de esta baja de los robos violentos?
9: La Subsecretaría de Prevención del Delito y la Subsecretaría de Seguridad Pública reciben datos de carabineros, de la PDI, de Directemar y de Gendarmería, y estos datos en el fondo se agrupan y se entrega este informe que se hace todos los lunes en el Comité Policial. Están todas las instituciones policiales involucradas. La víctima de homicidio y la baja de homicidios proviene de la Subsecretaría de Prevención del Delito. Uh-huh. Ahí se tiene un trabajo constante con ambas policías. Es preliminar porque uh-huh. muchas veces ¿sí? hay partes policiales que terminan en fallecimiento, etcétera.
7: Claro, personas que quedan heridas y que después
9: exactamente.
7: Naturalmente el desenlace es distinto.
9: Entonces hacemos el punto de que son cifras preliminares y se tomó la decisión de hacer este balance, sobre todo en el caso de homicidios, de manera mensual. Los robos violentos...
8: Se eliminó esta decisión de haberlo hecho semanal.
9: Sí.
8: Ya, y esta es una bajada mensual que acumula todo lo que va del primer semestre.
9: Sí, es a la fecha, ajá. desde enero a la fecha, y la idea es comparar el mismo año ajá. con el año, o sea, este año con el año anterior. Ajá. Peras con peras.
7: ¿Por qué se toma la decisión? Porque se cuestionó mucho la decisión de entregar el informe de manera semanal, ajá. porque efectivamente podría ocurrir un hecho muy sangriento de manera muy puntual y disparar la cifra y tener una sensación y crear una sensación de inseguridad que a lo mejor fuese desacoplada con la realidad misma. ¿Por qué se toma la decisión de hacerlo semanal y luego se revierte?
9: Yo creo que no fue una decisión correcta. Creo que entregar las cifras de manera mensual va en la línea correcta, porque como le digo, las cifras tienen que ser revisadas. Hay varias instituciones involucradas en el Observatorio de Homicidios, que fue una iniciativa del gobierno anterior, uh-huh. que va en la línea con lo que se hace a nivel internacional. Y este observatorio es a nivel semestral. Nosotros lo estamos haciendo mensual porque entendemos la necesidad de la ciudadanía de tener uh-huh. cifras también de la prensa, pero acá hay un tema bien importante. Hay un desacoplamiento, si bien los números y las cifras de delitos van a la baja, uh-huh. tenemos datos históricos de temor que afecta la conducta de las personas.
7: Y la victimización.
9: Y la victimización, precisamente.
7: ¿Y por qué se produce ese desfase?
9: Bueno, es una de las cosas que se están estudiando. PNUD también está haciendo un informe en relación a esto, pero es tanto consumo de medios, el aumento de los delitos violentos en los últimos años, el cambio del panorama delictual. Hay delitos que no se producían antes, que hoy día se producen, que cambian la percepción de la ciudadanía: secuestros, homicidios, portonazos, que son muy violentos y que afectan la percepción de la seguridad. Esto afecta de manera diferenciada a mujeres que hombres, y es muy importante hacerse cargo de esto porque cambia, como le decía, la conducta de las personas. Entonces no podemos uh-huh. Del panorama delictual. Hay delitos que no se producían antes, que hoy día se producen, que cambian la percepción de la ciudadanía: secuestros, homicidios, portonazos, que son muy violentos y que afectan la percepción de la seguridad. Esto afecta de manera diferenciada a mujeres que hombres, y es muy importante hacerse cargo de esto porque cambia, como le decía, la conducta de las personas. Entonces no podemos uh-huh. dejar de considerar ese aspecto a la hora

0: página oficial de gobierno.cl, la baja del 16% a nivel nacional de los robos violentos, 26,6% en la región metropolitana, pero en este reporte no veo el dato de los homicidios. ¿Cuál es el dato de los homicidios, subsecretaria?
1: Un 14% menos, al igual periodo que el 2025, que eso equivale a 74 víctimas menos al 5 de julio del 2026.
0: Y eso es el mismo periodo de este año con el año anterior. Ya. Y vamos ahora...
2: Claro, porque usted hablaba de algunas, claro, a propósito de la victimización, que normalmente va desacoplada y llega a veces a niveles muy altos, cuando incluso las cifras pueden ser distintas de aquello. Y usted decía una cosa que es interesante de profundizar, que la gente cambia la conducta y deja de hacer algunas cosas que a lo mejor frecuentemente hacía. ¿Hay, por ejemplo, identificado qué conductas, qué personas están dejando de hacer cosas por temor a ser víctima de algún acto violento?
1: Sí, mujeres generalmente cambian su conducta, padres cambian su conducta, adultos mayores cambian su conducta.
2: ¿Qué cosas se dejan de hacer?
1: Por ejemplo, salir a la calle en altas horas de la noche, usar artículos o joyas.
2: Vistoso.
1: ¿Ah?
2: Vistoso, llamativo.
1: Exactamente. Los padres también aumenta la percepción de que a sus hijos les puede pasar algo, sobre todo cuando hay noticias relacionadas con niños. Si bien adultos mayores son en proporción menos víctimas de delitos violentos, su percepción de inseguridad es más alta que el promedio de la población. Acá hay un estudio bien importante de Ipsos que se hace a nivel internacional con una muestra, si no me equivoco, de 30 países. Y es bien relevante porque en el caso de Perú y Chile son los países que más altos índices tienen de inseguridad, pese a no ser los países más inseguros del mundo. Entonces, el promedio de personas que señala que la inseguridad, o la seguridad, más bien dicho, es un problema relevante en el país, es alrededor del 30%. En Chile y en Perú, bordea, o sea, va más allá del 60%. Entonces, el porcentaje es muy alto en comparación al promedio de los otros países donde tenemos muestra.
0: Ahora, así todo, vamos ahora a esta famosa encuesta que tiene este nombre raro, NUSC, que es una encuesta nacional y urbana, tiene buenas cifras. Y es importante situarse que esto mide fundamentalmente lo que es el último semestre, el último trimestre del 2025, y se compara con el mismo periodo del año 2024. Es decir, acá es una radiografía también de cómo cerró el ex gobierno el tema de la seguridad ciudadana. Y usted yo la leí entera ayer, todo el reporte de 65 páginas, y las cifras son todas a la baja, salvo una, que son los delitos asociados al robo violento de vehículos, encerronas, portonazos, que han sido noticias. Pero respecto a la victimización, que es cuántas personas han sido víctimas del delito o cuántos hogares tienen una persona al menos que ha sido víctima del delito, las cifras son a la baja, y lo dice el propio reporte. En el caso de lo que tiene que ver con hogares, baja de 8,5 a 7,9, una baja significativa, dice el reporte, y al hablar de las personas, baja también 0,6, baja de 5,8 a 5,2. ¿Qué explican estas cifras? ¿Cuál es su evaluación de estos datos que tienen por primera vez en harto tiempo una baja tan sostenida en estos dos indicadores?
1: Sí, son resultados obviamente positivos, más que del gobierno anterior. Yo creo que es resultado de un sistema de seguridad. Acá es importante resaltar también el trabajo de las policías, del Ministerio Público.
0: Por cierto, yo pongo la mirada en el gobierno, pero es una labor del Estado.
1: Sí, es una labor del Estado, se ha hecho un trabajo importante, y creo que si uno también mira los datos, la frecuencia de litocasos policiales va muy de la mano con estos resultados de la Encuesta Nacional de Seguridad Ciudadana, y por tanto deberíamos seguir observando esta tendencia a la baja. Entonces, esta encuesta es una representación de la tendencia que observamos también en denuncias de casos policiales.
2: Eso no es muy distinto de lo que dijo en su ministro en su momento el ministro Arrau, después de la salida de la ministra Stein, en el sentido de decir que la política de seguridad es la política que está en marcha. Es decir, y a lo mejor aquí una opinión no tanto técnica, sino como había una mirada política de lo que significa la administración del Estado. Ustedes llegaron a hacerse cargo de un área que es muy sensible y que en campaña del presidente Kast fue eje, como es seguridad, y se encuentran con un diseño de un ministerio nuevo, que es el Ministerio de Seguridad, con una coordinación distinta con las policías, que en términos generales está dando buenos resultados. Estaba dando buenos resultados, y por eso el ministro Raúl en un momento dice la política es la que se está implementando. ¿Hay una buena valoración de esta administración, de la del presidente Kast, de lo que se hizo con la implementación del Ministerio de Seguridad y cómo esto estaba funcionando? Los números por lo menos dicen que eso es así. No sé si usted tiene una mirada distinta a lo que los números entregan.
1: La creación del

0: Ministerio de Seguridad, recordemos que fue una iniciativa y el proyecto de ley ingresó, yo creo que es una política de Estado, como usted bien señala, en la administración del presidente Piñera II. El proyecto de ley ingresa en el marco de lo que era en ese momento la reforma a las policías y tuvo apoyo transversal de todas las bancadas, porque es una iniciativa que efectivamente se hace cargo de un problema de seguridad y hay que separar la política de la seguridad, porque la seguridad también tiene un componente técnico, no es solamente político, y tiene que ser un ministerio que tenga esta expertise técnica. Yo creo que el gobierno anterior hizo un buen trabajo en hacer una política de seguridad pública. Esta fue publicada en febrero de este año y tiene una vigencia de 6 años. Ahora, cada administración, y eso está en la ley, puede darle su propio sello y cómo prioriza qué área...
1: No, por supuesto, y esa es la política. Pero la pregunta era más sencilla incluso. O sea, ustedes llegan a hacerse cargo de la administración del Estado con un ministerio debutante, que era el Ministerio de Seguridad. Se separa Interior de Seguridad y la coordinación de esa materia queda en un ministro específico, que era Cordero en su minuto, Steiner después, Arrau ahora. Y los números dicen que eso se hizo se hizo bien, al punto que están bajando los números. ¿Ustedes tienen una buena evaluación de esa implementación? ¿Se encontraron con una política que sí estaba funcionando, al margen de que el presidente Kast y ustedes como autoridades quieran darle un sello propio, naturalmente? Pero aparte, la hidalguía puede ser, sí, sabe que estaba funcionando bien, los números reflejan esto y vamos a seguir a lo mejor profundizándolo. No sé si me entienden, sí, es mucho más sencillo.
0: Sí, la política y la implementación del inicio del Ministerio de Seguridad va en la línea correcta, se hizo de manera técnica. Yo tengo una buena evaluación de la labor que hizo el ministro Cordero. Ahora, hay una serie de cosas que falta implementar y eso es un desafío. Es un ministerio y por eso uno de los ejes que tiene el plan operativo que presentó el ministro Arrau en el Congreso es precisamente la institucionalidad, porque hay una serie de reglamentos y leyes que entran en vigencia que hoy día aún no están en vigencia. Un ejemplo es la Ley de Fortalecimiento de la Seguridad Municipal, los reglamentos, se tuvo que aplazar en la implementación de la Ley de Seguridad Privada. Entonces, ahora está el desafío de incluir a Gendarmería dentro del Ministerio de Seguridad. Entonces, es un ministerio complejo que tiene una serie de desafíos, pero yo creo que las bases que se sentaron en la Administración Interior bajo la Administración de Cordero iban a la línea correcta y nosotros vamos a seguir profundizando esa institucionalidad con nuestro sello.
2: Es súper importante llegar a este punto a propósito de lo que tú decías, Iván, porque acá también el relato político del actual presidente, que estábamos en una emergencia de seguridad ciudadana, que estábamos en una emergencia en términos del manejo del crimen organizado, de la seguridad pública, y estos datos, porque incluso baja la percepción y baja casi 5 puntos, de que la gente que cree que la seguridad va aumentando, bajó 5 puntos también, y también bajó un poco el índice de inseguridad, la percepción del temor, que a mí me sorprendió. Nosotros acá hemos sido súper mateos con todos los ministros, de traerlos, de hablar en profundidad de la UNUS, con quien estaba en su cargo antes. Acá el ministro Cordero dijo el año pasado, en estos micrófonos, que iban a entregar un país normalizado en términos de seguridad pública. Y el debate se encendió.
1: Le hicieron caputero.
2: Exacto. Y nosotros también fuimos súper exigentes frente al dato, en términos de la baja de homicidios, cuando baja de 6,3, baja a 6. De verdad que hemos manejado bien la cifra. Entonces, yo quiero preguntarle a usted, en ese sentido, ¿se entregó o no se entregó un país normalizado a la luz de esta encuesta que da cuenta de cifras que usted acaba de reconocernos que son positivas?
0: No hay un país normalizado, porque hay que también ver esto en perspectiva comparada. Hay que comparar Chile también con Chile. Efectivamente, los datos van a la baja, pero el temor de que la delincuencia está aumentando o la sensación de inseguridad aún es muy alta en comparado, de nuevo, con lo que era el país. Si vemos la percepción de que la delincuencia está aumentando en el país, si bien cae de un 87% a un 82%, un 82% cree que la delincuencia está aumentando. Con esos números no podemos estar tranquilos. Otra cifra relevante son los homicidios. Está bien, están bajando en un 16%. Pero miremos la tasa, que es un indicador que mira la cantidad de homicidios por cada 100.000 habitantes, que es el estándar internacional que se usa para medir y comparar con otras poblaciones. En Chile era de 2. En la OSD es de 2,9. Hoy ya estamos hablando de 5,4.
1: Claro, llegamos a 6,7 en el año 22 y después empezó a bajar progresivamente.
0: Exactamente. Entonces, claro, hay un cambio de tendencia de lo que iba al alza y eso es positivo, pero no son cifras que de ninguna manera nos pueden dejar tranquilos.
1: Subsecretaria,
0: por eso.
1: Estamos con Pilar Giannini, subsecretaria de Seguridad Pública. Esto es de la percepción, como el nombre lo indica, hay mucho de subjetividad y a veces cuando ocurre un caso que genera un impacto muy grande a nivel país, cambia la percepción de todo el conjunto de las cosas. Y probablemente si hoy día uno hablara con papá o con mamá, que trasladan a esta hora que nosotros hablamos al colegio, quizás uno de los temores más grandes, quienes andan en vehículo particular, por supuesto, es el portonazo. Voy con los niños atrás, me van a robar el auto, alcanzo o no alcanzo a bajarlo. Hay muchas familias, uno conversa con ellos, que tienen incluso ciertos protocolos, que ya hablan con los niños. Usted dice, hay mujeres que dejan de hacer cosas, hay adultos mayores que dejan de hacer cosas, y probablemente hay papás y mamás que hacen cosas, como hablar con los niños, hacer una suerte de práctica, saber cómo se saca un cinturón de seguridad, desanclarse de una silla. Un caso como el de Alejandro Águila, que es un caso tremendo, que termina con un niñito arrastrado por varios kilómetros, asesinado por además por adolescentes, la mayoría de ellos. ¿Cómo se aborda eso desde el punto de vista de la seguridad? Porque hay un tema que es muy cruel, pero que también tiene que ver con, a lo mejor, coordinar bien las entradas y salidas de autopista, con tener buenas cámaras, con tener vigilancia, con tener detector de patente. ¿Qué se hace en un caso tan horroroso como ese que generó el impacto que generó?
0: Sí, efectivamente es un caso muy lamentable, como usted dice, Iván, no podemos ser indiferentes a un delito de esta naturaleza, y yo comparto y empatizo, también soy mamá, con esta sensación de inseguridad cuando pasan delitos de esta naturaleza. Ahora, ¿qué se está haciendo? Luego de este caso se potenció el patrullaje preventivo con el plan de fortalecimiento, específicamente el patrullaje preventivo. Hoy día tenemos una falta de carabineros, sobre todo en la calle. Es una cosa histórica que viene del 2018 a la baja, y ahí Carabineros está haciendo un esfuerzo tremendo en sacar más carabineros a la calle, y le doy las gracias por este esfuerzo, porque no es menor. Hay una serie de medidas, como usted dice, la interoperabilidad de las cámaras, prevención y también la reacción rápida. Y en este caso también destacar que en menos de 48 horas ya teníamos detenido a las personas involucradas en el delito. Esas prácticas, en el fondo, sacar más carabineros a la calle, sacar a las policías, de tener resultados positivos en el menor tiempo posible, nosotros creemos que ayuda a la sensación de seguridad, porque no hay sensación de impunidad. O sea, el delito no queda sin cerrar, hay una condena detrás, y en ese sentido destaco la labor del Ministerio Público y de Carabineros de Chile, que tenía particularmente esta investigación a través del OS9 y el OS7, que prontamente llegaron resultados. Y ojalá que las personas paguen por esta...
1: Pero solo lo técnico, por ejemplo, hay comunas que tienen lectores de patentes que alertan cuando hay un vehículo robado. Esto, de hecho, muy temprano, el fiscal que estaba a cargo de la investigación lo señaló como un tour delictual de oportunidad. Así fueron las palabras que utilizó. Es decir, se roba un vehículo, muy probablemente por encargo de una banda. Se sabe cuánto vale un vehículo robado en el mercado negro, que va desde los 700 mil pesos hasta los 3 millones, dependiendo de la gama. Pero quizás con buenos lectores de patentes se puede dar cuenta de que hay un auto que está pasando por una determinada carretera y que tiene un encargo por robo. Eso de la interoperatividad de muchas instituciones públicas y privadas. ¿Estamos al debe allí? Sí. Las carreteras, en no entregar información adecuada, no estar coordinadas con carabineros. No. ¿Estamos al debe en qué sentido?
0: Estamos al debe. Yo trabajé también en el mundo municipal y le puedo contar mi experiencia en años anteriores. Hay muchas municipalidades que han invertido cantidad importante de recursos en pórticos, en lectores de patentes, y hoy día efectivamente tenemos conectada en una cada vez mayor número de municipios el CITIA, que es este sistema integrado de televigilancia que lo maneja la Subsecretaría de Prevención del Delito, que en el fondo, cuando un auto que tiene un encargo entra a una comuna, entrega la alerta y uno puede actuar en flagrancia. Pero no hay una conexión todavía entre todas las municipalidades del país.
1: Eso está en algunas comunas.
0: En algunas comunas.
2: Eso hace que cuando salen del perímetro de una de esas comunas se pierden inmediatamente.
0: Sí. Y también hay un trabajo con las autopistas para integrar a este sistema también a las autopistas urbanas.
1: ¿Eso implica obligar a las autopistas a invertir? Porque los contratos de concesión son, lo sabemos, son rígidos, duran 20 años, 25 años y tienen ciertas condiciones de inversión.
0: Sí. Yo creo que las autopistas y el sector privado siempre ha estado a disposición de invertir, y veo con buenos ojos cómo estamos avanzando con el sector privado en esta conexión de cámaras. Indudablemente implica recursos, pero a través de COPSA, que es la asociación de autopistas, yo creo que se va a llegar a buenos resultados para integrar de manera correcta todos los pórticos lectores de patentes, que ayuda mucho a la prevención y también a la persecución penal posterior.
2: Pilar, Pilar Giannini, subsecretaria de Seguridad Pública. Estamos como llegando al final de esta entrevista, pero la matriz de esto era conversar en torno a estas dos estadísticas, lo que usted nos decía, como esta entrega mensual de indicadores de seguridad ciudadana, más hacernos cargo de lo que se había conocido el viernes pasado de esta encuesta nacional urbana también en torno al mismo tema. Con estos números a la baja, tanto el reporte mensual con el que partimos sobre robo violento y homicidio, sabemos con números muy altos. Todavía más de la mitad de las personas creen y tienen miedo de ser víctimas del delito, otro de los indicadores de la encuesta, pero que también bajó 5 puntos. Sí. Y ustedes también traen cifra de que hay una baja en lo que va de este periodo del año. Y sin politizar el tema, ¿usted dice que se está logrando frenar de alguna manera el alza de la delincuencia que inquietó con este pic de homicidios del 2022, con esta gran cantidad de crimen organizado que descubrimos los últimos 5 o 6 años operando en distintas regiones del país?
0: Yo creo que todavía no se puede hablar de un quiebre. Sería prematuro hablar de eso todavía, pero creo que los resultados muestran que el trabajo que se está haciendo interinstitucional está dando buenos resultados. Solamente déjeme destacar 2 cifras que también son importantes y que son relevantes de enfatizar en el contexto de la renovación del Decreto Supremo 78, que es el que habilita el trabajo de las Fuerzas Armadas en la macrozona norte y del Ejército en la macrozona sur. Ahí también quiero destacar que tenemos buenas cifras. El ingreso irregular por el norte ha disminuido en un 86%. El año pasado teníamos a esta fecha 7.745 personas que habían ingresado de manera irregular, que se pillan en flagrancia en la frontera. Hoy día son 1.095, son buenos resultados. Y en la macrozona sur también observamos un 15% de disminución de eventos violentos en la macrozona sur. Yo creo que eso también da cuenta de que el trabajo entre las Fuerzas Armadas, la Fuerza de Orden y Seguridad, la Fiscalía, el Ministerio
2: de Seguridad. Se está yendo por el camino correcto, dice usted, en función de este momento.
0: Sí.
2: Pero le quiero preguntar a la luz de la UNUS, puntualmente, ¿se estaba yendo por el camino correcto también en la gestión pasada?
0: Los datos dan cuenta de que hay una baja en los delitos y eso es positivo. No creo que podamos hablar de normalización. Todavía los delitos son muy altos en comparación, de nuevo, a la tendencia que teníamos en otros años. Y el cambio en el paradigma delictual de robos, hurtos a delitos de crimen organizado no nos puede dejar tranquilos. Porque
2: no es para estar tranquilo, es para estar claros en el relato.
1: Sí, sí.
2: Porque obviamente acá el relato político lo conocemos, en parte a lo que representa el presidente Kast durante el 2021 y el 2024. Por eso también a veces las cifras son súper importantes en términos de la honestidad intelectual con la cual uno enfrenta una política pública, y la problemática es clave para la solucionática. Por eso yo le pregunto esta definición en términos también para nuestros auditores, de ser súper honestos con ellos, de lo que muestran los datos.
0: En un rigor técnico, sí. Yo creo que todavía no se puede hablar de un quiebre de tendencia, no es correcto hablar de un quiebre de tendencia, no nos podemos quedar tranquilos, por eso hay que trabajar 24/7 por esto, pero estamos observando una tendencia positiva, que efectivamente no empezó hoy día. Podemos ver datos y cifras que dan cuenta en la NUSC en el trimestre anterior, y eso es positivo y habla de una política de Estado que va en la línea correcta.
1: Pilar Giannini, subsecretaria de Seguridad Pública, le queremos dar las gracias por haber estado junto a nosotros esta mañana acá en Universo del Día. Que tenga una buena jornada.
0: Muy gracias, amable. A usted.
2: Muchísimas gracias y suerte, porque nos imaginamos, subsecretaria, el despliegue que hay en términos de lo que dice relación también con la seguridad en estos frentes de, no voy a decir mal tiempo, de sistemas frontales. Sistema este frontal. Tren de sistemas frontales sigue siendo un tema muy relevante. Muchas gracias.
0: Gracias a usted, que esté muy bien.
2: ¿Hacemos una pausa?
1: Estamos de regreso de inmediato. 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
4: En Santiago, 10 grados. Y en Iquique, 15 grados.
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8: 8 de la mañana, 7 minutos.
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9: El gobierno suspende clases y despliega planes de emergencia ante 2.363 puntos críticos y ya se habla del mayor sistema frontal en años. Las lluvias que se avecinan en gran parte del país han obligado a un despliegue de maquinaria en zonas críticas, monitoreo permanente y la activación de planes gubernamentales. Los ministros Alvarado y García apuntalan votos frente a amenaza del PDG y posibles descuelgues en la recta final de la mega reforma. El senador Matías Walker aún tiene dudas con la compensación del Fondo Común Municipal. Por su parte, el Partido de la Gente presiona para apurar el proyecto de devolución de gastos en pañales y medicamentos. Renovación Nacional entrega propuesta de coordinación al presidente José Antonio Kast y sugiere mecanismo para resolver crisis internas del oficialismo. Tras la reunión en Cerro Castillo, la colectividad le presentó al mandatario un documento que contempla 10 medidas para fortalecer la coordinación entre La Moneda y los partidos de la alianza. El canciller Francisco Pérez Mackenna iniciará este sábado una gira por Indonesia, Singapur y Filipinas para profundizar los vínculos de Chile con los países del sudeste asiático. En noticias internacionales, Irán amenazó con cerrar los corredores de exportación que benefician a Estados Unidos y sus aliados tras el bloqueo de Washington en Hormuz. Y en el deporte, España sacó su mejor versión para vencer a Francia y clasificar a la final del Mundial 2026. Hoy, a las 3 de la tarde, se define al otro finalista entre Argentina e Inglaterra. 8:8 minutos en Universo.
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2: 8 de la mañana con 8 minutos, seguimos haciendo atentos acá en Universo al Día, lo que dice relación, por supuesto, con las precipitaciones que se sienten con fuerza desde ayer en la zona sur de nuestro país y que debieran llegar a partir de esta tarde muy débil, pero mañana en la tarde con mayor intensidad. Santiago amanece con 11.5 grados a esta hora, cielos cubiertos, chubascos por la tarde, descansamos la noche para hasta la madrugada y mañana, de mañana jueves. Y ya llega este sistema frontal, este tren de sistemas frontales con toda su fuerza a partir de la tarde de mañana jueves y con vientos muy intensos que podrían alcanzar los 50 kilómetros por hora, según han ya prácticamente coincidido todos los modelos predictivos que estamos poniendo sobre la mesa, meteorología y los diferentes portales.
1: Bueno, sí, y hay una priorización de los puntos de emergencia, que son más de 2.000 a lo largo del país. Usted sabe que hay una alerta para 10 regiones, suspensión de clases hoy día en regiones de Ñuble y Biobío, pero ya mañana una suspensión más amplia que va a afectar a 5 comunas para el día viernes, perdón, de las clases. Mañana es feriado, pero naturalmente se está a la espera de que llegue este río atmosférico, que a diferencia de otros fenómenos climático no se degrada. Y la explicación, después de tres conversaciones, yo logré entenderla, pero es muy fácil. Viene una cantidad de vapor de agua desde zonas tropicales y que solamente cuando chocan con la cordillera de los Andes, la cordillera las obliga por la temperatura a ascender y ese vapor se transforma en agua. Si no estuviera la cordillera de los Andes, esto sería sencillamente un paso de un sistema de humedad con nubes y que no provocaría esta lluvia. Entonces, no es como los huracanes, por ejemplo, que el huracán depende de la velocidad, cuando toca tierra a veces se degrada y llega a tormenta tropical. No, esto se ve el volumen de vapor de agua que hay, que en este caso corresponde a un río atmosférico nivel 5 y que podría dejar en zonas como la región metropolitana hasta 100 milímetros de agua lluvia en 3-4 días, que es bastante, pero en otras zonas hasta 200, y que eso se parece bastante a lo que ocurrió, por ejemplo, en Corral la semana pasada.
2: Exactamente, y ahí está la clave, en cuánto llueve y en cuánto tiempo. En ese sentido, en la región metropolitana hay un poco mayor de tranquilidad porque da tiempo a lo largo de 4 días de absorber estos 100, 120 o hasta 50 milímetros, dependiendo del sector, pero no así en la región de Coquimbo, donde hay preocupación porque ha habido mucha sequía y la capacidad de absorber tanta precipitación concentrada en pocas horas puede generar el riesgo de aluviones. Hay isoterma también bastante baja, es decir, va a llover más abajo donde normalmente, va a caer agua donde eso normalmente cae nieve. Exactamente, y eso provoca riesgos de aluviones. No hay clases este viernes prácticamente en 5 regiones del país, y la convocatoria al kit de emergencia, que es algo que puede generar temor inicialmente cuando uno lo escucha, pero es simplemente precaución. Agua, 2 litros por persona por día, se habla de 3 días máximo. Alimentos no perecibles, abrigo y herramientas. La salud, preocúpese del botiquín y del suministro de las personas que son con dependencia de algún tipo de medicamento. Documentos, si es que usted necesita hacer un trámite. Y por supuesto, las personas electrodependientes tienen líneas directas con quien sea que les distribuya en términos domiciliarios la electricidad, porque acá hay una obligación de suministrar generadores eléctricos para no poner en riesgo la vida de las personas.
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1: Eso por el lado del fenómeno climático que vamos a enfrentar, pero la otra es la tormenta política que ha que ha desatado la tramitación de la mega reforma del Ejecutivo en el Senado. Vamos a conversar con dos parlamentarios a propósito de aquello. Estamos al teléfono con Karim Bianchi, senador independiente, a propósito de lo que es esta tramitación, de lo que puede ser su votación y del adjetivo de payaseo que él ha utilizado para una de las herramientas que la oposición ha puesto sobre la mesa. Senador, ¿cómo está usted? Buenos días y bienvenido a este Universo del Día.
10: Buenos días, Octavio, Iván, mucho gusto de conversar con ustedes.
2: Muchas gracias por estar junto a nosotros. A las 3 de la tarde está convocada en el hemiciclo, el Senado completo. Va a ser clave el quórum de las personas, se van a estar todos. Cuéntenos usted, ¿cómo avizora esta votación y si su postura se mantiene en contra de todo o hay algún articulado que a usted le hace sentido? En atención que ya se aprobó la idea de legislar, pero que obviamente aquí también se juegan etapas clave en función de los artículos que ya dijeron desde la oposición van a llevar al Tribunal Constitucional, como por ejemplo la invariabilidad tributaria.
10: Sí, mire, bueno, son varias votaciones. Vamos a estar harto rato discutiendo sobre el reglamento y sobre cada punto de vista de cada senador. Discusión que tampoco se ha podido dar mucho durante la tramitación, lamentablemente, de esta ley, que en sí mismo uno podría pensar que podrían ser muchas leyes diferentes y podría tener una discusión. A mí no me ha tocado, en los años que llevo en el Parlamento, que son 9, ver que algo ni siquiera de esta magnitud, yo le diré que la mitad de esta magnitud, haya tenido tan poca discusión o tan poco cambio, que se haya visto en la Cámara de una forma muy express, donde los diputados que tenían una mayoría fueron serviles a la causa, sacaron esto, pero en el Senado pasó algo muy parecido. En el Senado se ocuparon las mayorías que existen en estas comisiones, como la de Hacienda, la de Medio Ambiente, la de Trabajo, y simplemente se votó lo que existía y se colocaron indicaciones de parte del Ejecutivo que se votaron, y cuando se vota se cae todo el resto de las indicaciones grandes. Por tanto, por ejemplo, en mi caso, de las cosas que yo incorporé, habían algunas cosas más que nada que tenían que ver con formalidades, pero en cuanto al fondo, ninguna se vio, ni la mía ni la de nadie, y simplemente esto es lo que se presentó prácticamente y es lo que se va a votar. Y a mí no me convence en la tramitación de esto que el país vaya a tener lo que necesita, que es más empleabilidad, una mejora económica. No tengo esa convicción, es una apuesta futura al 2031. Sí tengo la convicción de que un grupo muy reducido va a dejar de pagar más impuestos a partir de la aprobación de esta ley, pero eso para mí no es justicia tributaria, eso para mí no es una oportunidad que nos farreamos de hacer una reforma que realmente pudiese impactar en quienes, por ejemplo, generan empleo, que son las pymes. No es la gran empresa que trata de automatizar, por ejemplo. Entonces, la verdad de las cosas es que en ese sentido yo estoy en contra de muchas de las normas. Hay algunas que sí las voy a aprobar, y ahí vamos a ir viendo norma por norma. Ahora, lo que sí conmigo, evidentemente, que políticamente no llegamos en un buen pie, porque a mí se me escuchó, se me recibió, no me saqué la foto, no accedí, digamos,
2: a la reunión. ¿Con quién se reunió, pese a que no hay foto? ¿Con quién fue?
10: No, con la gente de Hacienda, con Quiroz, con Alvarado. Le conté de lo que yo pensaba, me preguntan también qué es lo que yo quiero para mi región. Entonces, mire,
2: hubo oferta, lo conversamos, hubo pirquineo.
10: Hubo eso, sí. Entonces, lo conversamos en un momento, esto que torpemente algunos hablaban de que el voto tiene un precio. Mire, yo mañana podría salir a exhibir proyectos muy importantes para Magallanes, y eso podría ayudarme a mí a una reelección, por ejemplo. Pero es la forma de hacer política que yo hipoteque a todo el resto de las regiones, a todo el país, a la economía por un beneficio mío personal. No lo creo así. Me parece que uno hubiese tenido que mejorar el proyecto, y si realmente tienen la voluntad, porque tampoco yo en estas cosas no creo que mañana me van a entregar los proyectos que yo anhelo para Magallanes. Entonces, la verdad que yo opté por el camino que creo que es el correcto, y que es tratar de, con mis indicaciones, hacer que esto sea más justo, llegue a más personas, hacer que sea más certero. Eso no se acertó, perfecto. Bueno, entonces se vota como se vota, y tendrá los votos que tengan, que van a ser los justos, pero la política, como la vida, da vuelta. Hoy son los que son, mañana pueden necesitar de uno o dos votos. Entonces me parece que uno no puede dañar las relaciones.
1: Ya, es que usted dice, la política es así, son lo que son, y ya hay algunas señales de la actual oposición, y sabemos que los ciclos políticos en Chile, desde hace por lo menos 20 años, la oposición siempre tiene la razón y siempre es mayoría. Es decir, aquí la alternancia en el poder ha sido total y absoluta, Bachelet-Piñera, Boric-Kast, siempre gana la oposición. Y desde la actual oposición ya se ha señalado claramente que si este proyecto avanza solo con los votos del oficialismo, y pasa un poco lo que usted está relatando, que de alguna manera se escucha pero no se oye, se cita reuniones pero no impactan en el proyecto, ellos van a intentar, en un eventual giro político, si es que vuelven al gobierno, un gobierno de centro izquierda, revertir esto. Y una política como la invariabilidad tributaria, lo que le promete a las empresas es lo que el nombre dice: durante un periodo de tiempo prolongado, más allá de los vaivenes de la política, si usted hace un monto de inversión grande, va a tener ciertas condiciones tributarias. Pero si la señal es, me aprueban la invariabilidad hoy día y yo la voto mañana, ¿cuál es la efectividad de una iniciativa como esa? ¿Cuál es, si usted quiere, la seriedad institucional que se le da a los inversionistas frente a una situación de estas características? Yo la apruebo hoy día con mis votos, yo mañana la voto con los míos.
10: Sí, mire, esta invariabilidad, evidentemente...
1: Invariabilidad que usted dice que puede votar a favor, entre paréntesis.
10: Sí, es algo que estoy revisando. Porque creo que hay que entregar... No lo tengo tan claro todavía, en algunos aspectos.
1: Pero plantea.
10: Pero lo que pasa es que no lo tengo claro individualmente, porque uno también vota un todo, pero sí creo en la certeza jurídica de la que usted señala, que es un aspecto importante. Yo, de hecho, he conversado con algunos empresarios y me dicen, a mí no me interesa el impuesto que te voy a pagar, yo lo voy a pagar igual. No es el tema. que yo invierta hoy día y tenga la certeza que con el tiempo voy a poder, ¿no es cierto?, desarrollar el proyecto como corresponde. Ahí tiene que ver con dos cosas, con materias ambientales que muchas veces traban el proceso. Tampoco creo en la teoría que no sé qué dice Puduje de la ranita, esto me parece simplificarlo un poco, pero sí que tenemos que respetar el medio ambiente, pero también respetar el tiempo y dar, ¿no es cierto?, espacio a que las personas puedan digamos, presentar sus descargos, sus cosas, y que eso no se eternice o que no llegue una ONG pagada por algo extranjero y esto lo lleve a tribunales y esté en año. Eso me parece que no corresponde. Me parece que está bien que hayan plazos, que alguien que quiere invertir tenga plazos. Me parece bien que si esto no resultó, el gobierno tenga que dar una prima, un seguro en esto. No me parece eso. Ahora, la invariabilidad efectivamente es algo que uno podría pensar que, claro, podría estar perpetuo durante el tiempo que se estableció. Ahora, ¿qué puede garantizar que una ley no se cambie con una ley?
1: Los consensos y la mayoría amplia. Piense usted en la reforma de pensiones. La reforma de pensiones no se votó solo con los votos de la izquierda. Hubo votos de Chile Vamos, y por eso hoy día, pese a que el gobierno es republicano y votó en contra de eso, nadie piensa en modificar la reforma de pensiones, precisamente porque se hizo un acuerdo
10: país. Usted tiene razón. ¿Qué es lo que lo hace más invariable que lo que nosotros lo escribamos en la ley? Uno, lo primero es que funcione. Si esto funciona, sea el gobierno que sea, después si se le ocurre venir a cambiarlo, la gente se va a molestar. Y se va a discutir esto, que está mal.
1: Es que hoy día usted le podría meter la mano a la PGU, porque es un derecho adquirido por la gente que es muy valorado. Por eso le digo, ejemplo, reforma de pensiones.
10: La transversalidad y el éxito que tenga lo hace realmente invariable. Puede ser que mañana, si esto es un desastre, bueno, los que hayan accedido a la invariabilidad la va a tener, pero sin duda el que entre en el año 2, en el año 3, uno tendría legítimo derecho a decir, mire, cambiemos esta cuestión porque no podemos tener 25 años el país con algo que no está funcionando. Entonces, yo creo que justamente una de las cosas positivas sería haber discutido esto. Usted me hace el alcance de la invariabilidad, por ejemplo, en materia de pensiones, que yo ahora realmente no lo sé, porque cuando hablan de los derechos laborales, las pensiones, justamente una de las indicaciones que tenía era la invariabilidad de los derechos sociales, antes de lo que habló el PPD en la Cámara de Diputados, y se había accedido hacia esa indicación. Bueno, después me dijeron que no estaban en la idea matriz del proyecto, y así otras cosas más. Entonces, yo en ese sentido, yo lamento que se haya conmigo conversado, recibido esto, pero después me condicionan al final a decirme, mire, todo esto te lo vamos a votar después, quédate tranquilo porque es proyecto. Entonces, no me parece ni serio para mí, ni serio para la gente que me elige, ni para la región, ni el país.
2: Ahí usted, senador, muy breve, usted votó en contra de la idea de legislar. Por lo tanto, por eso es importante saber cómo usted, dentro de las bancadas, de los votos independientes, se va a mover durante la jornada de hoy. Usted está por rechazar cada uno de los articulados, o hay alguno, porque usted ha sido muy duro con respecto a lo que hizo el BPD al negociar esta invariabilidad, que finalmente la modifican, pero el BPD se termina bajando, y usted ahora dice, me ofrecieron cosas, pero no veo nada concreto. El PDG está esperando que llegue el lunes la ley del tema del IVA de los pañales para votar a favor a mitad de semana. ¿Cómo ve usted estas conversaciones que tuvieron los otros y cuánta certeza le da a usted lo que puede ofrecerle el gobierno? Porque usted acaba de decir, me ofrecieron cosas que no llegaron, entonces voto en contra.
10: Mire, Yo voté en contra de la idea de legislar, fíjese, que no tan convencido. Pero dije, como acá...
2: ¿Qué hago eso? Porque uno espera que los senadores voten.
10: No, porque a usted se lo comento y se lo transparento. Porque no convencido es que no existía, digamos, el espacio para que se legisle respecto de esto. Pero sí el espacio para que existiese una apertura. Pero vi tal nivel de facilidad de tramitación en la Cámara de Diputados para que esto llegue y pase. Vi tal nivel de tozudez. Me senté 2 horas a conversar con Quiroz que simplemente no varió en nada, y dije, bueno, si estas personas con el diálogo no llegamos a nada, bueno, entonces está yo viendo el escenario, porque uno también ve el escenario. Tiene su mayoría, bueno, que la tengan, y que la tengan con esta mínima mayoría, para que así tengan la oportunidad después de poder querer mejorar el proyecto. Es decir, tampoco se trata de que yo tenga la razón, pero que a lo menos se discuta mi visión o la visión que tenga un comunista, la visión que tenga un frente amplista, la visión que tenga un DC, un PS o quien sea. Porque porque en democracia no se trata de ganar por ganar porque hay un voto más, sino que se trata de incluir las visiones. Entonces, eso no se dio, y por eso que yo tomé esa opción en ese momento. Ahora, con mayor razón, la mantengo porque veo que no se cambió nada, y durante la tramitación de la ley yo tengo que formar una convicción. Es decir, mire, yo apruebo esto, y saliendo del Congreso, yo veo que el país va a mejorar, va nuestra economía a crecer, vamos a tener más empleo. Esa es la convicción que yo tengo que llegar. Tal vez el de la oposición llegará a la convicción de que su sector después va a poder tener un candidato presidencial, o es mejor, o es peor. Mi convicción es esa. Y mi convicción es que esto genera déficit fiscal, que no tiene justicia tributaria y que no genera empleo. Entonces, eso me hace a mí la convicción de que este no es el camino. Creo yo que el país tiene que mejorar, evidentemente que creo. Pero creo que esta es la fórmula, creo que no es la fórmula, no lo lamento, porque siento que la ley que votó, por ejemplo, en el gobierno Bachelet 2014, no es la mejor, sí, creo que no es la mejor. Creo que Boric tuvo un pésimo desempeño en materia económica. Entonces, ¿y qué es lo que hay que hacer entonces? Cambiar eso y mejorarlo. Esta es la fórmula que yo tengo la convicción de que va a ocurrir. No tengo la convicción, es una apuesta incierta en 2031, y yo creo que el país no está para apuesta ochentera que le pudo haber funcionado a los Chicago Boys, pero no a un país que está incorporándose al mundo, que tiene otro estilo, otra economía. Creo en el crecimiento, pero también creo en la solidaridad, y creo que esto es poco solidario al decirle que solamente un grupo económico, porque dice, no, esto no es para súper rico, porque esto chorrea. Bueno, entonces, a ver, yo creo que la gente más abajo no le llegue por chorreo, le llegue por justicia tributaria. Porque ¿quién genera más empleo hoy día? La pyme genera más empleo, el de arriba automatiza. Entonces, no es que yo esté en contra del que está más arriba, sino que quiero que el beneficio llegue directamente. Entonces, como no me formo la convicción, entonces voto como voto. Usted me pregunta qué es lo que creo yo más o menos que se puede votar. Hay cosas que voy a ver, hay cosas que aparecen en materia ambiental, que hay que hoy día acelerar los tiempos, porque allí no es que yo esté en contra de todo, tenemos 60.000 millones de dólares emposados en permisología, por tanto ahí podemos destrabar efectivamente ya recursos. Entonces, por eso que ahí voy a tal vez tener mayor flexibilidad.
1: Vamos a ver cómo es la votación, senador Karim Bianchi, que le quiero dar las gracias, nos quedamos atentos a lo que ocurra durante la tarde en el Senado. Muy amable, muchas gracias.
10: Bueno,
2: que tenga muchísimas buen día, gracias, senador. Y estamos justamente al teléfono, muchas gracias Karim Bianchi, con otro senador que en este caso sí estuvo a favor, que se ha mostrado disponible para apoyar con sus votos el articulado que se vota esta tarde en la sala del Senado, el senador Matías Walker del Partido Demócrata. ¿Cómo está usted, Matías? Muy bienvenido, muchas gracias por este contacto con Radio Universo.
11: Hola, Octavia, Iván, ¿cómo están? Muy buenos días.
1: Senador, me imagino, buenos días. Escuchó parte de lo que decía Karim Bianchi, no le convence el camino. ¿Cuál es su posición frente a la votación de esta jornada?
11: No, yo creo que acá hay que distinguir lo principal de lo accesorio. Lo principal, y lo dijo el presidente Eduardo Frei Ruiz-Tagle la semana pasada, llevamos 12 años creciendo una tasa promedio del 2% al año, tenemos cerca de 1 millón de chilenos desempleados, ha aumentado considerablemente el número de personas viviendo en campamentos. Entonces, la reforma tributaria de Arenas del 2014, que yo voté a favor, no ha logrado los objetivos, ni en materia de crecimiento, ni en materia de recaudación, ni en materia de equidad, porque cuando tú tienes más chilenos viviendo en campamento, eso es el mejor índice de desigualdad que puede haber en un país. Entonces, hay dos opciones, Iván. O mantenemos la fórmula de aplicar una tasa de impuestos a las empresas que es más alta que el promedio de la OECD, o cambiamos a la fórmula que exitosamente tuvo Chile en los mejores 30 años de su historia, particularmente en los gobiernos de la Concertación, que fue tener una tasa corporativa más competitiva. Yo recordaba la discusión en general durante el gobierno del presidente Lagos, la tasa llegó a un 17%, durante el gobierno del primer gobierno de la presidenta Bachelet también después se tuvo que ampliar a un 21% por el terremoto del 2010, el gobierno del presidente Piñera, y después dimos el gran salto al 27%, quedando por sobre el promedio incluso de los países más ricos del mundo. Entonces, es un hecho que perdimos competitividad, el incentivo al riesgo empresarial, a eso se sumó la permisología, 3 años en evaluación ambiental de los proyectos, y todo eso lo enfrenta este proyecto y la discusión en particular que tenemos hoy día. ¿Cuál es la gran duda? El Fondo Común Municipal, los recursos para los municipios, porque en eso tienen razón los alcaldes, no tiene nada que ver la exención de contribuciones con el reactivar la inversión y el empleo, tiene que ver con otra cosa, tiene que ver con un tema de justicia tributaria hacia nuestros adultos mayores, y de ahí que los alcaldes han propuesto cierta focalización, o bien que el gobierno, y esa es mi propuesta, mediante indicaciones concretas que he presentado, garantice que los recursos del Fondo Común Municipal que van a las comunas más pobres de Chile no tenga detrimento.
2: En ese sentido, senador Walker, hoy día su voto, esta tarde, en relación a lo que tiene que ver con las contribuciones, ¿eso es un voto en contra?
11: Yo lo que estoy esperando, y lo dije ayer, lo he transparentado, lo dije el domingo en una entrevista en Mesa Central, es que el gobierno garantice que no va a haber detrimento a los recursos de los municipios. Se ha avanzado por parte de los alcaldes en una fórmula, y yo celebro el trabajo liderado por Gustavo Alessandri como presidente de la Asociación Chilena de Municipalidades. Primero, de unir a todos los municipios en torno a una propuesta. Segundo, que ya ganaron los alcaldes en algo que es muy importante, que los recursos no se garantice vía ley de presupuesto, porque eso es algo incierto, que se discute año a año, sino que mediante una reforma a la ley de rentas municipales. Hoy día no todas las sociedades de inversión pagan patente municipal, entonces esta exigencia que tienen que pagar la patente municipal antes de hacer la declaración de renta me parece que va en la línea correcta. Lo mismo respecto a la morosidad en los derechos de aseo, ¿no? Pero hay una tercera patita que se ha conversado y que me parece muy interesante, que un tercio de la prima de invariabilidad, es decir, esta sobretasa que lograron los colegas del PPD para las empresas que se acojan a la invariabilidad, recordemos que la sobretasa es de un 1,5%, es decir, destinar un 0,5% al propio Fondo Común Municipal, a los recursos con los que cuentan los municipios. Entonces, ya no se podría decir que la invariabilidad favorece a los súper ricos y todo este discurso que hemos escuchado, sino que junto con garantizar inversiones, adelantar inversiones, generar empleo, esto permitiría que parte de esos recursos vayan a los municipios más pobres. ¿Cuál es el problema? Que el gobierno me ha dicho que no lo puede garantizar mediante una indicación, y yo estoy tratando de persuadir al gobierno que sí lo hagan, porque el país necesita certeza.
1: Senador, ¿y cuál es el nivel de estabilidad que ofrece una reforma de esta envergadura cuando se vota solo con los votos del oficialismo y que tiene un voto de diferencia en el Senado? Y cuando desde la actual oposición ya han avisado, lo han advertido, que eventualmente en un retorno de la izquierda al poder van a echar por tierra esta reforma. ¿Cuál es el nivel de certeza? Sí. Porque cuando uno dice invariabilidad por 25 años, es decir, 4 gobiernos, estoy ofreciendo condiciones que en el papel están allí garantizadas, pero que en la política pueden ser inciertas. Si la actual oposición de hoy día no se sube a la conversación o sus puntos no son acogidos y prometen ya revertir esto en cuanto eventualmente vuelvan al gobierno, ¿cuál es la certeza que hay detrás de esto? ¿Cuál es la invariabilidad que se le ofrece realmente?
11: Estaba pensando, Iván, mientras te escuchaba, que ese es el mejor argumento en favor de la invariabilidad. Cuando el presidente Eduardo Frei Montalva estableció la invariabilidad como parte de la chilenización del cobre, ¿no? Recordemos, el año 67, Chile recupera la propiedad de las pertenencias mineras, la mayoría un 51%, pero entendía el presidente Frei que Chile no tenía los suficientes recursos para hacer las inversiones, para darle mayor valor al desarrollo y la extracción del cobre. Entonces le hice a los privados, yo los invito a invertir, sobre todo las empresas norteamericanas, y les garantizo la invariabilidad. Y fue tan claro que esa invariabilidad estaba garantizada que no fue sino mediante una reforma constitucional que el gobierno del presidente Allende se avanza la nacionalización del cobre.
1: Pero es que ahí hubo, perdón, un acuerdo político más extenso.
11: Claro. Sí,
1: eso es lo que digo yo. Que aquí,
11: pero hay ¿cuál fue el instrumento, Iván? Uh-huh. Una reforma constitucional. Yeah. O sea, respondiendo a tu pregunta, te fijas, un gobierno de izquierda el día de mañana, ¿no es cierto? Camila Vallejos, presidenta, por ejemplo, ¿no es cierto? Dice, voy a terminar con la invariabilidad. No lo va a poder hacer sino mediante una reforma constitucional, como lo hizo el presidente Allende respecto a la chilenización.
1: Disculpe, ¿eso significa que esto debería quedar...?
11: La invariabilidad del presidente Frei Montalva.
1: Solo para entender el punto. ¿Esto debiera entonces tener rango constitucional y no legal para garantizarse?
11: No, porque es tan fuerte la invariabilidad en la forma de un contrato ley que aún en el gobierno de la Unidad Popular, con todos los problemas que tuvo ese gobierno, con toda la declaración que hizo la Corte Suprema y la Cámara de Diputados de que había incurrido en ilegalidades, no fue cuestión la invariabilidad que había otorgado el presidente Frei Montalva a la inversión extranjera, ¿no? Y hubo un consenso que tenía que hacerse mediante una reforma constitucional. Ahora, ¿cuál es el fondo del tema? Si esto no inhibe, Iván, que el día de mañana el Congreso pueda aumentar la tasa de impuesto corporativo. Lo que pasa es que estos son contratos de inversión. El que tú le dices a un inversionista en particular, usted que no sabe si invertir en Colombia, en Perú, en Argentina o en Chile, yo lo invito a invertir en Chile. Y mientras más invierta, de acuerdo a la fórmula que negociaron los senadores del PPD, va a tener más plazo de invariabilidad. Y si usted invierte sobre 350 millones de dólares y lo hace ahora para generar empleo en Chile, yo le aseguro que le vamos a mantener la tasa fija. Pero para eso usted tiene que pagar por esa invariabilidad, una sobretasa del 1,5%. ¿Y qué es lo que estamos proponiendo? Que de ese 1,5%, un tercio vaya a los municipios más pobres de Chile, y eso es lo que yo le estoy pidiendo al gobierno poder garantizar el día de hoy.
2: Senador Matías Walker, a puertas de esta votación que viene durante la tarde, ¿cuáles son los escenarios, por ejemplo, respecto del PPD? ¿Usted considera que es un camino correcto esto de ganar por un voto en el contexto de que el PPD se bajó? Usted admite que esa invariabilidad que ellos lograron, reconoce que mejora el proyecto. No sé si ha conversado con Araya, con Carvajal, con el senador Celis, para saber qué van a hacer durante esta jornada, porque han dicho que se bajaron, que van a votar en contra.
11: Sí.
2: Pero sí, hay un silencio que inquieta a algunos en función de lo que pueda pasar, porque usted sabe que las sorpresas siempre son generosas en el Parlamento.
11: Yo todavía no puedo hablar por ellos, pero sí valoré públicamente, primero la valentía por llegar a acuerdos, ¿no? Porque estamos en tiempos de bullying, de ataque en las redes sociales, los trataron de vendidos. O sea, bueno, para pa llegar a acuerdos hay que tener fortaleza.
2: ¿Hay que ser valiente, como dijo el ministro
11: Alvarado?
2: Por supuesto,
11: hay que ser valiente para llegar a acuerdos. Y esto es por los ataques de todos los extremos. Recuerden ustedes que Republicano cometió el mismo error el año pasado al restarse del acuerdo de pensiones. Y hablaron de la derechita cobarde. Uh-huh. Los extremos siempre van a hacerle bullying a los senadores que tratan de mirar el bien superior de Chile y lograr acuerdos. Eso es parte de la política, lo vemos en todas partes del mundo. Entonces me parece muy bien que el gobierno haya mantenido en la Comisión de Hacienda la fórmula acordada con los senadores del PPD. Es una fórmula inteligente, a mayor inversión, mayor invariabilidad. Yo hablé con el senador Ricardo Celis, lo felicité por la valentía de llegar a acuerdo, y yo dije el domingo, y lo reitero, que no iba a votar otra invariabilidad que la acordada con los senadores del PPD. Y tal vez eso influyó para que el día lunes en la Comisión de Hacienda el gobierno, en vez de volver a la fórmula original, sostuviera este acuerdo con el PPD y esta buena fórmula. Todo esto bajo el liderazgo de Paulina Núñez, presidenta del Senado, que ha entendido que no es bueno, respondiendo
2: pero
11: la pregunta,
2: el PPD no está aprobar, votando a favor de su acuerdo. por un autogol, por un error, claro, por una pillería, dicen.
11: Por un error del ministro Quirós que yo dije. Ahí quedaron medio sentidos conmigo en Teatinos, pero yo dije que esto debía liderarlo el ministro Alvarado y el ministro García, que conocen mejor el arte de la política. Fue un tremendo error, pero yo voy a defender hoy día en la sala tanto lo que hicieron los senadores del PPD como el contenido del acuerdo, uh-huh, porque yo estoy totalmente en la línea de la presidenta del Senado, que esto no es bueno aprobarlo por 26 votos y ojalá tengamos hoy día muchos votos más. En lo que a mí respecta, mantengo la duda respecto a la afectación de los recursos de los municipios y espero que el gobierno entregue una fórmula para garantizar esos recursos. Yo presenté una indicación, me la declararon inadmisible. También presenté una indicación para que la exención no se aplique a viviendas que tienen un avalúo sobre las 15.000 UF, me parece una mínima focalización. Así que, bueno, va a estar muy interesante el debate hoy día. Creo que vamos a estar como hasta las 2 de la mañana discutiendo y muy expectante lo que pasa en las regiones, que tenemos un pronóstico de temporales este fin de semana, así que aprovecho esto micrófonos también para reiterar el llamado a los habitantes de nuestra región a cuidarse, a no desplazarse y a tomar todas las medidas de precaución.
1: Nos quedaremos atentos entonces hasta total despacho, hasta altas horas de la madrugada, va a ser jornada de lo típico del Senado, aparecen los consumés, los cafés tarde.
2: La sorpresa. Espero o las no sorpresas.
1: Sorpresa, alguna indicación. Senador Matías Walker, muchas gracias por esta conversación, estamos en contacto.
11: Que estén muy bien.
2: Muchísimas gracias. Bueno, todo indica que están los votos, al menos los 26, sí, para ir indicación por indicación. También hay comisión mixta probablemente en base a lo que pueda pasar. Es una probabilidad bastante alta a partir de la próxima semana en la Cámara de Diputados. ¿Hacemos una pausa?
1: Cortito, antes dígame. De eso. Antes de eso. Uh-huh. La ex alcaldesa de Antofagasta, Karen Rojo, ya está en nuestro país. Llegó escoltada por funcionarios de la PDI tras ser extraditada desde los Países Bajos. Recordemos que estuvo 4 años en la cárcel, condenada a 5 años acá en nuestro país. Se está viendo su traslado al Centro de Detención Femenina.
2: Exactamente, hay que ver cómo se calcula, obviamente, la pena que ya cumplió, casi 4 años en Holanda, y si eso de alguna manera le puede dar algún tipo de garantía o beneficio para cumplir con algún tipo de libertad vigilada, algún tipo de beneficio carcelario o ese último año tras las rejas. Ahora sí, vamos a la pausa y ya seguimos en Universo al Día.
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8: 8 de la mañana, 46 minutos.
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8: 8 de la mañana, 46 minutos.
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0: música de viernes. Para bailar, por eso digo, porque la música de viernes es arriba. Y este es un viernes chico, porque fue miércoles.
1: El que es feriado es el jueves.
0: El jueves, exacto.
1: Claro, no sé cómo.
0: ¿Y cuándo es un miércoles feriado? Ahora, hay precipitaciones.
1: ¿Miernes?
0: Exacto, miernes. Bien, Iván. Bueno, como es miernes, nosotros igual nos conectamos con la energía, sobre todo para enfrentar las precipitaciones que nos da Casey and the Sunshine Band. 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
0: Nos sumamos a la conversación en torno a la violencia política, en torno a la batalla que ha iniciado el CERVEL para evitar justamente que las mujeres seamos víctimas de esta violencia excesiva en política, un tema que marcó la campaña, un tema que está presente a diario, un tema que viene con fuerza, Iván, a propósito de la ley Escucha Su Corazón, relacionada a un proyecto que pretenden obligar a las mujeres que desean activar el aborto en tres causales a estar obligadas a ver y escuchar los latidos del corazón antes de tomar la decisión, tema donde las mujeres somos y hemos sido protagonistas y desgraciadamente quizás de la peor forma. Evelyn Matei, el mejor ejemplo a propósito de lo que pasó en la presidencial del año pasado.
1: Bueno, es un tema que se ha visibilizado. Las mujeres en política son más víctimas de violencia digital que los hombres. Queremos conversar sobre este tema con la presidenta del Consejo Directivo del Servicio Electoral, del CERVEL, Pamela Figueroa. La saludamos y le damos la bienvenida a este Universo al Día. Pamela, ¿cómo está usted?
0: ¿Pamela? Vamos a llamar de nuevo. Quizás Pamela se le cayó la señal. Producto, no está lloviendo acá en Santiago todavía, pero tuvimos un corte de luz bastante efímero.
1: Hemífero
0: durante la pausa, así que vamos a revisar obviamente lo que dice relación con esta campaña del Observatorio de Violencia Digital contra la Mujer en Política, que es una herramienta que ha surgido desde el CERVEL como respuesta ante el aumento de esta práctica de hostigar, desinformar e incluso poner información tóxica respecto de las mujeres en la política.
1: Estamos en retomar el contacto, pero yo me acuerdo de una escena que aparte de lo de Eli Matei, que naturalmente es súper vistoso, y estos videos que eran editados de manera súper intencionada y mal intencionada para dar cuenta de una supuesta afectación en sus capacidades cognitivas, y que incluso se empezó a decir que ella tenía un cierto cuadro, etcétera, y que ella tuvo que desmentirlo, y además tuvo que además salir a decir, oiga, acá hay una guerra de bots, etcétera. Pero hay otro que es quizás posterior a aquel. ¿Tú te recuerdas cuando asume Mara Cedini como ministra vocera de gobierno? Y la imagen de ella y Camila Vallejo y la comparación y los videos que con inteligencia artificial se crearon sexualizándolas a ambas, comparándolas a ambas y haciéndolas de alguna manera competir a ambas, cuestión que yo francamente no me imagino en ese plano hubiera ocurrido con ningún hombre. Mira, quizás lo más parecido a aquello es cuando se ha intentado de alguna manera banalizar o sexualizar la imagen del alcalde Boanovich.
0: Claro.
1: Pero tampoco se le hace competir con otros, ni se le denosta por aquello. En este caso, y de hecho las dos, tanto Camila Vallejo en su minuto, que ha tenido una voz bien, bien importante en este observatorio, como la propia ministra, la ex ministra Mara Cedini, dan cuenta de esto. Nos hacen competir, nos comparan, nos generan videos falsos y una serie de ataques que van ad hominem, aunque sería a la mujer, más a la persona que al cargo.
0: Estamos en contacto con Pamela Figueroa, ahora sí, presidenta del Consejo Directivo del CERVEL. No es violencia de ningún tipo, solo se cortó la comunicación. Pamela, ¿cómo está? Ya. Vamos a ver qué pasa con las comunicaciones definitivamente, porque

0: Está en línea, algo al parecer está fallando en las líneas. Yo quiero destacar, Iván, cómo surge esta y cómo se define esta decisión que ha tomado el CERVEL basado en la Convención de Belén de Pará, así se llama, y es una convención donde estableció que las mujeres en política son víctimas de violencia. ¿Y cuándo existe esta violencia? Que es cualquier acción, conducta u omisión inclusive que se realice de manera directa o a través de tercero basado en el género, es decir, a las mujeres, y que esto cause daño, que cause sufrimiento a una o a varias mujeres y que tenga como objeto por resultado menoscabar o anular el reconocimiento, goce o ejercicio de sus derechos políticos. Y ahí se enmarca no solo lo que tú decías y relatabas respecto a las dos ex voceras, Vallejo y Cedini, sino que también lo que tiene que ver con muchas políticas donde hasta las mujeres somos muy duras, o son algunas políticas muy duras respecto de la manera en que se desacredita a la contrincante. No hay que también creer que es solamente algo que hacen los hombres respecto a las mujeres, sino que mujeres también respecto de los hombres y las mujeres. Esto afecta a la clase política completa, pero sí es importante poner la mirada, ahora sí estamos con Pamela Aravena, para saber por qué las mujeres tenemos que estar atentas a este tipo de situaciones. Pamela Figueroa, muy bienvenida.
1: Muy buenos días, Iván. Muy buenos días, Octavia. Muchas gracias. Disculpen por la interrupción de la llamada, pero justamente vamos camino a la cuenta pública del Congreso Nacional.
2: Ya, pero la tercera salió y esa es la que sirve. Denos la importancia, o pónganos en contexto la importancia de lo que se califica como violencia digital hacia las mujeres en política.
1: Sí, bueno, Iván, este es un tema de la mayor relevancia en todos los procesos electorales, no solamente en Chile, sino que a nivel regional y global. Los sistemas informativos contaminados y la violencia digital son fenómenos nuevos que tenemos que saber abordar. El Servicio Electoral desde el año 2020 viene monitoreando las plataformas digitales con un sistema propio y luego con un convenio con Naciones Unidas. Tenemos un proyecto que se llama eMonitor Plus, donde vamos monitoreando las conversaciones digitales. Y en esa conversación digital pudimos identificar el alto volumen de violencia hacia las mujeres en política.
0: En ese sentido, Pamela, estoy revisando información que ustedes han puesto sobre la mesa en base, por ejemplo, al análisis de lo que fue la campaña del año pasado. Solo dos candidatas de ocho eran mujeres. Sin embargo, la mayor cantidad de dichos tóxicos, y explíquenos usted qué es un dicho tóxico en política, eran centradas en las mujeres, pese que eran menos de la mitad de los candidatos. Ni hablar de lo que tenía que ver con los comentarios también y apreciaciones ofensivas respecto a las mujeres, que eran mayores que las que había respecto de los hombres. ¿Qué es un comentario tóxico, Pamela? Partamos con eso.
1: Bueno, los comentarios tóxicos son expresiones que tienen que ver con hostigamiento, acoso, silenciamiento incluso de las personas que están participando de las plataformas digitales, en este caso candidaturas, también autoridades, no solamente candidaturas. Nosotros hemos seguido procesos electorales, pero también cómo esto se comporta con respecto a ciertas autoridades. Y esa comunicación tóxica se transforma en violencia digital. Nosotros seguimos una definición que ha hecho la OEA a través de la Ley Modelo de Violencia Digital. También Naciones Unidas, distintos organismos internacionales y diversos países ya han tipificado esto en términos jurídicos, ¿no es cierto?, para poder abordar esa situación. En Chile nosotros tenemos una definición de lo que es violencia política en la ley integral que protege a las mujeres de la violencia. Y con esas definiciones nosotros vamos identificando este tipo de lenguaje tóxico, que como les decía, es hostigamiento, es acoso, con palabras bastante complejas que no solamente afectan a las candidatas o candidatos a las autoridades, sino que también a sus entornos, a sus familias. Fundamentalmente las mujeres se violenta su entorno familiar, sus equipos de trabajo, y eso obviamente genera una preocupación, por lo que tú decías, Octavia, porque esto no es un fenómeno que afecte a alguna mujer, ¿no es cierto?, que quiera participar del espacio público, sino que al ser repetitivo, lo que vemos son patrones que afectan el diálogo democrático, no solamente una persona. Por eso nosotros decimos que no es un problema privado, es un problema público, porque está afectando la convivencia democrática que es básica para que se desarrollen procesos electorales cumpliendo todos los estándares de la integridad electoral.
2: Pamela, sin ánimo de banalizarlo, pero muchas veces cuando se ve la violencia digital hacia las mujeres en política, muchas veces las críticas tienen que ver con cómo se viste, con su cuerpo, con no tengo idea. Cuando uno critica, cuando ve las mismas críticas en redes sociales a los hombres políticos, nadie dice si el señor A es alto, es chico, es gordo, físico, es flaco, si es pelado, si no es pelado. No se ataca el cuerpo, el cómo se viste, el cómo se expresa. Se le ataca las ideas y muchas veces a los políticos se les denota muy duramente en función de lo que proponen. Pero a la candidata mujer o a la política mujer no solo se le critica y se le denosta por lo que piensa o dice, sino por su comportamiento, por su manera de ser física. ¿Eso es parte de la violencia digital?
1: Sí, el opinar del cuerpo de la mujer. Sí, efectivamente, eso es uno de los fenómenos que se ha detectado, que se repiten ciertos sesgos, patrones, estereotipos, y se ataca a las mujeres no por sus opiniones políticas, por sus posiciones políticas, como tú bien señalabas, porque obviamente que...
2: Eso es parte del juego político.
1: Es parte del... ¿Cierto? Eso no es el... El punto es cuando se le acosa por a eso, ¿no es cierto? Está por un lado lo físico, ¿no es cierto? Aspecto físico. También hay mucho hostigamiento que de alguna manera acosa la integridad física de esa persona, no solamente una crítica, sino que también acoso de integridad física. También se cuestiona a veces las capacidades de las personas, sobre todo de las mujeres, se les cuestiona sus capacidades. ¿Pamela? Nada que tiene que ver con el debate político propiamente tal.
0: Y muy breve, estamos contra el tiempo, Pamela Figueroa, presidenta del Consejo Directivo del CERVEL. Este observatorio respecto de la violencia digital en contra de las mujeres en esta machósfera de la política, que muchas veces termina siendo sanciones, la idea es perseguir, castigar, si es que lo hace. Hemos visto acá parlamentarios protagonizar dichos terribles, tanto en el mundo digital como en un punto de prensa en el Congreso. ¿Qué viene respecto de esta iniciativa para quienes protagonicen este tipo de dichos?
1: Sí, bueno, el objetivo del servicio electoral en esta primera fase es visibilizar, es sistematizar la información, concientizar, capacitar y a través de eso poder prevenir la violencia digital. La legislación actual en Chile no tiene una tipificación de sanciones específicas por este tipo de fenómeno. Por eso nos parece importante poder visibilizarlo, poder concientizar este fenómeno para que tanto en el ámbito legislativo como en las políticas públicas se puedan tomar acciones más concretas. Este es un fenómeno nuevo y nosotros como organismo técnico autónomo lo que podemos hacer es aportar con esta evidencia para visibilizar el problema y aportar al debate público.
2: Y ahí está, por supuesto, en todas las redes y en la web toda la información necesaria para conocer más detalles sobre lo que tiene que ver con la violencia digital. Pamela Figueroa, presidenta del Consejo Directivo del CERVEL, le quiero dar las gracias por esta conversación, algo interrumpida por el tránsito, pero finalmente lo importante quedó ahí ya al aire. Muy amable, muchas gracias.
1: Muchas gracias, Iván. Muchas gracias, Octavia. Que estén muy bien.
0: Muchísimas gracias. Lo importante es abrir la conversación también, Iván, respecto de este punto. 8:59, 9 en punto acaba de cambiar. Dejamos hasta acá este programa de Universo al Día, en la previa, por supuesto, de todas las medidas que se han implementado frente a este tren de sistemas frontales que nos va a traer muchísimas precipitaciones y ráfagas de viento a la zona centro-sur de nuestro país.
2: Tres cosas.
0: Adelante.
2: El partido Argentina-Inglaterra es perdible. La votación está total despacho de la Vega Reforma en el Senado, 2:00 a.m. y el sistema frontal que aterriza en la zona central.
0: Exactamente, un aterrizaje forzoso.
2: Tres cosas.
0: Y mañana es feriado, al menos eso ayuda, y el viernes la idea es reducir también la intensidad de los trámites que haya que hacer. Hay clases suspendidas en 5 regiones, también el llamado es a quedarse en casa, eso decía la autoridad, y revise el kit de emergencia a ver si está al día con todo lo que tiene que tener. Que tenga un excelente día miércoles.
2: Chao, chao.
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3: Esta es la hora en Universo.
10: 9:03 a.m.
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pero muy buenos días. Estamos en esta mañana universo de día miércoles. Mañana es feriado, pero hoy es un día lleno de música y con probabilidad de que empiece este gran diluvio universal que se ha anunciado estos días. Así es que a estar preparados y preparadas. Vamos a partir con todo el ritmo de Alanis Morissette, esta mañana universo que dura hasta el mediodía, con la mejor música del universo. Así nomás es. Soy Blanca Levin y te doy la bienvenida con You Out and Know en la 93.7.

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Escuchábamos recién a Harry Styles con Treat People With Kindness. Y ahora vamos a irnos con los titulares, es decir, aquellos temas de los que vamos a conversar en esta mañana de miércoles, en esta mañana universo de miércoles. Mira, te voy a contar sobre un estudio que revela la principal preocupación de los trabajadores en Chile. Y esta preocupación afecta a uno de cada cuatro empleados, para que vayan sabiendo. Además, también a la espera de la lluvia, les cuento que expertas de la Universidad de Chile llaman a fortalecer la prevención ante desastre, porque se viene un desastre, eso parece que ya está súper claro. Y también en la noticia musical te vamos a contar, sobre todo respecto a esta semana del rock, sobre el debate que trata de si Santiago es o no la capital del rock. Fíjate que se dice que somos de los que más escuchamos este género en la región. Sí. Vamos a ir con Suede a esta hora en Mañana Universo. Lo que viene es Trash.

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Nos vamos a una pausa ahora, pero lo hacemos al ritmo de la música con Alex Van Vanter, a quien amamos. Dice, siempre es viernes en mi corazón, aunque hoy es miércoles. Pero es como si fuera un viernes, ¿no? Claro, porque mañana descansamos. Eso es lo que escuchas a esta hora en la 93.7. Hacemos una pausa y ya volvemos.

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1: La sal es un remedio simple pero muy efectivo para aliviar las molestias de la garganta. Gracias a sus propiedades, ayuda a reducir la inflamación de los tejidos y a disminuir la irritación asociada a la tos y la acumulación de mucosidad. Para aprovechar sus beneficios, basta con realizar gárgaras durante 30 a 60 segundos con una mezcla de media cucharadita de sal disuelta en un vaso de agua tibia. Este sencillo hábito contribuye a despejar las secreciones, aliviar el malestar y favorecer una sensación de bienestar mientras el organismo avanza en su proceso de recuperación.
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1: Te dijimos en los titulares que te íbamos a dar unos consejos de preparación antediluviana. Porque se viene. No, mira, especialistas de la Universidad de Chile señalan que enfrentar una emergencia no depende solo de contar con un kit de emergencia, que es obviamente lo que ya está agotado en todas partes, sino de una preparación previa que incluya planes familiares, conocimiento de los riesgos del territorio y coordinación entre personas, comunidades e instituciones. Destacan la importancia de informarse por canales oficiales, definir cómo actuar ante una evacuación y adaptar las medidas preventivas a la realidad de cada zona del país. Además, enfatizan que las mascotas también deben formar parte del plan de emergencia, con un kit propio que incluya alimento, agua, medicamentos, elementos de higiene e identificación. Las expertas recuerdan que la prevención es una responsabilidad compartida entre autoridades y ciudadanía, y que acciones como mantener despejados los desagües, participar en capacitaciones y fortalecer la organización comunitaria ayudan a reducir el impacto de futuros desastres. Es como típico que antes de las primeras lluvias en el otoño uno limpia canaletas y todo. Bueno, yo cuando anuncian una lluvia así, las vuelvo a limpiar. Por si acaso, porque ya cayó todo lo del otoño. Claro. Así que ese trabajo ya se hizo en mi casa. Antes de ayer. Ya. Escuchamos a Adele a esta hora. Son las 9:54 minutos de esta mañana universo de miércoles con cara de viernes. Es Adele, Set Fire to the Rain.

escuchábamos a Babasónicos con Irresponsables cuando son las 10 en punto, así que nos vamos a la pausa porque Angélica Silva ya está con la zapatilla de clavo queriendo entrar aquí al estudio con una actualización noticiosa. No te vayas.

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10: 10 de la mañana.
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10: ¿Cómo están? Muy buenos días. Es momento de actualizar las informaciones de la hora en Universo. Viviendas afectadas por el viento e inundaciones, caídas de árboles y remociones de masas en caminos son algunos de los estragos que ya deja el arribo de trenes de sistemas frontales a la zona centro-sur del país. Respecto al agua caída acumulada entre lunes y martes, se informó que la estación de Valdivia ha registrado 112 milímetros, la de Villarrica 47,2 y en Biobío 75,8 milímetros. El subsecretario del Interior, Máximo Pavés, señaló que no hay situaciones de emergencia reportadas en el territorio nacional, no hay caudales de ninguno de los ríos fuera de condiciones normales. Me he comunicado en la mañana con los delegados presidenciales de las regiones del Biobío, Maule y Ñuble para contrastar cuál es la percepción en cada una de las regiones respecto al avance del sistema frontal. El Senado vota este miércoles la mega reforma en una sesión que podría extenderse hasta la madrugada. Con 10 minutos de intervención por senador, la discusión en particular de la denominada mega reforma podría extenderse por más de 8 horas, si todos los parlamentarios hacen uso completo de la palabra. La exalcaldesa de Antofagasta, Karen Rojo, llegó a Chile para cumplir su condena de 5 años y 1 día de presidio por el delito de fraude al fisco. La exautoridad arribó al aeropuerto Arturo Merino Benítez acompañada de funcionarios de la Policía de Investigaciones en un vuelo comercial proveniente desde Madrid. Estados Unidos realizó operaciones diurnas contra Irán para evitar nuevos ataques a barcos comerciales en el estrecho de Hormuz. La ofensiva se sumó a los bombardeos nocturnos que dejaron más de 200 bajas en las tropas del régimen de Teherán, que amenaza con frenar todas las exportaciones energéticas de la región. Actualizamos la temperatura del momento. Blanca, en Santiago, baja temperatura a esta hora, solo 14 grados y debiéramos llegar a 15. O sea, no va a subir mucho más, salvo que se aumente la máxima pronosticada. Ajá. Y un poco de lluvia hoy por la tarde, chubascos aislados, ojo.
12: ¿Aislados?
10: Sí, aislados. Es la gotita hoy. Mañana aparecen chubascos de verdad.
12: Era una gotita.
10: Tal cual.
12: Ayer entrevisté a Gloria Benavides.
10: ¡Mira!
12: Sí. Oye, yo estoy viendo acá, bueno, ya pasó, ya lo sacaron, pero fuertes, violentas parejadas en Constitución.
10: Sí.
12: Y fuerte lluvia. Ya partió la cuestión. Se viene.
10: Viene del sur
12: a norte.
10: Exacto.
12: Tal cual. Ya, querida, te espero en una hora más con una nueva actualización noticiosa. Me alegra que hoy día, por lo menos por acá, sea aislado.
10: Sí.
12: Y todo apunta a que va a ser bien catastrófico esto. Tremendo. Lo que sí es que cuando pare, ¿cachai? ¿Te cachai cómo va a estar la cordillera?
10: Santiago en HD, como dicen siempre.
12: Exactamente.
10: Sí.
12: Va a ser como una luz de esperanza.
10: Claro.
12: Yo creo que eso es lo que ayuda a que el chileno sea tan resiliente. Ese tipo de cosas. Ya, muchas gracias, Angélica.
10: Por nada.
12: Nos vemos en una hora. Seguimos ahora junto a Lana del Rey en Mañana Universo. Son las 10:07. Esto es Blue Jeans en la 93.7.

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Recién escuchábamos We Are The Grand con Soy, y ahora llega el turno de los Stone Temple Pilots con Interstate Love Song. Oye, curiosamente, Robert DeLeo compuso el riff principal en una guitarra de apenas $25 mientras viajaba por Norteamérica en una casa rodante. Oye, qué hippie todo. Ya, y esa canción terminó convirtiéndose en uno de los grandes himnos rockeros de 1994 y de comienzo de los 90 en general. Impresionante. Interstate Love Song, Stone Temple Pilots. 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

Listo, nos vamos a una pausa aquí en Mañana Universo y te vamos a dejar ahora con Dua Lipa y Dance the Night aquí en la 93.7. No te vayas, que todavía nos queda la mitad del programa, sí, pues.

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Estamos de vuelta, sonaba Garbage con Queer y ahora nos vamos a poner muy glamurosos. Llega desde el Reino Unido David Bowie con Modern Love en Mañana Universo.

A ver, ¿será Santiago la capital mundial del rock? Bueno, al menos en YouTube todo indica que sí. En el marco del Día Mundial del Rock, Google Chile reveló que la capital lidera las reproducciones globales de cuatro de las bandas más importantes de la historia, fíjate. Metallica, Guns N' Roses, Pink Floyd y Led Zeppelin. Así nomás. Según YouTube Charts, durante los últimos 12 meses, Santiago fue la ciudad del mundo que más escuchó a Metallica, con 32,2 millones de reproducciones. Guns N' Roses con 29,4 millones. Pink Floyd con 10,3 millones y Led Zeppelin con casi 9 millones. Mira qué hermoso. Pero eso no es todo. La capital chilena también ocupa el segundo lugar mundial en reproducciones de Queen, The Beatles y Nirvana, mientras que AC/DC, U2 y The Rolling Stones aparecen en el tercer puesto del ranking.

Biografía que confirma que cuando se trata de clásicos del rock, Santiago sigue siendo una de las ciudades más fanáticas del planeta. Vamos a escuchar a una de nuestras favoritas entonces. Llega Guns N' Roses a la 93.7 con Sweet Child O' Mine.

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Oye, nos vamos a una pausa, pero antes escuchamos a Prefab Sprout. Esto es Cars and Girls en Mañana Universo.

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1: En Santiago, 11 grados. Y en La Serena, 12 grados.
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0: Esta es la hora en Universo.
7: 11 de la mañana, 3 minutos.
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7: ¿Cómo están? Muy buenos días. Es momento de actualizar las informaciones en Universo. En medio del sistema frontal que afecta a distintas zonas del país, el gobierno, a través de la Subsecretaría de Telecomunicaciones, informó una serie de medidas para resguardar la continuidad de los servicios de telefonía e internet, considerados críticos durante situaciones de emergencia. Desde el organismo señalaron que la conectividad resulta fundamental para mantener informada a la población, coordinar la asistencia y facilitar la respuesta de los equipos de emergencia, por lo que el Ministerio de Transportes y Telecomunicaciones mantiene un despliegue activo para supervisar el funcionamiento de las redes. El dólar inició la jornada de este miércoles con una leve baja de 0,40 pesos en el mercado nacional, en una apertura donde el billete verde extiende su retroceso ante nuevas señales de moderación inflacionaria en Estados Unidos, tras un dato de precios al productor que sorprendió a la baja. En noticias policiales, la Fiscalía Supraterritorial, en conjunto con la Fiscalía Occidente y con el apoyo de la Fiscalía Regional Metropolitana Sur, desplegó un operativo con el fin de desarticular una red de tráfico de armas. Los allanamientos se realizaron a nivel nacional y fueron ejecutados por el equipo multidisciplinario de la Policía de Investigaciones. En noticias internacionales, la Asamblea Nacional de Venezuela aprobó en primer debate un proyecto de reforma de ley destinado a acelerar la construcción de viviendas estimadas por el gobierno en unas 25.000 tras los sismos ocurridos el 24 de junio. Esta iniciativa, según explicó el primer ministro vicepresidente Pedro Infante, busca promover la construcción de nuevas viviendas con un enfoque adaptado a los nuevos tiempos. Actualizamos la temperatura del momento. Se mantienen los 14 grados en Santiago y la máxima se espera que llegue a 15 grados en esta jornada, donde por la tarde podrían haber chubascos aislados en esta jornada de miércoles blanca.
9: Muchas gracias, Angélica, por ese completo informe. Seguimos nosotros aquí en Mañana Universo al ritmo de The Outfield y All the Love in the World por la 93.7.

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1: Otro tema que te habíamos adelantado en los titulares era sobre una encuesta de movilidad de la Mutual de Seguridad que fue realizada a cerca de 3.000 trabajadores en Chile, que reveló que los traslados diarios siguen siendo una de las principales preocupaciones laborales. Uno de cada cuatro trabajadores tarda más de una hora en llegar o volver de su trabajo, mientras que el 75% demora más de 25 minutos en sus recorridos habituales. El estudio también muestra que las preocupaciones varían según el medio de transporte. Quienes viajan en automóvil identifican los accidentes de tránsito como su principal riesgo, mientras que los usuarios del transporte público combinan esa preocupación con la inseguridad ciudadana. Además, existen diferencias por género y edad. Las mujeres declaran sentirse menos seguras durante sus trayectos que los hombres, y los menores de 30 años son quienes más reportan preocupación por la violencia y el acoso. Según la Mutual de Seguridad, estos resultados evidencian la necesidad de incorporar los desplazamientos dentro de las estrategias de prevención laboral. Dicho esto, vamos a escuchar a Kylie Minogue. ¿Qué te parece? Can't Get You Out of My Head es lo que suena hasta ahora en la 93.

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1: Hoy celebramos el cumpleaños de Marky Ramone, uno de los bateristas más importantes de la historia del funk. Y por eso, aquí en Mañana Universo vamos a escuchar dos clásicos de los Ramones. Marky llegó a la banda en 1978 para reemplazar a Tommy Ramone y debutó de inmediato en el álbum Road to Ruin, el disco que presentó una de las canciones más emblemáticas del grupo, I Wanna Be Sedated. Joey Ramone la escribió inspirado en el agotamiento, la ansiedad y el estrés que le provocaban las interminables giras de la banda, convirtiendo esa sensación de querer desaparecer por un rato en uno de los himnos más grandes del punk rock. La historia de Marky con los Ramones, eso sí, no estuvo exenta de dificultades, porque a fines de 1982 debió abandonar el grupo para enfrentar un grave problema de alcoholismo. Pero, tras varios años de recuperación, regresó en 1987 y permaneció junto a Joey, Johnny y Dee Dee hasta la despedida definitiva de la banda en 1996, transformándose en el baterista que más tiempo integró su formación clásica. Y antes de cerrar este homenaje, también vamos a escuchar Poison Heart, una canción publicada en 1992 en el álbum Mondo Bizarro, escrita por Dee Dee Ramone junto a Daniel Ray. Con una letra mucho más oscura y reflexiva, habla de las decepciones, de las heridas que deja la vida y de la capacidad de seguir adelante pese a todo. Dos canciones de etapas muy distintas de los Ramones, pero que resumen perfectamente por qué la banda sigue siendo una de las mayores leyendas del punk. Vamos primero con Poison Heart y luego con I Wanna Be Sedated aquí en Mañana Universo.

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1: ¿Estás pensando qué hacer para salir de la rutina en los próximos fines de semana? Entonces, imagina desconectar en un silencio tan profundo que puedes escuchar el latido de la Tierra. Hoy nuestro Destino Universo nos interna en el corazón del desierto de Atacama, el rincón más árido y magnético del planeta. Aquí el tiempo parece haberse detenido en una postal de Marte, donde la sal cruje bajo los pies y los volcanes custodian un horizonte que no conoce límites. Lo que realmente descoloca es la luz, esa capacidad de teñir la cordillera de sal con rojos encendidos y violetas imposibles apenas cae la tarde. Pero el verdadero secreto aparece al apagar las linternas. En Atacama el cielo no es una simple capa negra, sino una ventana nítida hacia el infinito, donde las estrellas se sienten tan cerca que casi se pueden tocar. Entre géiseres que rugen al amanecer y lagunas altiplánicas de un azul irreal, el desierto nos enseña que hasta la sequedad más absoluta, la vida encuentra formas de ser hermosa. Atacama es eso, un viaje místico, una pausa necesaria y el mejor lugar del mundo para volver a mirar hacia arriba.
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Ya estamos de vuelta. Sonaba The Black Keys con Lonely Boy y llega el momento de Mr. Mister con Broken Wings. Aquí en la 93.7.

Seguimos escuchando la 93.7. Vamos ahora con los Santos Dumont y este temazo que se llama Ayer. No te desconectes de esta mañana, universo.

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Muy bien, nos despedimos al ritmo de Van Halen y Jump. Disfruta de este jueves feriado, nosotros también lo haremos. Que descanses. Chau, chau.

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Nos reencontramos mañana desde las 9, acá en la 93.7. 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
1: Preparar una infusión de jengibre es solo una forma simple y natural de aliviar las molestias respiratorias. Solo necesitas agregar una cucharada de jengibre rallado a una taza de agua caliente y dejar reposar la mezcla durante unos 10 minutos. Durante ese tiempo, la raíz libera sus compuestos naturales, dando origen a una bebida reconfortante que ayuda a calmar la irritación de la garganta y a despejar las vías respiratorias. Consumido caliente a lo largo del día, este té también contribuye a mantener una buena hidratación y aliviar la sensación de congestión, favoreciendo una recuperación más cómoda.
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0: Esta es la hora en Universo.
5: 12 horas, 2 minutos.
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1: Esta es la hora en Universo.
6: 13 horas.
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7: ¿Cómo están? Muy buenas tardes. Bienvenidos, bienvenidas a la entrega informativa de la 93.7. Es miércoles 15 de julio. Los cielos en Santiago están cubiertos. 15 grados marcan los termómetros a esta hora, con la temperatura máxima alcanzada y chubascos débiles en algunas comunas de nuestro país durante esta tarde, que ya se perciben en algunas zonas de la región metropolitana. Vamos a mirar de inmediato qué trae este Informe Universo.
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7: Como parte de las medidas preventivas del gobierno frente al sistema frontal que afectará a parte del país, el presidente José Antonio Kast realizó una visita al Servicio Hidrográfico y Oceanográfico de la Armada en Valparaíso. También se entregó un reporte de viviendas afectadas por viento, inundaciones, caída de árboles y remociones de masas en caminos. Estos son algunos de los estragos que ya deja el arribo de estos trenes de sistemas a la zona centro-sur del país. La directora nacional del Servicio Nacional de Prevención y Respuesta ante Desastres, SENAPRED, detalló este miércoles los lugares en la región metropolitana que podrían llegar a verse más afectados. Estamos atentos también en esta tarde a la mega reforma, porque el Senado vota este miércoles desde las 15 horas en una sesión que podría extenderse hasta la madrugada. La exalcaldesa de Antofagasta, Karen Rojo, llegó a Chile para cumplir su condena de 5 años y un día de presidio por el delito de fraude al fisco. También miramos noticias económicas. El ministro del Trabajo, Tomás Rau, defendió el proyecto con el que el gobierno busca cambiar el cálculo de la jornada laboral en el país y llamó a abordar la discusión con responsabilidad. El dólar inició la jornada de este miércoles con una leve baja de 0,40 pesos en el mercado nacional. Y en las noticias internacionales, Estados Unidos e Irán retomaron las hostilidades tras una semana de enfrentamientos y acusaciones por incumplir el alto al fuego acordado el 17 de junio pasado. El canciller alemán pidió a Estados Unidos no intervenir en las elecciones regionales del país, que se celebran el 20 de septiembre para elegir a los miembros de la Cámara de Diputados de Berlín. También revisamos el deporte en las últimas de este Mundial 2026 en la voz de Nicolás Silva, así es que tenemos todo listo para iniciar Informe Universo.
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7: 13:03, como parte de las medidas preventivas del gobierno frente al sistema frontal que afectará a parte del país, el presidente José Antonio Kast realizó una visita este miércoles al Servicio Hidrográfico y Oceanográfico de la Armada, el TOA, en Valparaíso. Allí, además de sostener una reunión de trabajo con autoridades y algunos parlamentarios de la región, el presidente aprovechó la instancia para recorrer las instalaciones del TOA y así imponerse alterarse de los análisis técnicos y el estatus de la situación climática con el fin de incrementar medidas para mitigar los efectos de los fenómenos pronosticados. Tras la cita, se brindó un punto de prensa en el que participó el gobernador de la región, Rodrigo Mundaca, y también el mandatario.
0: Como he señalado, nosotros no podemos evitar un evento climático, un maremoto o un tsunami, pero sí podemos prevenir en lo que podamos. Es imposible que podamos prevenir todo. Hablamos con el gobernador, con el delegado. Claro, la zona alta de Valparaíso, de Viña, de Concón, tienen situaciones complejas. Hemos visto desastres de distinta índole en el pasado. Lo que podemos hacer hoy día es pedirle a la ciudadanía que, así como el Estado entero, no es un gobierno, es el Estado el que se está anticipando, que cada vecino a lo largo de las zonas afectadas se prepare.
7: Mientras que el subsecretario José Francisco Lagos cruzó en barcaza hasta Corral para monitorear una de las zonas más afectadas por los temporales en la región de Los Ríos.
8: Como este sistema frontal viene más suave para esta región que la semana pasada, sin embargo, los cerros quedaron con mucha carga y por tanto podría producirse remoción de masas que generan muchos daños no solamente en las viviendas, sino que también el corte de caminos. Por eso, lo que se hizo la semana pasada de limpiar la zona, de prevenir, hoy día se está replicando. Por eso las maquinarias que vinieron a remover tierra o a limpiar los caminos o a ayudar a las viviendas siguen en la comuna y están monitoreando esa situación de cómo es la respuesta del Estado, tanto desde la delegación presidencial, del gobierno regional, de las comunas, de las distintas instituciones que están desplegadas, las Fuerzas Armadas o de Orden y Seguridad, para que sea una respuesta rápida.
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7: 13:06, seguimos revisando noticias de los sistemas frontales, viviendas afectadas por viento, inundaciones, caída de árboles y remociones de masas en caminos son algunos de los estragos que ya deja el arribo de trenes de sistemas frontales a la zona centro-sur del país. Respecto al agua caída acumulada entre lunes y martes, se informó que la estación de Valdivia registró 112 milímetros, la de Villarrica 47,2 y en Biobío 75,8 milímetros. El subsecretario del Interior, Máximo Pavés, señaló que no hay situaciones de emergencia reportadas en el territorio nacional, no hay caudales de ninguno de los ríos fuera de condiciones normales. Me he comunicado en la mañana con los delegados presidenciales de las regiones de Biobío, Maule y Ñuble para constatar cuál es la percepción en cada una de las regiones respecto al avance del sistema frontal.
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7: Y en una noticia relacionada, la directora nacional del Servicio Nacional de Prevención y Respuesta ante Desastres, SENAPRED, Alicia Cebrián, detalló este miércoles los lugares en la región metropolitana que podrían llegar a verse más afectados por el sistema, donde ya se estarían planificando evacuaciones preventivas para evitar la exposición de personas a posibles crecidas de ríos. Particularmente en la capital, y en conversación con Mega Noticias, Cebrián detalló que se está coordinando con el delegado, el alcalde de Talagante, la evacuación preventiva de un campamento, de un asentamiento precario que está a orillas del río en la comuna, de manera de poder evitar la exposición de estas personas ante una eventual crecida del río Mapocho. Misma situación se está haciendo en la comuna de Puente Alto, en el sector del campamento La Islita, y está en Casas Viejas, también para evitar la exposición de personas a una eventual crecida del río Mapocho. Por ello, el trabajo durante esta jornada en la región metropolitana está principalmente focalizado en advertir a las personas del peligro que reviste el sistema frontal e invitarlos en los lugares que antes mencionaba a una evacuación preventiva.
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7: Cambiamos de noticias, miramos lo que pasa en política, porque el Senado vota este miércoles la mega reforma en una sesión que podría extenderse hasta la madrugada. Con 10 minutos de intervención por senador, la discusión en particular de la denominada mega reforma podría extenderse por más de 8 horas si todos los parlamentarios hacen uso completo de la palabra. En Universo al Día, conversamos con los senadores Karim Bianchi, independiente, y Matías Walker, de Demócratas. Bianchi dijo que no cerrarse a la opción de respaldar la propuesta de invariabilidad tributaria y señaló que en sus 9 años en el Congreso nunca vio que un proyecto haya tenido tan poca discusión o tan poco cambio y que se haya visto en la Cámara de una forma muy expresa, donde los diputados que tenían una mayoría fueron serviles a la causa, pero en el Senado pasó algo muy parecido.
9: Sí, es algo que estoy revisando. Porque creo que claro, hay que entregar. No lo tengo tan claro todavía, en algunos aspectos.
10: Pero lo que
9: pasa es que no tengo claro individualmente, porque uno también vota un todo, pero sí creo en la certeza jurídica de la que usted señala, que es un aspecto importante. Yo, de hecho, he conversado con algunos empresarios y me dicen, a mí no me interesa el impuesto que te voy a pagar, yo lo voy a pagar igual. No es el tema. Es que yo invierta hoy día y tenga la certeza que con el tiempo voy a poder, ¿no es cierto?, desarrollar el proyecto como corresponde.
7: Por su parte, el senador Walker sostuvo que su voto está condicionado a que el gobierno no toque los recursos de los municipios con menos dinero.
11: Es que el gobierno garantice que no va a haber detrimento a los recursos de los municipios. Se ha avanzado por parte de los alcaldes en una fórmula y yo celebro el trabajo liderado por Gustavo Alessandri como presidente de la Asociación Chilena de Municipalidades. Primero, de unir a todos los municipios en torno a una propuesta. Segundo, que ya ganaron los alcaldes en algo que es muy importante, que los recursos no se garantice vía ley de presupuesto, porque eso es algo incierto, que se discute año a año, sino que mediante una reforma a la ley de rentas municipales.
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7: En otras noticias nacionales, la exalcaldesa de Antofagasta, Karen Rojo, llegó a Chile para cumplir su condena de 5 años y 1 día de presidio por el delito de fraude al fisco. La exautoridad arribó al aeropuerto Arturo Merino Benítez acompañada de funcionarios de la Policía de Investigaciones en un vuelo comercial proveniente desde Madrid. El fiscal regional de Antofagasta, Juan Castro Vecchios, se refirió al arribo al país de la exalcaldesa y relevó el trabajo coordinado del Estado, el Ministerio Público, la Cancillería, la Policía de Investigaciones y Países Bajos para completar la extradición.
12: Hoy se materializa el cumplimiento de una sentencia firme dictada por los tribunales de Antofagasta. Es el resultado del trabajo coordinado del Estado de Chile, el Ministerio Público, la Cancillería, la Policía de Investigaciones a través de Interpol y la cooperación del Reino de los Países Bajos. La que, por cierto, agradecemos. El mensaje es uno solo. En Chile, las sentencias se cumplen. No importa cuánto tiempo pase ni quién sea la persona condenada. Las cuestiones procesales que se planteen las resolverán los tribunales competentes. Y ahí el Ministerio Público expondrá su posición.
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7: 13:11, en medio del debate por la seguridad pública en Chile, la subsecretaria de Seguridad, Pilar Giannini, en Universo al Día, destacó que las cifras muestran una disminución en los delitos, aunque advirtió que aún no es posible hablar de una normalización ni de un quiebre de tendencia. La autoridad sostuvo que si bien los datos reflejan una evolución positiva, los niveles de delincuencia siguen siendo altos y el avance del crimen organizado mantiene el desafío para el Estado. En ese contexto, enfatizó que es necesario continuar fortaleciendo las políticas de seguridad para consolidar la tendencia a la baja.
10: La política y la implementación del inicio del Ministerio de Seguridad va en la línea correcta, se hizo de manera técnica. Yo tengo una buena evaluación de la labor que hizo el ministro Cordero. Los datos dan cuenta de que hay una baja en los delitos y eso es positivo. No creo que podamos hablar de normalización. Todavía los delitos son muy altos en comparación, de nuevo, a la tendencia que teníamos en otros años. Y el cambio en el paradigma delictual de robos, hurtos a delitos de crimen organizado no nos puede dejar tranquilos. En un rigor técnico, sí. Yo creo que todavía no se puede hablar de un quiebre de tendencia. No es correcto hablar de un quiebre de tendencia. No nos podemos quedar tranquilos, por eso hay que trabajar 24/7 por esto. Pero estamos observando una tendencia positiva que efectivamente no empezó hoy día. Podemos ver datos y cifras que dan cuenta en la NUS en el trimestre anterior. Y eso es positivo y habla de una política de Estado que va en la línea correcta.
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7: 13:13, el ministro del Trabajo, Tomás Rau, defendió el proyecto con que el gobierno busca cambiar el cálculo de la jornada laboral en el país y llamó a abordar la discusión con responsabilidad ante las críticas que apuntan a que la iniciativa permitiría jornadas de hasta 52 horas semanales. En conversación con Emol TV, el secretario de Estado anunció que la propuesta será ingresada al Congreso durante esta jornada, junto con el articulado del Estatuto Laboral del Turismo. Nosotros lo estamos ingresando el día de hoy para ya empezar la discusión la próxima semana. En conjunto, además, estamos ingresando la flexibilización de las 40 horas junto con el articulado del Estatuto Laboral del Turismo, señaló el ministro, y explicó que el cambio apunta exclusivamente a ampliar el periodo utilizado para calcular el promedio de la jornada semanal. Básicamente, la modificación que vamos a presentar es cómo se calcula en el promedio las 40 horas. Es importante recalcar que nosotros no estamos afectando la jornada. Es más, bajamos la jornada de 44 a 42 horas el pasado 26 de abril y el cronograma que existe se respeta, afirmó el ministro.
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7: El dólar inició la jornada de este miércoles con una leve baja de 0,40 pesos en el mercado cambiario local, con una apertura donde el billete extiende su retroceso en nuevas señales de moderación inflacionaria en Estados Unidos, tras un dato de precios al productor que sorprendió a la baja. Comenzando el día, el billete verde se ubicaba en 923,9 pesos vendedor y 923,6 pesos comprador. Según explicó Felipe Sepúlveda, jefe de análisis de Admirals Latinoamérica, AEMOL, a nivel internacional el dólar index cae 0,07 hasta los 100,5 puntos en el mercado, evaluando señales de menor inflación en Estados Unidos. El dato de precios al productor sorprendió a la baja, con una caída mensual de 0,3% en junio, y se sumó al IPC más débil publicado ayer. Esto refuerza la idea de una inflación algo más moderada y reduce la probabilidad de una Fed más agresiva en septiembre.
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7: 13:15, comenzamos a revisar las noticias del mundo, partiendo por Estados Unidos y también lo que sucede con Irán, que retomaron las hostilidades tras una semana de enfrentamientos y acusaciones por incumplir el alto al fuego acordado el 17 de junio. La escalada en el estrecho de Hormuz dejó un marinero muerto y 8 heridos por ataques a petroleros. Además, el presidente Donald Trump notificó al Congreso al regreso a un estado de guerra con Teherán, ordenando nuevos bombardeos y advirtiendo con posibles ataques contra la infraestructura iraní, argumentando con la protección de los intereses estadounidenses.
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7: El canciller alemán Friedrich Merz pidió a Estados Unidos no intervenir en las elecciones regionales que Alemania tendrá el 20 de septiembre para elegir a los miembros de la Cámara de Diputados de Berlín, enfatizando que su país tampoco interfiere en los procesos electorales estadounidenses y recordando que el financiamiento extranjero a partidos políticos es ilegal. Sus declaraciones se producen en medio del avance de la ultraderechista Alternativa para Alemania, que lidera las encuestas y podría gobernar por primera vez uno de los 16 estados federados del país.
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7: La ciudad ucraniana de Energodar, donde se ubica la central nuclear de Zaporilla, la planta atómica más grande de Europa y bajo control de las fuerzas rusas desde 2022, quedó sin suministro eléctrico tras una serie de ataques con drones, según informaron autoridades locales alineadas con Moscú. El gobernador de la región acusó a Kiev de estar detrás de la ofensiva y señaló que las infraestructuras esenciales de la ciudad debieron funcionar como fuentes de energía de emergencia. Las autoridades rusas denunciaron que los ataques buscan bloquear la ciudad y generar dificultades en el acceso de la población a servicios básicos como alimentos, medicamentos y combustible. Además, el director de la agencia nuclear rusa afirmó que la central de Zaporilla ya ha sufrido cientos de ataques con drones y decenas de bombardeos desde marzo, aumentando las preocupaciones sobre la seguridad de la instalación en medio de la guerra entre Rusia y Ucrania.
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7: Francia identificó cerca de 1,000,000 de casos prioritarios de violencia sexual contra menores tras una auditoría nacional impulsada por la conmoción generada por el asesinato de una niña de 11 años, presuntamente víctima de una agresión sexual reincidente. El ministro de Justicia francés informó que se revisaron 69,626 expedientes relacionados con más de 85,000 denuncias, de las cuales 970 fueron considerados de especial urgencia por involucrar a presuntos autores identificados con antecedentes judiciales y víctimas que aún son menores de edad.
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7: Cerramos con noticias de Japón, porque la policía del país busca a un oso negro asiático señalado como responsable de una serie de al menos 14 robos en la ciudad de Chikishikyuchi, donde el animal ha ingresado viviendas y comercios en busca de comida. El caso más llamativo ocurrió cuando un oso interrumpió en una casa de una pareja de ancianos y saqueó su refrigerador, dejando alimentos esparcidos por la cocina. Ante el temor de nuevos ataques, las autoridades instalaron trampas, cercas eléctricas y reforzaron las patrullas en la zona para capturar al animal. Vecinos han reportado varios encuentros con el oso dentro de sus hogares, incluido un intento de ingreso registrado por cámaras de seguridad y el ingreso a una tienda de dulces para sacar comida. El episodio ocurre en medio de un aumento en los encuentros entre humanos y osos en Japón, con cifras récord de ataques en los últimos años. Expertos atribuyen este fenómeno, entre otros factores, al despoblamiento de áreas rurales que ha reducido la presencia humana en zonas donde habitan estos animales.
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7: 13:19, momento del deporte con Nicolás Silva. ¿Cómo estás, Nico? Buenas tardes.
14: Buenas tardes, Angélica. Y se nos va acabando el Mundial. Tenemos el primer finalista para el domingo 19 a las 3 de la tarde. España dio una cátedra táctica a una Francia que venía como principal favorita y anuló todas las opciones del equipo liderado por Kylian Mbappé. Con goles de Mikel Oyarzabal y Pedro Porro, los españoles clasificaron a su segunda final en la historia y buscan colgarse la medalla de campeón por segunda vez. La otra semi enfrenta a Inglaterra y Argentina hoy a las 3 de la tarde, un partido que a esta altura es un clásico futbolístico y geopolítico, aunque los participantes le han bajado el perfil a los conflictos que han tenido ambas naciones en el pasado. La campeona del mundo argentina busca revalidar su título, mientras Inglaterra quiere repetir la final de la Euro 2024 frente a España.
7: Y también novedades del tenis, Nico, en esta jornada.
14: Sí, mañana a las 7 a.m. Alejandro Davilo enfrenta al argentino Lautaro Midón por los octavos de final del Abierto de Nordea en Bastad, Suecia.
7: Gracias, Nico.
14: Muchas gracias.
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7: 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Llegamos al fin de Informe Universo. Junto a Miguel Saavedra en los controles, los invitamos a seguir en sintonía de la 93.7. En minutos comienza Universo Emprendedor junto a Iván Núñez. Que estén bien, hasta el viernes.
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7: ¿Qué tal? ¿Cómo están? Buenas tardes, bienvenidas, bienvenidos una de la tarde con 30 minutos de este día miércoles 15 de julio. Arrancamos Universo Emprendedor, 30 minutos para hablar junto a ti, junto a nuestros invitados y junto a nuestras invitadas de innovación, emprendimiento y tecnología. ¿Quiénes pasan por estos micrófonos? Revisamos de inmediato los titulares de hoy.
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7: Sumagas es una empresa de distribución de gas licuado de petróleo ubicada en la región de la Araucanía. Su propósito es contribuir de manera positiva y sostenida al desarrollo de iniciativas para el uso adecuado del gas. Ignacio Garrido, coordinador nacional de operaciones Granel de Sumagas, pasará dándonos las claves para sacar el máximo provecho al cupón de gas este invierno. Greystar, te contaremos de aquello, es una compañía inmobiliaria global líder que gestiona propiedades y servicios de construcción en viviendas de arriendo. Administra y opera más de 350 mil millones de pesos en bienes raíces en más de 260 mercados a nivel mundial. Inicia la operación de su primer edificio multifamily dentro de la ciudad empresarial. Es la última de las 11 proyectos que tienen aquí en la región metropolitana, con una inversión solamente de este proyecto en ciudad empresarial de 55 millones de dólares en un terreno de 37 mil metros cuadrados. Este proyecto incorpora 1.100 metros cuadrados de amenities interiores, dos piscinas, co-work, gimnasio y espacios comunes, orientados básicamente a residentes de entre 28 y 45 años, profesionales y parejas jóvenes, familias en formación. Marcelo Esquivel Correa, director de operaciones de Greystar Chile, es nuestro invitado a este Universo Emprendedor. Y en nuestra mirada Inter te contaremos que investigadores de Australia eliminan más del 90% de los microplásticos del agua residual combinando dos tipos de burbujas. ¿Cómo lo hacen? Espéranos y al término del programa te lo cuento.
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7: Bien, nos vamos con nuestro primer tema, las claves para poder sacarle el máximo provecho al cupón de gas este invierno. Con la entrega de este cupón de parte del Ejecutivo, desde Sumagas advierten que los beneficiarios deben informarse sobre los requisitos, los medios de activación y los plazos habilitados para que ninguna familia pierda este apoyo, el cual podría marcar una diferencia para jefas y jefes de hogar. Ante el aumento de los gastos de gas durante el invierno, el gobierno implementó el cupón de gas licuado como una alternativa para alivianar la carga del bolsillo de las familias chilenas. Este beneficio permite obtener gas licuado en distribuidores adheridos por 27.000 pesos. Según lo indicado en Chile Atiende, para obtener este beneficio se deben cumplir algunos requisitos, como por ejemplo, ser mayor de edad, jefe o jefa de hogar y estar dentro del 80% más vulnerable del país, de acuerdo a los datos del Registro Social de Hogares. Desde la industria del gas licuado señalan que este beneficio tiene un valor más profundo que el monetario. También representa una ayuda para proteger el presupuesto familiar y entregar tranquilidad. Es importante tener presente que, según informan desde la plataforma del Estado, solo la jefa o jefe del hogar pueden activar el cupón. Además, no es necesario que sean propietarios de la vivienda. Asimismo, este beneficio se otorga solo una vez. Para activarlo, tienes que ingresar al sitio web cupondegas.gob.cl y activarlo con tu clave única. Después, el sistema verifica automáticamente si cumples o no con los requisitos. Eso lo hace el sistema. Si la solicitud es aprobada, recibes dos correos electrónicos, uno del Ministerio del Interior, que confirmará la activación del beneficio, y otro del banco del beneficiario, que indicará cuándo podrás usar el cupón para comprarlo. Sin embargo, pueden surgir algunas dudas durante el proceso, por supuesto. La más frecuente están relacionadas con el momento en que aparece el cupón, si el valor cubre la totalidad de la compra o qué pasa si queda un saldo disponible. Bueno, respecto a esto último, existen casos donde el valor del cilindro de gas puede ser menor que los 27.000 pesos que entrega esta ayuda. Desde esta empresa, Sumagas, en lo particular, sostienen que esta medida permite ampliar el impacto del beneficio entre los hogares más vulnerables, permitiendo que el cupón no sea necesariamente consumido en una sola compra y puede dejar el saldo a favor para la próxima carga. Escuchamos más en la voz de Ignacio Garrido, Coordinador Nacional de Operaciones Granel de Sumagas.
8: Lo primero es entender que el gas no es solo un producto, sino que también es un servicio. Por tanto, las familias deberían fijarse y exigir tres cosas importantes. Primero, la seguridad. Segundo, la continuidad del abastecimiento. Y por supuesto, el costo real, ¿cierto? El valor del cilindro que estoy comprando. Ahora, ojo, uno de los errores más comunes es decidir en qué compañía comprar solo por el precio, sin considerar, por ejemplo, el servicio completo, la posibilidad del abastecimiento. Nosotros en Sumagas siempre recalcamos a nuestros clientes que es importante comparar primero a distribuidor autorizado, verificar que el cilindro llegue sellado, en buen estado, y elegir una empresa que responda rápido. Yo creo que eso es muy importante, sobre todo cuando aumenta la demanda y especialmente en el invierno. Como Sumagas, nuestra recomendación principal es anticiparse al invierno, no esperar quedarse sin suministro. También ayuda, por supuesto, a revisar el estado de los cables, poner las cocinas, nunca está de más hacerle un chequeo, mantener una buena ventilación en la casa, por ejemplo, y usar la calefacción de manera eficiente. Yo creo que eso es importante porque ayuda a conservar el calor, ¿cierto? Y pequeños hábitos que yo creo que no vienen mal a todos nosotros. Por ejemplo, cocinar con la olla tapada, evitar pérdidas de calor. Yo creo que cosas así pueden hacer la diferencia importante en el consumo mensual. El objetivo, por supuesto, no es usar menos gas, ¿cierto? Por comodidad, sino que usarlo de mejor manera y que cada kilo sea más eficiente. Yo creo que esas son las recomendaciones que nosotros como Sumagas podemos hacer a la gente.
7: Bien, tenemos un buen consejo para ti. 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
7: Ya, tal cual te habíamos comentado, vamos a hablar de un modelo de inversión inmobiliaria que es bien interesante y que ha generado gran interés en el último tiempo, sobre todo teniendo en cuenta lo que ha pasado con el mercado inmobiliario, la dificultad para acceder a la vivienda propia, la dificultad para acceder muchas veces a arriendos. Estamos hablando de los proyectos de multifamily, que básicamente son estas grandes edificaciones en sectores estratégicos de la ciudad, que están básicamente pensados para renta para inversiones de familias que pretenden ahí construir una torre y que luego la ponen a disposición de la ciudadanía a través del modelo de renta. Estamos con Marcelo Esquivel Correa, director de operaciones de Greystar, nuestro invitado a este Universo Emprendedor. Marcelo, buenas tardes y bienvenido.
9: Oliván, buenas tardes, gracias por la invitación.
7: Oye, partamos primero definiendo un poquitito este mercado de los multifamily, porque es un mercado que es bien de nicho, pero que ha ido creciendo bastante en el último tiempo. Con los parámetros que yo te decía, para muchas personas hoy día es muy difícil acceder a comprar una casa, pero también muchas veces es difícil acceder a un arriendo.
9: Sí, hoy día, bueno, el mercado multifamily en Chile partió aproximadamente el 2019. Hoy día tenemos en el mercado vamos a llegar a 240 edificios dedicados 100% al multifamily, que es 100% arriendo. Este 2026 se incorporan 28 edificios nuevos, como te digo, llegando esta cantidad de 240 unidades, y estamos llegando alrededor de 60.000 unidades de departamentos en arriendos bajo este modelo.
7: 240 edificios, 60.000 departamentos en arriendo.
9: 60.000 departamentos en arriendos bajo este modelo, efectivamente.
7: Y hacer multifamily, porque son proyectos que se cuentan en varias decenas de millones de dólares en alguna de las inversiones, son varias familias que se unen detrás, es una familia, ¿cómo es el...?
9: Generalmente el modelo funciona bajo algún fondo de inversión, donde juntas varios actores, desde compañías de seguro, grandes familias, etcétera, etcétera, donde vas juntando, efectivamente, generas un proyecto de inversión bajo un fondo que lo administra generalmente un tercero, donde la característica de nosotros como Greystar es que en general participamos dentro del fondo.
7: Ya, somos como parte de la propiedad del fondo.
9: Somos inversionistas en una parte más baja, digamos, ya, pero en el sentido, porque finalmente el foco nosotros es la operación, que es administrar estos grandes proyectos. Somos desarrolladores, acompañamos en el diseño.
7: O sea, estás desde la génesis del proyecto.
9: Nos queda, dependiendo del modelo de negocio, a veces estamos desde la génesis del proyecto o a veces nos llama algún fondo de inversión que tiene un edificio que quiere operar, y lo administramos como un tercero y llegamos más en la etapa final donde ya vamos a iniciar, como te decía, la operación, que es el proceso de arriendo, de administración del activo, etcétera. Entonces tenemos de las dos génesis. Pero en general nos gusta participar en el modelo de ser parte de la inversión porque de cierta manera también vamos al riesgo, sí, acompañamos al inversionista.
7: Al ser parte de la propiedad tienes un interés distinto en que esto funcione.
9: Tenemos un interés de que efectivamente funcione de buena manera y que efectivamente el proyecto, el modelo de negocio sea rentable y funcione.
7: Ahora, ¿para quién está pensando en arrendar? Antes de ir al tema de la inversión propiamente tal, ¿por qué sería más conveniente arrendar en un edificio donde solo hay arrendatarios y donde están bajo este modelo multifamily versus buscar una unidad en un barrio que te interese, no tengo idea, y arrendárselo a un particular? ¿Cuál es la diferencia?
9: Yo diría que la mayor diferenciación es que al estar todo alocado en un solo propietario y tener una administración exclusiva para este edificio, donde se dedica el 100% a administrar la totalidad de las unidades.
7: Se estandariza todo mejor.
9: Se estandariza, tienes una administración más profesional.
7: Esos son controles de ingreso, de salida,
9: todo,
7: de visita.
9: Desde el control de ingreso, desde aplicaciones, desde seguridad, desde tener una propuesta de que tu departamento, por decirlo así, sea un dormitorio y que el edificio sea tu casa, donde tienes espacios, donde tienes espacios de cowork, donde tienes tenemos algunos mercaditos internos donde tú puedes comprar comida básica, digamos, ponte tú. No quiero decir marca.
7: Yo he visto un par de edificios de ustedes ahí en Las Condes, antes de la bifurcación, un poquito la Gualtata. Ahí hay uno que oscuro que...
9: Soma Las Clarisas.
7: Soma Las Clarisas, ok. Sí. Y otro que está un poquito más arriba, antes de llegar a Padre Hurtado.
9: Soma Vista Calán.
7: Frente al hospital de la Facha.
9: Sí.
7: Y uno mira y, claro, son edificios que evidentemente, incluso en el exterior, no están bien estandarizados, porque al haber una administración más profesional uno entiende que se siguen ciertas reglas que no siempre se logran en las comunidades de copropiedad, ¿no?
9: Efectivamente, o sea, diseñamos los edificios de cara al arrendatario, de cara al bienestar del arrendatario, que efectivamente tenga un buen vivir desde pensar en los flujos de circulación vehiculares, en los flujos de acceso,
7: estacionamiento,
9: control de acceso, generar seguridad, generar alguna especie de servicio. Nosotros no somos, no es que entreguemos servicios a la comunidad, pero sí que tu vivir sea el más cómodo posible, de que efectivamente te topes con la conserjería, que te atiendan de buena manera, que los cobros de tus amenidades y tus consumos sean lo más transparente posible, que si tienes alguna dificultad en el edificio, tienes una administración que está permanentemente en el edificio. Nosotros tenemos un equipo on-site de 4, 5, hasta 7 personas por
7: edificio.
9: Ustedes
7: han dicho 11 de estos, ¿no?
9: 11 edificios. Tenemos 11 activos en operación, estamos llegando a 3.500 unidades en renta. La idea es que queremos seguir creciendo, pero hoy día esta es nuestra posición actual.
7: Todavía desde el punto de vista de la última parte de la demanda, que es el arrendatario, uh-huh. Los valores, arrendar un departamento de características, pensemos en características similares, igual común, metraje cuadrado, uh-huh. cantidad de habitaciones, etcétera, ¿es más caro, es más barato, está dentro del promedio?
9: En general somos un poco más caro que el mercado sombra. Nosotros le llamamos el mercado sombra el mercado retail.
7: Mercado sombra.
9: Sombra, sí, es el concepto.
7: Suena un poco despectivo.
9: Sí,
7: me imagino yo, claro.
9: Pero es el mercado retail, es el edificio
7: donde el propietario arrenda directamente.
9: El propietario arrenda directamente, y claro, es un valor un poco más alto.
7: ¿Qué justifica ese costo un poco más alto?
9: Justamente por la diferenciación que te decía, que en la eventualidad que tú tengas algún problema, por ejemplo, nosotros tenemos uno o dos técnicos por edificio que, te invento, se te echó a perder una manilla de tu puerta, nosotros mandamos un técnico y te lo resolvemos.
7: Con los costos adicionales que eso implica, pero tienen la respuesta allí.
9: Sin un costo adicional, porque nosotros lo que hacemos, cobramos un gasto común, fijo.
7: Que incluye estos servicios.
9: Que incluye ciertos servicios. No todos los servicios, pero ya, incluye ciertos servicios.
7: Si se te echa a perder el refrigerador, eso ya es cosa tuya. Pero...
9: Y tienes respuesta, como te digo, como al haber un equipo dentro del edificio que está para atender las necesidades de los residentes y tener una muy buena administración del edificio, esa diferencia efectivamente tiene un premio, y además la calidad de amenities que tenemos. Por ejemplo, tenemos co-work con Wi-Fi gratuito para toda la comunidad, uh-huh. la mantención de ese espacio,
7: áreas comunes,
9: tenemos salones gourmet, tenemos una serie de amenities, los quinchos, gimnasios. Nuestros edificios se caracterizan por tener gimnasios de muy buen estándar, donde finalmente la propuesta de valor es de, yo te digo, vente a vivir con nosotros, y en vez de que tú pagues una membresía en un gimnasio al lado, te quedas en el mismo gimnasio. Entonces, como que tienes que hacer una evaluación del costo total del proyecto para decir cuáles son los beneficios que este me está entregando. Te invento, la gente que hace teletrabajo, uh-huh. tiene un espacio, un cowork interesante, bonito, en varias oportunidades climatizado, con wifi gratuito. Entonces, te vas generando ciertos atributos que efectivamente el residente le toma valor y está dispuesto a pagar un poquito más.
7: Marcelo, mirando ahora el punto de vista del inversionista, ¿cuál es la ventaja de participar en un proyecto de estos tipos multifamilies para diversificar tu portafolio de inversiones, rentabilidad, no tengo idea, la estabilidad de la inversión? Pensando en lo que ha pasado con el mercado inmobiliario en Chile.
9: O sea, dentro del mercado inmobiliario es conocido por todos que el mercado tradicional de venta ha tenido un frenazo bien importante en los últimos años.
7: Que es lo que veníamos conversando.
9: Que se suma a varias cosas, desde tasas de interés, la dificultad en los pies, los valores de los departamentos, etcétera, que efectivamente te genera dificultad. Entonces, una alternativa de inversión de desarrollo inmobiliario es tener un proyecto multifamily, que son proyectos a largo plazo, uh-huh. donde participan muchos institucionales, compañías de seguro, porque finalmente lo que está generando es un flujo. Entonces, es un modelo distinto. El modelo inmobiliario tradicional es una vuelta 3-4 años y recuperas tu inversión. Este es un modelo mucho más a largo plazo.
7: ¿Pero en cuánto tiempo se recupera una inversión pensando en esto?
9: Estos fondos son alrededor de 7-8 años de duración, yeah. donde pueden ser renovables, donde la búsqueda también en algún momento es, ¿por qué no vender un activo estabilizado? Uh-huh. Entonces, hay una serie de alternativas ahí financieras que lo hacen atractivo, y como alternativa de negocio siempre es razonable. Diversificar tu cartera de activos siempre es interesante.
7: Estamos con Marcelo Esquivel, director de operaciones de Greystar. Están inaugurando, no sé si lo inauguraron ya, en Ciudad Empresarial, un proyecto nuevo.
9: Inauguramos el lunes pasado un proyecto.
7: ¿Ahora?
9: Soma Vista de la Pirámide, proyecto con 372 unidades.
7: Ya, más pequeño en términos de la cantidad.
9: Más pequeño, es un edificio que en volumen, 370 unidades es importante, pero es un edificio que no tiene características distintas, un proyecto más en expansión. Edificio de cuatro pisos, dos edificios de cuatro pisos, con más de 5.500 metros cuadrados de áreas verdes.
7: El sector de la Pirámide está...
9: Emplazado en un lugar que es como estar fuera de Santiago, uh-huh. Silencio absoluto.
7: ¿Pensado para quién? Porque, por ejemplo, los que están en Apoquindo, en Las Condes, etcétera, uno entiende la conectividad, sí. entiende una serie de otras cosas que tienen asociadas comunas como esa. Si nos vamos a Huechuraba, naturalmente, yo pensaría que tiene que ser para el que trabaje en Ciudad Empresarial, o sea, es como el objetivo lógico.
9: Yo diría que Ciudad Empresarial ha tenido un cambio regulatorio hace un tiempo atrás, donde hoy día la normativa te permite generar desarrollos de proyectos residenciales en Ciudad Empresarial, dentro de Ciudad Empresarial. Y también ha habido harto fomento con respecto a universidades en términos de edificios de posgrado.
7: Sí, sí, sí.
9: Entonces, tienes una mezcla.
7: También hay algo de día social nocturna, ¿viste? Sí,
9: hay algo de día social nocturna, sí. Más lento, yo diría que el gran...
7: O sea, se ha hecho más barrio, a eso me refiero.
9: Se ha hecho más barrio, hay más cosas, hay supermercado, hay servicio. Y como te digo, este cambio de regulación permite tener más activos residenciales. La creación de esta góndola que va a conectar con Providencia también
7: están haciendo las pruebas ya.
9: También es un tremendo tributo que es estar funcionando a finales de este año. La conectividad en todo lo que es infraestructura vial también ha mejorado muchísimo. Estás a 10 minutos de Vitacura, a 15 minutos de Las Condes. Entonces, efectivamente, ha habido una conectividad que te permite arrendar un buen lugar a un precio.
7: Sí, tú dices incluso no solo pensando en Ciudad Empresarial, sino que alguien que trabaja en Vitacura, en Las Condes.
9: Perfectamente.
7: Estás al lado.
9: Perfectamente te puedes.
7: En un entorno que es más parecido a estar fuera de la ciudad.
9: Y con a lo mejor a un precio menor a una equivalencia de un departamento en Vitacura, por ejemplo. Y
7: estando
9: Con prestaciones similares, estando a 10 minutos, ¿se entiende? Es un edificio que, como te digo, sí, tenemos 5.500 metros cuadrados de áreas verdes, dos piscinas, un gran gimnasio, buena cantidad de estacionamiento. No, un proyecto muy bonito, muy desafiante para nosotros. Es el segundo multifamily que opera en la zona. Entonces también es una apuesta para nosotros y de cierta manera... cuando revisamos el proyecto hace un par de años atrás, cuando se hizo la tesis de inversión, fue justamente apalancado a la conectividad, a la creación de la góndola, al cambio regulatorio. Entonces, es una apuesta que lo vemos súper interesante y que creemos que vamos a tener buenos residentes. Y lo que tú me preguntabas con respecto al perfil del residente, en general nuestros residentes son del orden 38, 39,
7: profesional,
9: 40 años, profesional joven.
7: En la etapa media de su carrera.
9: Hay una gama de estudiantes. Y sí vemos que en Ciudad Empresarial, dada la tranquilidad, creemos que vamos a tener un...
7: ¿Pero familiar o persona más bien soltera?
9: Yo diría, en
7: por
9: general...
7: las características del condominio.
9: No, en general nuestros activos son más personas solteras o parejas jóvenes, pero acá vemos una oportunidad de gente mayor por la tranquilidad, gente joven con familia preescolar, por decirlo así. Entonces creemos que hay una gama de estudiantes, y sí vemos que en Ciudad Empresarial... dada la tranquilidad, creemos que vamos a tener un...
7: ¿Pero familiar o persona más bien soltera?
9: Yo diría, en general,

0: Que estamos súper confiados de que va a ser un proyecto súper exitoso.
1: Marcelo, para quienes quieran conocer más de los 11 proyectos que ustedes tienen funcionando, dame las coordenadas. Web, no sé qué red.
0: No tenemos una web institucional, pero cada proyecto tiene
1: su propia
0: interfaz. Pueden buscar por Soma, los proyectos Soma, Soma Plaza Ñuñoa, Soma Bustamante, Inés de Suárez. Y también tenemos otra marca que se llama Ronda, donde tenemos edificios ubicados en Santiago Centro, en la Florida, La Cisterna, eso.
1: Perfecto.
0: Eso.
1: Marcelo Esquivel, director de operaciones de Greystar, te doy las gracias por estar junto a nosotros y que les vaya muy bien.
0: Gracias a ti por la invitación.
1: Bien, seguimos con la música acá en la 93.7.

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0: Bueno, y miramos lo que te decíamos en nuestros titulares sobre esta noticia internacional. Un grupo de investigadores de Australia eliminaron más del 90% de los microplásticos del agua residual combinando sencillamente dos tipos de burbuja. Desarrollaron un método de doble burbuja que elimina más del 90% de estos microplásticos sin grandes cambios en las plantas de tratamiento. Los microplásticos, como te hemos comentado en otras oportunidades, se han convertido en uno de los contaminantes más difíciles de controlar en las plantas de tratamiento de aguas residuales. Su pequeño tamaño, la diversidad de formas y su baja densidad permiten que atraviese los procesos convencionales y termine en ríos, lagos y zonas costeras. Un equipo de investigadores de la Universidad RMIT de Australia han probado una estrategia que mejora considerablemente su retirada antes de que estos contaminantes abandonen las plantas depuradoras. La propuesta combina microburbujas y nanoburbujas de aire dentro de un proceso de flotación por aire disuelto. Los ensayos realizados a escala de laboratorio consiguieron eliminar más del 90% de los microplásticos presentes en las muestras que se analizaron. Lo interesante no está únicamente en esta cifra, que es bien alta, ¿no? El sistema podría incorporarse a instalaciones existentes mediante ajustes operativos relacionados con la presión del aire, el tiempo de la saturación y el tamaño de la burbuja. Nada de construir una depuradora después del centro. La flotación por aire disuelto, conocida técnicamente como DAF por sus siglas en inglés, lleva décadas utilizándose para retirar grasas, sólidos suspendidos y otras partículas presentes en el agua, y ahora, por supuesto, se añade para eliminar los microplásticos presentes en las aguas residuales. Bien, pues con esta noticia terminamos este Universo Emprendedor de día miércoles. Como siempre, te queremos dar las gracias por estar junto a nosotros. La invitación es que sigas acá, la 93.7. Ya llega Monse Ballarín con tarde Universo y nosotros nos escuchamos el viernes. Recuerda que mañana jueves es feriado. Que tengas un gran día. Chao, chao. Nos escuchamos.
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5: Esta es la hora en Universo.
6: 14 horas, un minuto.
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tardes. Es miércoles y partimos de esta tarde universo. Hoy es miércoles, pero con sabor a viernes, encuentro yo. Mañana feriado, se vienen las lluvias, señoras, señores. Y comenzamos aquí con toda la energía de mitad de semanita, pero que parece fin de semana ya. Vamos con David Byrne, Make Believe Mambo, lo que suena para partir este tarde universo de miércoles.

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1: No paramos aquí en el estudio del universo, porque lo que sonaba recién era Can't Stop, Red Hot Chili Peppers, sonando fuerte aquí en el dial de la 93.7. Y ahora es el turno de The Pretenders. Don't get me wrong, lo que suena.

Escuchaste recién a Jungle con Back on 74. Y ahora llega el dial Tom Petty and the Heartbreakers con Learning to Fly. Mira, 4 años después de que un incendio intencional destruyera por completo su casa en California, un Tom Petty lejos de la amargura estaba más que listo para un nuevo comienzo en el año 1991, mientras componía el octavo disco de la banda Into the Great Wide Open. Dio vida a este single principal bajo una filosofía llena de esperanza, fíjate, inspirado en un piloto que le comentó que la parte más difícil de volar era el aterrizaje. Petty comprendió que ante las tragedias de la vida uno puede dejarse abatir o intentar volar por encima de ellas. Te cuento también que a nivel musical el tema marcó un hito al unir dos mundos creativos del artista, trayendo al legendario Jeff Lynne, su compañero en Traveling Wilburys, a la producción de los Heartbreakers, y el resultado fue una genialidad construida sobre capas densas de guitarras acústicas y una simpleza también estructural tan milagrosa que conectó de inmediato con el público. Vamos entonces con Tom Petty and the Heartbreak, Learning to Fly, lo que suena.

0: 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Una breve detención en la ruta de la tarde. 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

Pasaba recién por el dial Ed Sheeran con A Little More. Y ahora vamos a seguir con Peter Murphy, Indigo Eyes, lo que suena temazos, puros temazos los que te acompañan aquí en Tarde Universo.

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1: Y en nuestra sección de belleza y de bienestar vamos a estar poniendo la mirada en un elemento imprescindible para el cuidado de nuestra piel, especialmente cuando las bajas temperaturas o cuando los cambios de rutina nos pasan la cuenta. Mira, vamos a estar conversando sobre las llamadas cremas rescate. ¿Tú las habías escuchado antes? Yo, mira, me estoy enterando hace bastante poco, pero resulta que son el aliado definitivo que dermatólogos y cosmetólogos recomiendan tener siempre a mano para aliviar los brotes, la irritación y la sequedad extrema también. Y según el doctor Juanma Rebelles, fundador de la clínica madrileña Le Boost, estas fórmulas están diseñadas específicamente para reparar la barrera cutánea, es decir, la capa más externa de nuestra piel, combinando humectantes potentes como la glicerina, lípidos reparadores como las ceramidas y también activos altamente calmantes como el pantenol, la centella asiática o la popular, muy popular últimamente, niacinamida. Y dicen que para sacarles el máximo provecho en momentos de crisis, como por ejemplo después de haber abusado de los exfoliantes o los retinoides o tras exponernos también al frío extremo, los especialistas sugieren simplificar nuestra rutina al mínimo. Es decir, suspender temporalmente cualquier activo que pueda ser irritante, que tenga perfumes o que tenga vitamina C muy ácida, por ejemplo, y aplicar este bálsamo varias veces al día. Sin embargo, mira, el cosmetólogo Arturo Álvarez Bautista nos entrega una advertencia bien fundamental que tenemos que tener ojo todos, porque estos productos son excelentes para solucionar alteraciones transitorias, pero si las molestias, el enrojecimiento, por ejemplo, o el escozor persisten por varios días, no hay que retrasar la visita al especialista, un dermatólogo en este caso, para ir a revisar que todo esté, que no sea un brote así más o menos leve, sino descartar que pueda ser algo un poco más importante. Porque muchas veces confundimos la piel sensible con patologías que requieren un tratamiento médico específico, como por ejemplo la rosácea o la dermatitis, así que ya lo sabes, a cuidar la barrera de tu piel con los componentes adecuados. 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Nosotros seguimos con la música, sigue avanzando esta tarde de miércoles. Vamos con Electric Light Orchestra, Don't Bring Me Down, lo que suena aquí en la 93.7.

Pasaba un temazo romántico de Los Prisioneros, Amiga Mía, lo que sonaba en la 93.7. Oye, y en la Universo vamos a seguir ahora con los éxitos del pop y el rock, como siempre. Nos vamos a ir ahora al año 2003 para destacar y desatar también toda la energía de Jet con Are You Gonna Be My Girl, este single debut de su disco Get Born y la canción que se transformó de inmediato en su marca registrada a nivel mundial también. Grabada en Sunset Sound Studios de Los Ángeles junto al productor Dave Sardi, el proceso tuvo que dividirse en dos sesiones distintas debido a un hito no menor. Mira, la banda fue elegida para abrir los shows de la gira australiana de los mismísimos Rolling Stones ese mismo año. A lo largo del tiempo, este track ha estado envuelto además en una constante controversia por este tremendo parecido a Last for Life de Iggy Pop y a Screwdriver de The White Stripes también, compartiendo riffs y también un pulso de batería casi casi idénticos. Sin embargo, los integrantes de Jet se han defendido explicando que su verdadera inspiración no vino del garage rock contemporáneo, sino directamente del catálogo de Motown, apuntando a clásicos como You Can't Hurry Love de The Supremes. De hecho, el propio baterista Chris Sester contó que cuando le preguntó directamente a Iggy Pop sobre esto, el padrino del punk le dio la razón, confesando también que cuando él y David Bowie compusieron su famoso tema, también le estaban robando el ritmo a Motown. Así que mira, como dicen por ahí algunos, todo está inventado y todos nos referenciamos de todo. Si al final, en el arte y en la vida, yo creo es así. Bueno, mira, con su estética

0: 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Solo unos segundos y ya volvemos con más datos y lo mejor del pop y el rock en Tarde Universo con Montse Ballarín. 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
1: En Santiago, 18 grados y en Valdivia, 13 grados.
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4: Aunque suene increíble, aliviar la tos, ya sea seca o con flema, puede ser más sencillo con una preparación casera que combina las propiedades de la cebolla, la miel y el limón. Esta mezcla ayuda a despejar las vías respiratorias, favoreciendo la expulsión de la mucosidad, mientras la miel contribuye a aliviar la irritación y el malestar de la garganta. Prepararla es muy fácil. Basta con cortar media cebolla, agregar el jugo de medio limón y una cucharada de miel y dejar reposar la mezcla entre 4 y 6 horas. Consumir un poco varias veces al día puede transformarse en un apoyo natural y reconfortante para sobrellevar los síntomas del resfrío y favorecer la recuperación.
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0: Esta es la hora en Universo.
5: 15 horas.
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6: Buenas tardes, ¿cómo están? Miércoles 15 de julio, ya a puertas también de iniciar un feriado que va a estar marcado sin duda por la llegada del sistema frontal a la zona central del país. Acabamos con las principales noticias del día. La Fiscalía confirmó la detención de Carlos Esteban Cancino Tapia, conocido como El Rana, sindicado como el presunto autor material del homicidio del cabo de carabineros Eugenio Naín, ocurrido en 2020. El procedimiento se realizó en la costa de Valdivia y terminó con dos carabineros heridos a bala, uno de ellos con un impacto en el rostro luego de que el imputado se resistiera a su captura. La justicia decretó prisión preventiva para Jonathan Richards Gaete, el funcionario de la Armada imputado por el atropello múltiple que dejó 6 personas fallecidas en la Feria Caupolicán de Viña del Mar. La fiscalía lo formalizó por cuasi delito de homicidio y sostuvo que conducía a una velocidad de entre 85 y 102 kilómetros por hora, además de mantener su documentación vehicular vencida. La Delegación Presidencial Metropolitana decretó el cierre preventivo de los caminos de acceso a los centros de esquí de Lo Barnechea ante el intenso sistema frontal que afectará a la región metropolitana. La medida regirá desde la medianoche de este miércoles y se extenderá en principio hasta la mañana del sábado, afectando las rutas hacia Farellones, La Parva, El Colorado y Valle Nevado, con el objetivo de resguardar la seguridad de las personas. En materia internacional, la líder opositora venezolana María Corina Machado anunció que regresará a Venezuela, asegurando que su retorno tendrá un carácter pacificador y que estará enfocado en impulsar una transición democrática. Durante una intervención en un foro realizado en Madrid, la exdiputada además afirmó que los recientes terremotos dejaron al descubierto la corrupción del régimen y llamó a Europa a apoyar la reconstrucción institucional, económica y social del país. 3:03 de la tarde, estás escuchando Radio Universo.
0: 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Ahora seguimos con lo mejor del pop y el rock.

Estamos de vuelta y lo que sonaba era The Cure con Close to Me. Y ahora llega música directo de Hawái, fíjate. Bruno Mars, I Just Might. Lo que suena en el dial de la 93.7.

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1: Sigue avanzando la tarde, seguimos acompañándote aquí en Tarde Universo y lo que sonaba recién era The Romantics, When I Look in Your Eyes. Oye, y ahora vamos a poner la mirada en la industria audiovisual para algunas noticias y en el tremendo paso que está dando una de las productoras más importantes de nuestro país. Te estoy hablando de Fábula. Esta productora chilena, fundada por los hermanos Juan de Dios y Pablo Larraín, continúa consolidando su ambicioso plan de internacionalización con la apertura de nuevas oficinas en Madrid y en Buenos Aires, las que se suman a sus operaciones ya establecidas en Ciudad de México y en Los Ángeles también. Y según explicaron desde la productora que acaba de anunciar la película 11, o Once, mira, yo aquí me confundo, no sé si será un juego de palabras entre Once y Once, me imagino yo. Yo le digo Once porque estamos aquí en Chile, pero bueno. Acaban de anunciar la película para Netflix bajo la dirección del propio Pablo Larraín y este movimiento busca desarrollar historias con una identidad y sensibilidad genuinamente locales, integrando profesionales de cada territorio para capturar los códigos y el humor propio de España y de Argentina. Pero la apuesta, ¿sabes qué? No solamente es artística, sino también un inteligente movimiento económico. Porque al expandir sus fronteras tras 23 años de trayectoria, Fábula lo que busca es diversificar sus fuentes de financiamiento, postular a fondos de fomento europeos y transandinos y mitigar también, por supuesto, los riesgos de depender de un solo mercado cinematográfico. El modelo de negocio replica lo aprendido en México, instalando un ejecutivo chileno a la cabeza, como Álvaro Cabello, en la capital española, para trabajar codo a codo con destacados equipos creativos locales. Y aunque desde la productora señalan que aún es pronto para revelar títulos, ya se encuentran, parece, cocinando los próximos proyectos de cine, de serie y de no ficción que van a estar naciendo de estas nuevas oficinas. Así que mira, gran y buena noticia para el talento.

talento nacional que siga expandiendo su sello por todo el mundo. Porque si es chileno, es bueno, dicen por ahí. Vamos nosotros a la música a esta hora de la tarde. Lo que viene es Kim, Silence by the Night.

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1: ¿Te has fijado que los días saben mejor cuando tienen sabor a mar y a historia? Si estás planeando qué hacer en tus días libres, nuestro Destino Universo pone la brújula en Lima, la capital que hoy dicta la pauta en el continente. Esta ciudad es el refugio ideal para un fin de semana largo, permitiéndote saltar de la majestuosidad virreinal de su Plaza de Armas al pulso bohemio de Barranco en un abrir y cerrar de ojos. Lo que fascina de Lima es que puedes dedicar la mañana a recorrer museos llenos de tesoros precolombinos y terminar la tarde brindando con un pisco frente a acantilados del Pacífico. Entre los balcones coloniales tallados a mano y la jarana que se enciende cuando cae el sol, este destino te ofrece la mezcla perfecta de cultura, descanso y esa hospitalidad que te hace sentir en casa. Lima es eso, la excusa ideal para desconectar, comer como los dioses y dejarse llevar por un ritmo que solo se encuentra en la ciudad de los reyes.
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Pasaba por el dial Ace of Base con All That She Wants. Qué buen tema este, hace tiempo que no lo escuchaba. Y vamos a seguir ahora con Dire Straits, Walk of Life. Y te cuento que el destino de este tremendo clásico de 1985 pudo haber sido muy distinto, porque tú sabías que inicialmente fue rechazado por el productor Neil Dorfman, quien consideraba que la canción simplemente no estaba a la altura del resto del material que daría forma al emblemático álbum Brothers in Arms. Sin embargo, el tema logró salvarse y entrar en la selección final gracias al expreso deseo y la insistencia también de los propios integrantes de la banda. En sus primeros pasos, de hecho, se lanzó de manera muy discreta en Europa como la cara B del sencillo So Far Away. Vamos entonces con Walk of Life aquí en la 93.7.

0: A esta hora, Montse Ballarín sube el volumen de la 93.7 para repasar el trabajo de un artista. 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
1: Tarde Universo suena así con Queen y A Night at the Opera. Y hoy es el turno de You're My Best Friend, el entrañable y luminoso también clásico compuesto por el bajista John Deacon para su esposa Verónica Telsla. Oye, en medio de la densidad dramática del álbum de 1975, te cuento que esta canción llegó a aportar una especie de calidez única gracias a esa melodía dulce y a ese característico sonido, el cual fue interpretado por Deacon en un piano eléctrico Wurlitzer. Un instrumento que a Freddie Mercury no le gustaba mucho tocar, lo que obligó al bajista a hacerse cargo de los teclados en el estudio. Y el tema demostró el enorme talento compositivo de Deacon, convirtiéndose en el segundo sencillo del disco y transformándose también rápidamente en un éxito internacional. Vamos con You're My Best Friend, Queen, sonando fuerte aquí en la 93.7.

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1: Y en nuestra sección de naturaleza aquí en Tarde Universo, hoy vamos a estar poniendo la mirada en un complejo panorama y escenario que está afectando con fuerza a la alta montaña y al turismo también de nuestro país. Porque en plena temporada alta de invierno, te cuento que la nieve aún no ha hecho su aparición de forma masiva, lo que ha encendido las alarmas y representa también un tremendo problema para los centros de esquí y snowboard a lo largo del territorio nacional. Bueno, estamos hablando de eso, además de la emergencia climática que representa, porque son grandes reservas de agua también. Y la preocupación no es menor si consideramos el enorme impacto económico de esta industria, porque solo durante la temporada de 2025, te cuento que estos complejos recibieron a más de 1 millón de esquiadores, y de esa cifra más de la mitad correspondía a turistas extranjeros, con los visitantes brasileños liderando históricamente como los más atraídos por la cordillera, un movimiento que, según datos del Ministerio de Economía, Fomento y Turismo, inyecta aproximadamente, mira esta cifra, 268 millones de dólares a la economía local y que genera también más de 15.000 puestos de trabajo. Así que frente a este adverso escenario climático, los diferentes centros invernales se han visto obligados a reaccionar rápido, apostando por diversificar por completo su oferta de panoramas, gastronomía y actividades al aire libre para tratar de seguir atrayendo al público a la montaña, incluso sin nieve en las pistas. Pero bueno, ojo, hay que ver lo que pasa este fin de semana, que se vienen las lluvias, así que mañana de todas maneras confiamos en que la nieve va a volver a nuestras montañas. Crucemos los dedos y esperemos que así sea. Vamos a ver qué pasa con estas lluvias anunciadas para este fin de semana y hasta el miércoles de la próxima semana, decían. Bueno, hay que ver. Noticia en desarrollo y por aquí les vamos a estar contando. Ya viene Sofía Runín con todas las noticias para que te actualices de todo lo que está pasando en Chile y el mundo este día miércoles.

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1: La sabiduría de las abuelas tenía más fundamentos del que parecía. Una buena sopa de pollo puede ser una gran aliada para enfrentar la gripe. Diversos estudios han demostrado que este plato tradicional actúa como un antiinflamatorio natural, ya que ayuda a regular la acción de los neutrófilos, células del sistema inmunológico que, aunque cumplen una función defensiva, también pueden contribuir a la inflamación y al aumento de la mucosidad. Por eso, cuando las defensas bajan, incorporar una sopa caliente a la alimentación no solo aporta hidratación y nutrientes, sino que también puede convertirse en una forma simple, reconfortante y natural de favorecer la recuperación.
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0: Esta es la hora en Universo.
8: 16 horas, un minuto.
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9: Muy buenas tardes, ¿cómo están? Avanzamos en esta tarde de miércoles 15 de julio y acá en Radio Universo actualizamos las principales noticias del día. El presidente José Antonio Kast condenó el ataque que dejó a dos carabineros heridos de bala durante un operativo en Valdivia para detener a Carlos Cancino Tapia, presunto autor del homicidio del cabo Eugenio Naín. El mandatario calificó el hecho como absolutamente inaceptable, aseguró que los responsables enfrentarán todo el peso de la justicia y confirmó el viaje del ministro de Seguridad a la zona para coordinar las acciones con carabineros. La Cámara de Diputados y Diputadas aprobó el proyecto del gobierno que crea un bono extraordinario de 30.000 pesos por hijo para las familias más vulnerables del país. El beneficio está dirigido a hogares con niños de entre 0 y 13 años que pertenezcan al 80% más vulnerable del Registro Social de Hogares y ahora continuará su tramitación en el Senado. Desde el Ejecutivo destacaron el respaldo transversal que obtuvo la iniciativa y llamaron a acelerar su aprobación para que el aporte llegue lo antes posible a las familias. En materia económica, el dólar cerró prácticamente estable este miércoles con una leve baja de 0,2 pesos. La jornada estuvo marcada por señales de menor inflación en Estados Unidos, aunque las pérdidas se moderaron tras una apertura negativa de Wall Street. El billete verde terminó la sesión en 924,2 pesos vendedor y 923,9 pesos comprador. Ya finalizó el primer tiempo de la segunda semifinal del Mundial 2026 y Argentina e Inglaterra igualan sin goles en el Estadio de Atlanta. En un partido marcado por la histórica rivalidad entre ambas selecciones, los hinchas de los dos países abuchearon los respectivos himnos nacionales en la previa del encuentro. Por ahora, el segundo finalista se definirá en el complemento y enfrentará a España en la gran final. 4:03 de la tarde, cerramos este bloque informativo y seguimos conectados en Tarde Universo con Monse Ballarín.
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1: Oye, y en más noticias te cuento esta tarde de miércoles que las redes sociales y el mundo del pop están que arden tras una de las sorpresas más impactantes en lo que va del año, porque después de estar alejada por muchísimo tiempo de las presentaciones en vivo, Rihanna regresó de forma completamente inesperada a los escenarios, desatando la locura y la inmediata ilusión también de millones de seguidores por todo el planeta. Te cuento que la diva de Barbados irrumpió por sorpresa en el último concierto del rapero y productor Jay-Z. En el momento en que él interpretaba el clásico Run This Town, ella apareció en escena desatando una ovación histórica para luego rematar la noche cantando con todo su despliegue y su actitud, Bitch, Better Have My Money. Y como era de esperarse, los registros en alta calidad inundaron las plataformas digitales en cuestión de minutos. Y aunque el artista no ha entregado ningún anuncio ni confirmación oficial a la prensa, por supuesto que esta sorpresiva aparición en vivo vuelve a encender con fuerza las teorías y especulaciones de los fanáticos sobre un posible regreso definitivo a las pistas, una esperadísima gira internacional o el ansiado sucesor de su aclamado álbum Anti. Así que nos preguntamos también en el estudio, ¿será esto el inicio de una era musical nueva para Riri? Vamos a tener que estar ahí atentos a lo que está pasando. Siempre sorpresas, Rihanna. Vamos, por supuesto, a escuchar a la tremenda, única, inigualable diva de Barbados aquí en la 93.7.

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Agárrate a estas horas de la tarde porque se viene temazo en el dial. Suena música chilena que nos encanta aquí en La Universo. Nicole, todo lo que quiero.

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Sonaba este temazo de Meredith Brooks con Bitch aquí en la 93.7. Y vamos a cambiar un poquito de vibra porque lo que viene ahora en el dial es Foreigner, Double Visions. Seguimos acompañándote como siempre con la mejor música del universo.

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1: Oye, y en Panoramas queremos recomendarte hoy Cuervos de Pantano, que es un profundo montaje teatral liderado por el director, productor y actor también, Andrés Saavedra Castro, que busca rescatar con fuerza la riqueza y la identidad cultural de la zona central de nuestro país. Mira, te cuento que a través de una cuidada puesta en escena que fusiona actuación, diseño escénico, música en vivo, la obra nos invita a un viaje por el patrimonio inmaterial y los relatos campesinos, utilizándolos como un espejo sumamente crítico para reflexionar sobre problemáticas de nuestra sociedad contemporánea, como la injusticia social, el abuso de poder, la avaricia, el individualismo. La historia es conducida de forma magistral por tres cuervos de pantano, que son aves bien características de la Laguna Torca, ahí en la región del Maule, quienes guían al público a través de tres relatos tradicionales de la zona: El Melado, El Pacto y El Cuento del Lorito. Así que ahí lo tienes, mira, un panorama para que disfrutes, porque es una valiosa producción basada en una rigurosa investigación social que pone en valor, y eso es lo que yo encuentro más bonito, la tradición oral y la memoria colectiva del mundo rural, que sin duda vale la pena ir a descubrir. Así que tremendo panorama para que agendes para este fin de semana largo. Así que la cita es en el Centro Cultural Gabriela Mistral. Súper accesible, y las funciones son viernes y sábado a las 19 horas, domingo a las 17 horas, y aprovecho de contarte que es un excelente panorama para compartir en familia. Está recomendada la obra para niños mayores de 12 años, así que ahí lo tienes, tremendo panorama para que agendes para este fin de semana largo. Vamos nosotros a la música. Life Selling, The Drama, lo que suena aquí en la 93.7.

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Nos despedimos de este tarde universo de miércoles, con sabor a viernes, pero miércoles al fin. Oye, ya viene la hora del taco, así que no te despegues de la sintonía de la 93.7 y nosotros nos despedimos con buena música, como siempre. Suena Starship, We Built This City, para cerrar por todo lo alto este tarde universo. Mañana es feriado, así que nos escuchamos el viernes a partir de las 2. Chau, chau.

0: 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La tarde se nos pasó volando. 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
1: En Santiago, 17 grados. Y en La Serena, 18 grados.
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1: Esta es la hora en Universo.
2: 16 horas, 56 minutos.
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1: Comienza la Hora del Taco, amigos y amigas. Quedan segundos de partido para que Argentina pase a una nueva final del mundo. Impactante lo de Argentina. Pucha, qué ganas de ser argentino hoy día, hay que decirlo. Le dieron vuelta un partido a Inglaterra. Qué equipo más triste. ¿Ah? Con todo cariño a los ingleses que estén en Chile, pero triste lo de Inglaterra, muy triste. Bien Argentina, pero bueno, quedan segunditos. ¿Cómo estás, Carola Barletta?
2: No, estoy más mejor que tú.
1: No, si yo
2: te veo esto,
1: hay que reconocérselo. No,
2: existe mucho odio últimamente. Odio hacia Argentina, lamentablemente. Claro, porque uno cree que es como que son mafiosos, además.
1: No, pero como hace rato yo he reconocido los huevos de Argentina.
2: No, tiene huevos, pero
1: el tema aquí es que un equipo como Inglaterra, Chile. Mira, ayer Miguel me decía algo que es muy cierto. Chile cada vez más tiene que reconocer que haberle ganado esa final a Argentina fue algo importante, porque nosotros nunca hicimos lo de Inglaterra.
2: Qué vergüenza.
1: Estos tipos se tiraron para atrás. Pero para atrás. Porque tirarte un poco para atrás puede ser estratégico, pero esto fue. Le regalaron toda la cancha.
2: Mi Dios.
1: Uy, yo te juro, yo fuera inglés estaría así. La decepción. Iban ganando. Pero bueno, Argentina sabe dar vuelta a partido una vez más. Creo que lo ha dado vuelta a todos casi. Oye, impactante. No, sinceramente impactante. Así que, nada, o sea, en una linda final Argentina-España. Bueno, pero tenemos una radio de deporte. Yo les pido disculpas, lo que pasa es que estaba terminando el partido, pero bueno, así comienza la Hora del Taco.
2: Así comienza la Hora del Taco, ganando Argentina. Mira cómo lloran los argentinos de emoción. Y nosotros con esta emoción, miércoles 15 de julio, que ya se respira la lluvia, este viento huracanado que está en la capital, que las hojas vuelan, hoy donde se siente el lleno, invierno.
1: Lleno de hojas.
2: Lleno, así las hojas. Es un invierno que a mí me gusta, me emociona.
1: Sí, bueno, pero que el viento no sea más fuerte que ese.
2: No, esperemos que no.
1: Que de emoción vamos a pasar a otra cosa.
2: Se viene el interferiado. Nos estamos aproximando a este temporal que se viene intenso. Espero que hayan tomado las medidas, porque de verdad está compleja el asunto.
1: Está complejo.
2: Ya lo vamos a estar hablando. Si te quedas en Santiago o vas viajando, hazlo siempre en la compañía de La Hora del Taco, donde hoy comenzamos el programa escuchando a The Ramones, porque hoy está de cumpleaños Arky Ramone, uno de los grandes íconos del punk rock. Nacido un día como hoy, 1952, en Brooklyn, lugar que me encanta. Me hubiese encantado haber estado en esta época, ¿no? Escuchando a los Ramones en 1978. Y fue el baterista que marcó la etapa más extensa y prolífica de la banda. Hoy cumple 74 años y sigue recorriendo el mundo, manteniendo vivo el legado de una de las agrupaciones más influyentes de la historia del rock. Junto de Ramones y Rock and Roll High School, abrimos hoy la World Taco.

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1: Muy bien, seguimos haciendo la hora del taco, amigos y amigas. Ahora sí, más concentraditos en el programa y no tanto en lo que pasa al otro lado de la cordillera. Oye,
2: Llegó la lluvia
1: y fuerte.
2: O sea, está llegando,
1: Hoy en la mañana a mí me tocó hacer un despacho en vivo tipo 7 de la mañana desde Constitución y llovía de lado.
2: Llovía de lado, exactamente.
1: La marea, una cosa, marejada, digamos. Y lo otro que hay en Constitución fue esta cosa de la... de que se cayó. Por Dios, solo pasa en Chile. Estas grúas para sacar a los botes. ¿Puedes creer que el tipo que manejaba la grúa no tenía certificación? Manejar la grúa. Se le fue todo, se fue. Podría ser un accidente brutal.
2: Qué tonto.
1: Se salvó la gente.
2: Ay, ay, ay. Bueno, el gobierno informó que hasta ahora las principales afectaciones se concentran en Biobío y la Araucanía. Las autoridades señalaron que la situación se mantiene bajo control, con monitoreo permanente y despliegue preventivo de los equipos de emergencia. Ante la llegada del sistema frontal, expertos han llamado a prepararse con anticipación para reducir riesgos tanto en el hogar. Recomiendan revisar techos, desagües, asegurar objetos que puedan volarse, contar con un kit de emergencia, cargar celulares, evitar desplazamientos innecesarios y usar los sistemas de calefacción con precaución. En el caso de los animales, el Colegio Médico Veterinario aconseja mantenerlos en un lugar seco y protegido, preparar alimento, agua, medicamentos y documentos para al menos 48 horas. Tener un plan en el caso de evacuación y si requieren atención veterinaria tras el temporal. Dicho todo esto, respóndeme sin tapujos. Acá tengo dos preguntas. ¿Has tomado alguna medida, alguna precaución para enfrentar este temporal? ¿Y crees que el gobierno ha tomado las providencias adecuadas para lo que se viene?
1: Es que lo que se viene es nunca antes visto para algunas regiones del país.
2: Ay, me carga cuando dicen eso, porque de verdad uno como que se imagina cosas horribles.
1: No, pero sabes tú que en Tarapacá llueven entre 30 y 40 milímetros al año.
2: No, y va a llover.
1: ¿Y van a caer 100?
2: No.
1: Así que ojalá que se hayan preparado.
2: Pocha.
1: Las empresas dijeron que aumentaron su cuadrilla. Ojalá, porque no hay empresa en el mundo que pueda enfrentar una situación como esta, creo. No, si se nos vienen días duros. Oye, lo que te quería plantear, claro, yo... En mi hogar siempre hay una preparación consistente.
2: ¿En tu hogar?
1: Sí. Sí, suficiente.
2: ¿Qué hay?
1: ¿Tienes hasta un mini generador?
2: Ah, mini freezer. ¿Cómo es un mini generador? Yo hoy día vi...
1: como una batería gigante.
2: ¿Cuánto te costó eso?
1: No es de estos grandes.
2: Yo hoy día vi uno, me llegó uno por Instagram y lo encontré bastante bueno porque es una especie, claro, de batería que tú puedes enchufar distintos,
1: sí,
2: artefactos.
1: Hay que comprarlo hace 40 años, sí.
2: Es bueno, pero hay de distintos precios. Yo lo coticé.
1: ¿Cuánto te costaba?
2: Mira, hay distintos precios. Vamos a ver.
1: Porque esto, el de mi casa tiene rato ya.
2: Esto está en genectra.cl.
1: Pero ahí diciendo la marca. Ya.
2: Bueno, lo estoy diciendo.
1: Por Dios.
2: Hay uno de dos palitos. Energía portátil Freedom Solar.
1: Ese es muy bueno.
2: Potencia 3600 watts. Batería 3800. Alta capacidad para artefactos. 42 kilos.
1: ¿Quién tiene dos palos?
2: Bueno, después había una estación de energía solar. Power de 400 watts. 500 lucas.
1: A ver, pero muéstrame.
2: No, porque no me sale la foto. Ahí está. Después energía solar de 270.
1: Pero hay unos más chiquititos que es para conectar el teléfono.
2: Pero te estoy hablando de este. Este me cautivó, fíjate. Mira, una cosa así.
1: Ah, ideal.
2: Está bueno, ¿no?
1: Sí.
2: Yo encuentro que ese es bueno. Pueden enchufar televisor, pueden enchufar, bueno, celulares, obviamente. Hervidor. ¿Te gustó? Yo encontré que es útil. Ahora, no sé cuál es la diferencia de precio y como si me conviene comprar uno de 500 luquitas. O de dos palos, no hay cómo. Mucha gente lo compró el año pasado cuando se cortó la luz por días.
3: Yo creo que, mira, si tú vives en un lugar donde se corta permanentemente la luz y tienes situación, el de 500 lucas está súper bien.
2: O si yo tengo todo eléctrico, por ejemplo, en mi departamento, que hay muchos departamentos que tienen todo eléctrico.
3: No, pero yo en tu departamento que tiene todo eléctrico, yo tendría una estufa a gas y tendría una cocinilla. No un generador. Sí, pues.
2: Bueno, tener uno de estos igual.
3: Sí, pero es que yo tengo uno, el mío de como 100 lucas.
2: ¿Y qué podía enchufar?
3: Un teléfono.
2: Nada más que eso.
3: No, la tele también. Todo.
2: La tele también.
3: Pero te lo gastáis, te lo matáis. Una batería.
2: Pero entonces.
3: No, si funciona, pues dura harto. Pero hay que cuidarlo.
2: Ya. ¿Y cómo lo cargáis? ¿Lo dejáis cargado? ¿Se te descarga o no? Porque uno tiene que cargarlo constantemente.
3: Es que están hechos de una forma especial.
2: Para que no se descarguen con el tiempo, porque uno no lo usa nunca.
3: Claro.
2: No, y digo,
3: no,
2: yo
3: nunca lo he usado.
2: Tenerlo,
3: en
2: tener
3: mi casa
2: uno,
3: nunca se corta la luz, he tenido una suerte.
2: Sí, qué bueno. Tener uno también si te vais de camping y eso también es bueno.
3: Para eso sirve este que te digo yo. Pero mira, yo creo que...
2: ¿Tú crees outdoor?
3: Que fui.
2: Pero lo eres, internamente lo eres.
3: Oye, no, pero sinceramente, eso hay que pensar. Pues, por ejemplo, mi mamá tiene harta estufa eléctrica.
2: Eléctrica.
3: Entonces yo le pregunté, bueno, ¿y la que tienes de gas, tiene gas? Bueno, pidió un gas.
2: Ya, qué bueno.
3: Hace tiempo ya.
2: Ya, qué bueno.
3: Preparamos. Y revisó el techo, supuestamente.
2: Las canaletas, para que no se tapen.
3: Yo, eso sí, ojo hoy, porque hoy se van a tapar las canaletas.
2: Sí.
3: ¿Viste todas las hojas que cayeron? Al lado de mi casa era una cantidad de hojas.
2: Impresionante.
3: Es que el viento.
2: Volaban.
3: Va a haber mucho viento. Todos estos días. Bueno, hay que ser precavido, hay que cuidarse, hay que apoyar al vecino, hacer comunidad, estar atento a la familia.
2: Sí. Los cortes de luz, hay que apoyarse.
3: Si los cortes de luz son una lata.
2: ¿Cuándo se cortó?
3: Si tiene carne, haga un asado hoy.
2: Yo me acuerdo que, bueno, yo vivía muy pegada.
3: Bueno, mañana, ojo, perdón, perdón que te interrumpa. Mañana empieza a llover fuerte tarde.
2: Tarde.
3: Entonces, hagas un buen almuerzo con toda la carne que tienes. No espere que se le descongele porque el refrigerador no funciona.
2: ¿Y cuántos días ir a cortar todo esto?
3: No, pero mira, yo sinceramente digo, ojalá no pase nada. Pero si es que llega a pasar, las empresas van a estar mega exigidas.
2: Sí, pues.
3: O sea, no es razonable pensar que te puedan resolver el tema en par de horas.
2: Bueno, estaremos atentos a lo que pase. Y queremos saber qué pasa con nuestros auditores, auditoras, a los que se están quedando en Santiago, a los que no, a los que están en regiones. ¿Has tomado alguna medida especial para enfrentar este temporal que se aproxima? Coméntanos en nuestro WhatsApp, más 569-5167-8531. Más 569-5167-8531. Ya son las 5:13. Llega de Portugal, The Man. Feel It Still, en la hora del taco.

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1: Seguimos en la hora del taco, ya son las 5:16 y habíamos preguntado qué precaución estás tomando para este temporal que se avecina. Y nos dice acá, ojo, la energía solar funciona ahí nomás en invierno, así que ojito con esos cargadores. Sí, está débil, debilucho. Sí. Bueno, ¿qué precauciones están teniendo? Y lo primero que hice fue cargar los celulares, comprar algunas cositas para la casa y revisar que no hubiera filtraciones. Prefiero prevenir antes que lamentar. Que acá hay una auditora que vive en casa. Después tenemos a otro auditor, dice, la verdad es que no hago grandes preparativos, pero sí trato de evitar salir. Si está muy, y dejo el auto en un lugar donde no se pueda inundar. ¿Y cómo haces eso? ¿Dónde lo dejáis?
2: Es que hay gente que vive cerca de los esteros y eso, pues no creo que... No una persona que vive en el centro de Santiago, supongo.
1: Bueno. Cuando se sale el río. Claro. Sí, pues. Imagínate las calles inundadas, sí, los estacionamientos llenos de agua. Imagínate, bueno, pasar algo así. Oh, qué susto. Uno que vive en departamento.
2: No, pero no se va a salir del río.
1: ¿No?
2: No, po.
1: Acá tengo a Cristian que se quiere poner a trotar bajo la lluvia.
2: Oh.
1: Oiga. A mí me gusta.
2: El trote bajo la lluvia.
1: El trote bajo la lluvia. Después decimos, revisé las canaletas. Limpiamos los desagües de la casa. Eso está bueno.
2: Súper importante. No, o sea, hay que pensar que... Yo creo que también hay que pensar que hay que estar atento. Como ir mirando, ir chequeando, porque... Va a llover harto, sí, es el tema. Va a llover hasta el martes. No, a mí yo lo del norte me parece extraordinario.
1: No, qué extraordinario, terrible. Imagínate.
2: O sea, bueno, pero se habrán preparado, ojalá. Pues.
1: No están hechas, allá, no van
2: allá,
1: a resistir. No van
2: allá
1: a resistir.
2: Donde los ríos me dan susto, o los aluviones, ¿te acuerdas? Ahí sabes que llovió y se... Pero eso fue en Antofagasta.
1: Ay, sí, qué
2: espanto. Que se vinieron... Bueno, Tarapacá también. Que se vinieron esas olas de barro.
1: Sí, po, eso, los aludes.
2: Sí.
1: Uf. Oye, la Carito dice, hola chicos, yo no he hecho nada, con Dios nomás.
2: Ah,
1: bueno.
2: Si le alcanza,
1: ojalá que
2: bien
1: esté
2: por
1: todo
2: la Carita.
1: Bien. Ojalá que esté todo bien. Bueno, vamos ahí, vamos a estar ahí atentos y atentas a lo que va aconteciendo. ¿Qué te pasó? ¿Qué estás viendo?
2: Nada, me di cuenta de algo.
1: ¿Qué cosa?
2: De una persona que le gusta mucho la tele.
1: ¿A quién?
2: Ah, no te voy a contar. No al aire.
1: Ah, ya, ¿qué te diste cuenta? ¿Qué te vio? ¿Es que hiciste?
2: No, estoy mirando, estaba leyendo algo en el computador que estaba muy chiquitito, vale.
1: Ah, ya. Bueno, sí, pues en Copiapó la luz brígido hace 10 años.
2: ¿10 ya?
1: Oye, ¿cómo pasa? Ahora Google tiene un servicio, Google Flood Hub. ¿Cómo funciona el mapa con inteligencia artificial que proyecta inundaciones? Para que lo puedan ver. Esto es Google Flood Hub. Se escribe F-L-O-O-D Hub.
2: ¿Proyecta lugares si se inundaran, qué pasaría?
1: Dice,
2: porque
1: mira.
2: Porque no creo que proyecte dónde se va a inundar.
1: ¿Cómo funciona el mapa con inteligencia artificial que proyecta las inundaciones por sistema frontal? Ahí está proyectando dónde podría inundarse, cómo funciona este mapa. Mira, interesante, vale. ¿Qué es Google Flood Hub? Google ha explicado que la herramienta es un recurso visual que muestra mapas de inundaciones, tendencias hídricas y pronósticos de inundaciones en tiempo real basados en modelos de inteligencia artificial. Chuta, vamos a ver qué va a pasar ahí. Bueno, esos información entrega está interesante para que le echemos un vistazo. Bueno, ¿les parece que vayamos a una lupita?
2: Ya pues.
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2: Oye, llegó y llegó con una mueca media rara, encontré yo. Perdonen que lo diga, estoy siendo súper honesto con lo que vi.
1: ¿La Karen?
2: La llegada de la ex alcaldesa de Antofagasta, Karen Rojo, 4 años ya después de haber huido a Países Bajos para evitar... Bueno, ojo que en Países Bajos la pillaron, porque no creo que haya sido el destino, pero bueno. Se extraditó a esta mujer, quedó bajo custodia, se le tiene que formalizar por huir.
1: Uno.
2: Y cumplir condena, la anterior al menos. Lo que te quería decir es que ella llegó y como que, claro, había prensa y qué sé yo... Claro, miró con cara un poco sorprendida, que no, hasta ahí no me parece mal, o sea, una persona que está llegando en una situación compleja, digamos. Mm. Pero después como con unas muecas raras, no sé.
1: ¿Qué muecas, Abel?
2: No, no te voy a imitar eso.
1: ¿Pero imítame? No, tú eres súper buena imitadora.
2: No, porque estoy tomándolo en serio, pues, no en broma.
1: No, yo siempre, pero...
2: No. No sé, lo encontré raro. Quizás, no sé. Pero bueno, encontré raro porque ella sabía que le iban a estar grabando. No sé, pero... En fin, le queda un año con... Si la cárcel allá fue efectiva, entiendo que se le respeta y por lo tanto...
1: Ah, son años que tuvo...
2: Por lo tanto le quedaría uno, una cosa así.
1: Bueno.
2: ¿Volverá a competir por un cupo de algo?
1: Ay, no sé. Ah, churrasca. Lo más probable.
2: Te apuesto.
1: Oye, claro, va a tener que cumplir la condena por haber huido.
2: Eso
1: además.
2: Eso se suma.
1: Claro.
2: Pero no sabemos qué tipo de condena va a ser esa. Yo creo que ahí la justicia le echa la... O sea, la defensa le echa la culpa a la fiscalía. En fin, no. Eso no lo sé.
1: Bueno, te cuento. El Senado vota este miércoles el proyecto de ley de reconstrucción nacional impulsado por el gobierno, conocido como la Mega Reforma. La propuesta busca impulsar el crecimiento, la inversión y el empleo mediante cambios tributarios, laborales y de permisología, aunque ha generado un intenso debate por su impacto fiscal y por algunas medidas que la oposición considera favorables para las grandes empresas.
2: Claro. Mira, según entiendo, los senadores pueden hablar 10 minutos cada uno, pero el gobierno le pidió a los suyos que no hablen para que se vote más rápido. ¿Le harán caso? No sé, porque sabes que en estas cosas a los parlamentarios les gusta quedar en las actas para la historia. Por eso hablan y tienen sus discursos. No, yo creo que este proyecto va a terminar saliendo del Senado con pocos votos. O sea, va a salir, pero no por un amplio margen, como era la idea. La oposición va a votar en contra. Bueno.
1: Bueno.
2: Convengamos que es el proyecto más importante del gobierno, ¿no?
1: Hasta ahora, claro.
2: Sí.
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2: Bueno, pausa, ¿con qué canción?
1: Vamos a escuchar a Joy Division, Love Will Tear Us Apart. Un clásico de clásicos en la hora del taco. Siempre con la buena compañía y la mejor música.

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6: 17 horas, 31 minutos.
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8: Bien, continúa la hora del taco. Son las 17:30. Avanza la jornada. Mañana es feriado, amigos y amigas. Ojalá no les toque trabajar mucho a los que sí trabajan.
9: Me preguntan si va a estar Stefanela. Sí, estará, para quienes me preguntan. Y, tenemos un programa entretenido para terminar tu tarde. Así que gracias por la compañía, gracias por escribirnos también en el WhatsApp y también nos puedes ver en universo.cl, que ahí me mandaron el JC nos mandó un pantallazo que hizo con, y después lo convirtió con inteligencia artificial. ¿No lo viste? Lo mandé al taco.
8: ¿En qué nos convirtió?
9: En monos animados, en unos monos japoneses, no sé, la hora del taco. Eso, del estudio Ghibli.
8: Ah.
9: Ahí está, la mandé. Gracias por esa obra de arte de nosotros.
8: Japoneses.
9: De nosotros dos.
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9: Esto sigue. Y representantes de las ARMYs de BTS, ¿cómo le decís tú?
8: Pero esto no es el estudio Ghibli.
9: Es parecido, pues. Lo
8: no,
9: que nos
8: esta aquí. Cosa es como tipo serie cómica animada gringa.
9: No sé, yo salgo un ojo saltones.
8: Claro, pero es más parecida a Futurama.
9: Bueno, cada uno ve lo que quiere ver.
8: A Padre Familia.
9: Cada uno ve la realidad
8: no,
9: que quiere ver.
8: Es que el estudio Ghibli es lo más premiado que existe en el mundo.
9: Bueno, cada uno ve lo que quiere ver. En la vida es eso. Tu realidad es distinta a mi realidad.
8: Ya, por eso estamos como estamos.
9: Por eso estamos como estamos. Sí, es verdad. Cada uno tiene su propia realidad. Por eso existen los conflictos.
8: Peor.
9: Tu verdad es diferente.
8: Los chilenitos nos vemos que somos bacanes y no.
9: Bueno, cada uno ve lo que quiere ver. Ya. Así es la vida.
8: Bueno, representantes de las ARMYs de BTS asistirán a la sesión de la Comisión de Cultura en la Cámara para expresar su preocupación por la incertidumbre en torno a los conciertos. Esto en el Estadio Nacional. La cita tiene agenda, 21 de julio.
9: La próxima semana.
8: Mira, ¿hasta dónde pueden llegar las ARMYs? Se ha impactado. Ahora, no pasa mucho. No es que voy a hacer algo en los diputados, pero sirve para hacer ruido. ¿Todavía no está resuelta esta cuestión?
9: No. Not yet.
8: Todavía no. Todavía. How is this possible? Todavía no. Hoy han salido muy buenos videos de Natalia Duco.
9: Oh, hay uno, ¿cómo se llama este comediante que sí, inventa?
8: Hay que buscarlo, invitémoslo.
9: No, es que es genial.
8: El tipo
9: es
8: un genio.
9: Este gallo es comediante y hace unos videos que saca entrevistas de otro contexto y los mezcla como si estuviera hablando con él. Entonces, hoy día vi uno de Natalia.
8: Ha entrevistado a Trump.
9: Al presidente.
8: Y ahora entrevistó a Natalia Duco.
9: Genial.
8: Pero la entrevistó a propósito.
9: Del chamán.
8: A ver, hablemos de este chamán, que es toda una cosa que yo no puedo entender.
9: Genial lo que logra.
8: En medio de la crisis, estoy leyendo ahora dos medios de comunicación distintos. En medio de la crisis, porque no es nuestro, en medio de la crisis que enfrenta la ministra del Deporte, Natalia Duco, tras la no autorización de los conciertos BTS, nuevos antecedentes revelan cómo uno de sus asesores, apodado el chamán, tuvo que asistirla para contenerla. The Clinic comenta lo siguiente. Silvio García ayudó a la secretaria de Estado a sobrellevar la crisis leyéndole textos religiosos. Oye, yo no sabía que ella ocupaba un chamán, ¿no?
9: Bueno, a raíz de esto, este comediante que no sabemos el nombre.
8: Espérate, si yo lo sigo.
9: ¿Tú lo tenés? Es que es muy bueno.
8: Sí, tranquilidad.
9: Es muy bueno. Él es como si lo estuviese entrevistando a ella. Es muy gracioso. La verdad es que le queda muy bien. ¿Será muy difícil hacer ese tipo de cosas?
8: Es que ahí la edición la hace muy bien.
9: La edición la hace bien y además él se pone con un fondo parecido, similar al que tiene el entrevistado. Bueno, mientras Francesco lo busca...
8: Decía, te la encontré ya.
9: Ah, la encontraste.
8: Ah, mira, busqué en redes sociales a Natalia Duco y apareció un video que hice yo de ella hace mucho tiempo. No la encontré, usted, qué lástima.
9: Ah, yo puedo encontrarlo. Bueno, justo cuando uno quiere encontrar, no.
8: Sí, son tan malos los buscadores de las redes
9: las
8: sociales.
9: Las cosas llegan cuando llegan.
8: Bueno, pero el tipo le pregunta por qué el chamán y, bueno, y un montón de cosas. Yo no sabía esto del chamán, oye. Yo, sinceramente, quedé muy sorprendido.
9: Bueno, te cuento, se acerca el fin de la Copa del Mundo y por fin ya sabemos cuál será la final. España este domingo enfrenta a Argentina desde las 15 horas. Este va a ser un partido imperdible para cerrar la fiesta del fútbol que se puede ver por Chilevisión, Disney y Paramount. 3 de la tarde el mundo estará paralizado en sus diferentes horarios, zonas, horarias, etcétera, para ver este partido.
8: Yo creo que jugando así, con huevo, los voy a ganar Argentina. Sí. Y no existe ningún bicampeón del mundo. ¿O sí? ¿O Brasil fue bicampeón? No. ¿Sí?
9: Brasil.
8: No, sí.
9: ¿Cómo están los brasileros? Muy triste. ¿Pelé?
8: Bueno, yo no voy a poder ver la final.
9: ¿Por qué? No.
8: Yo esto lo pensé como hace una semana.
9: Recién caíste en cuenta.
8: No te lo había querido decir porque...
9: ¿Que voy a estar de mal genio?
8: No, ya está.
9: Oye, una cosa por otra, viejito.
8: Una cosa por otra.
9: No las podís tener todas, papito. Te lo digo de una. Papito, no podía estar en todas.
8: Yo espero que me compensen.
9: Pero...
8: No, es que tengo un vuelo a esa hora.
9: Ya.
8: Fácil la idea.
9: Hey. Fly me to the moon.
8: Vamos a hacer
9: Sophie tampoco va a poder ver.
8: Vamos a hacer todo chileno en ese avión, así que qué importa.
9: Fly me to the moon. Me gusta esa canción.
8: Chapo.
9: Warner Brothers confirmó que prepara un remake de la clásica película Liberando a Willy.
8: ¿Qué puede contar? Va a contar lo mismo, ¿no?
9: Esa película fue estrenada en 1993. Bueno, la nueva versión buscará actualizar la historia del niño que desarrolla un vínculo con una orca en cautiverio, mientras también participará Lauren Shuler Donner, productora de la cinta original, que fue un éxito mundial de taquilla y cuya banda sonora incluyó el recordado Will You Be There de Michael Jackson.
8: ¿Mike Jackson?
9: Mike Jackson. Manos rápidas. Está poniendo Will You Be There y lo va a lograr. Manos rápidas. Las manos rápidas del lejano este. No te escuchamos, no te escucho. Ay, me está hablando la Sophie. ¿Qué pasó? No, no te
8: no
9: escucho.
8: No se escucha nada.
9: Ah. No. Ah, de los remakes. Depende, ¿ah? ¿Qué remake es bueno? ¿Qué? Ahí está. Manos rápidas. Qué linda. Esta canción me emociona. Qué bonito. Lo que puede hacer la música.
8: Pero es que este tipo era demasiado...
9: Maya, este tipo, lo que puede hacer la música. Qué hermoso, nos conecta con nuestros...
8: Mira, yo soy de la generación de Liberando a Willy.
9: ¿Ya?
8: Nunca me pasó nada.
9: No,
8: no, no. Porque esta película fue brutal en los niños. Lo que sí, la cantidad de talla, que no existían los memes, pero nos tirábamos tallas con el Liberando a Willy. El Liberando a Willy fue clave para que creciera en mí el humor chileno.
9: Liberando a Francesco.
8: No. ¿Qué? ¿Tú sabes lo que significa Liberando a Willy, no?
9: Liberando a Willy. ¿Liberando a la ballena?
8: ¿Qué? No.
9: Cuéntame.
8: Cuando uno va al baño.
9: Liberando a Willy.
8: Sí, po. Y así un montón de cosas. Pero la película en sí, a mí no me pasó nada. Había un delfín que me gustaba más. ¿Cómo se llamaba esa?
9: Era como
8: la competencia de Liberando a Willy.
9: A propósito, liberaste a Flipper, ¿no?
8: Flipper, creo, sí.
9: Oh, ese es más bonito. Oye, Willy.
8: Pero es una serie antigua. Del 64. O sea, la película que yo vi de Flipper es un remake.
9: Claro, pues, mijo.
8: Del 64, Flipper. Tres temporadas.
9: Uy, me mandan un viento poderosísimo ahora en Providencia.
8: A ver,
9: está fuerte, estamos, la cosa.
8: Estamos con la ventana, a ver.
9: Voy a ir a... voy a ir para afuera.
8: Necesitamos una reportera en terreno.
9: Vamos a ir para afuera y... Y eso. Bueno, con este... ¿No?
8: Oye, ¿no? Oye, a propósito de películas.
9: ¿Qué?
8: Ya hay críticas Odisea. De medios chilenos a propósito de la Odisea.
9: Y están todos consternados.
8: Claro, pero yo no sé si como buenos chilenos nos estamos sumando a la corriente.
9: Claro, porque cuando
8: o tenemos voz propia.
9: Espero que no sea así.
8: No, yo tiendo a creer que la cosa va bien, ¿eh?
9: Próxima semana la vamos a ver.
8: Sí, se estrena mañana.
9: Oh my God.
8: Vayan a verla en IMAX si pueden.
9: Tú fuiste a ver Moana, ¿qué tal? ¿Te gustó? Innecesaria.
8: No se entiende nada.
9: No, innecesaria. ¿En serio?
8: ¿Innecesaria?
9: Chuta.
8: Pero con La Roca y todo. ¿Esa es la de La Roca?
9: Yeah. No, ya. Yo vi el trailer y no me tincó nada.
8: Yo nunca he visto ni Moana.
9: Media lata, ¿ah?
8: No la he visto ni la antigua.
9: Yo te vi la antigua, la primera.
8: Pero es una de las películas.
9: ¡Bonita!
8: No es de las más famosas de Disney.
9: No trasciende, no sé por qué no trasciende, pero es linda. Tiene un mensaje, bueno, como todas las de Disney. Bueno. Pero la actual, no, vi el trailer y no me tincó.
8: ¿Pero
9: nada.
8: Qué película de live action de Disney le ha ido bien? Blancanieves la sepultaron. Porque más encima la Gal Gadot defendiendo a Israel.
9: También.
8: Rey León no era buena, pero no era tan mala tampoco.
9: Que tú amas.
8: No, pero no. Ni me la compares con el Rey León original. ¿Qué otra de live action han hecho?
9: No sé. ¿Te parece que vayamos a la música?
8: Pucha.
9: Es que no tenemos tiempo a buscar.
8: Ya, bueno, ya.
9: Audioslave. Be yourself. Just be yourself. 93.7 Universe Station. Bye bye.

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1: Síguese La Hora del Taco. Son ya 5:47 minutos y escuchamos a Lenny Kravitz de fondo, porque Francisco, te quiero comentar algo. ¿Tú sabes qué edad tiene Lenny?
2: ¿62 años.
1: ¿Te puedo mostrar una foto de Lenny?
2: No, pero es que no hay.
1: Mira, 62 sí, años, pero foto actual, no sé si se puede ver en pantalla.
2: Pero ¿qué hace ese hombre para estar así, po?
1: No, es una cosa impresionante.
2: Pero eso yo no lo encuentro ni tan sano.
1: No, ya, claro, mira, yo creo que sé que no es que no sea sano. El gallo tiene disciplina.
2: Eso es verdad.
1: Más allá de que si tiene más caluga o menos caluga, mantenerse así a los 62 años de saludable.
2: Ese tipo tiene un porcentaje de grasa de 6%.
1: No tengo idea.
2: ¿Alguna vez? No, sí, yo lo sé porque alguna vez lo tuve. Pero era niño.
1: Tiene que decir eso.
2: Para era niño.
1: Es que ya llegamos a un nivel.
2: No, pero déjame explicar.
1: Tiene que decirlo.
2: Pero yo tenía 15 años. Ese güey tiene 62. Entonces, lo que te quiero decir es lo siguiente: el esfuerzo, la comida, el dormir, cero alcohol, cero. ¿Cachai?
1: Pero él dijo.
2: Las grasas.
1: Dijo su secreto. Dijo, nada de péptidos, nada de hormonas de crecimiento, nada de testosterona. A propósito de péptidos, tú que estabas hablando el otro día de péptidos. Nada de eso.
2: Están de moda los péptidos.
1: Su fórmula, mucha disciplina. Entrena entre 5 y 6 días a la semana. Sigue una alimentación basada principalmente en productos frescos y vegetales. Practica ayuno intermitente.
2: Creo que no, es vegetariano.
1: Practica ayuno intermitente. No falta gimnasio incluso cuando está de gira. Además, confesó que ni siquiera usa relojes inteligentes para medir su progreso. Su método es mucho más simple. Si sus pantalones le quedan ajustados, sabe que es momento de volver a enfocarse.
2: No, pero ¿cómo le hay que creer esa tontera, por Dios? ¿Pero en qué estamos hablando? ¿En serio o hay que creer tontera?
1: Se rompieron los pantalones, ¿verdad?
2: ¿Qué?
1: Debe ser simpático, Lenny.
2: Me obsesivo.
1: Ya te cargó esto.
2: Pero si yo esa cuestión me la leí hoy mejor que eso. Yo investigué una vez a Lenny Kravitz, cómo vive su vida en el rancho en Brasil, todo ese asunto.
1: ¿Por qué?
2: Porque es interesante, porque el tipo tiene una filosofía de vida distinta, pero ¿qué hacen las notas de prensa? Van a lo más.
1: Ya, entonces, ¿qué investigaste de Lenny? ¿Qué
2: no, el tipo acá? Tiene una filosofía súper chora, se retiró del mundo. Él sabe que podría haber sido mucho más grande de lo que es musicalmente, pero leo lata. Se retiró, se fue de Estados Unidos, chao con Estados Unidos. Tiene sus caballos, tiene su rancho, tiene una casa grande. Sí, es como una mansión, pero no es tan grande como la que podría tener. Vive súper tranquilo. Es súper hincha de su hija, que es una actriz que la ha ido súper bien.
1: Zoe Kravitz, guapísima.
2: Entonces, el tipo está en otra. Yo eso es lo que rescato. Ahora, el tipo es. Y cuando hablo del tema del 6% de grasa, porque alcanzar ese nivel de grasa es una disciplina brutal. El que la quiera hacer, bienvenido. Pero ni siquiera atletas de alto rendimiento muchas veces lo tienen. Entonces, por eso yo te decía, es un esfuerzo y dedicación permanente. Que no es el estilo de vida que a mí me gustaría tener a los 60 años, ¿te fijáis? Ahora, si él es feliz así.
1: Sí.
2: Pero por eso te digo que ahora yo esto de la ojalá sea cierto el tema de la testosterona y no a los péptidos y todo lo que tú queráis, me parece fantástico, pero también me parece difícil. Por eso están de moda los péptidos, porque parece que realmente funcionan estas cosas como hormonas y eso para hombres sobre 45 años para mantener un estado físico. De hecho, hay muchos hombres, yo creo que esto se va a poner de moda fuertemente, ¿eh? Muchos hombres sobre testosterona y no a los péptidos y todo lo que tú queráis, me parece fantástico, pero también me parece difícil. Por eso están de moda los péptidos, porque parece que realmente funcionan estas cosas como hormonas y eso para hombres sobre 45 años para mantener un estado físico. De hecho, hay muchos hombres, yo creo que esto se va a poner de moda fuertemente, ¿eh? Muchos hombres sobre 45 años que nunca en la vida

0: a estos físicos atléticos. Y esa generación de hombres va a empezar a consumir muy fuertemente, si tiene la plata, este tipo de drogas.
1: ¿Drogas o suplementos?
0: Es que son drogas, pero tienen que ser legales. Sí. Hay todo un negocio en mercado negro, estas cosas. Y fuerte, y caro, y presente en Chile. O sea, me consta, no tengo ningún dato ni nada, pero me consta, o sea, no tengo ninguna prueba, pero no tengo ninguna duda, digamos. Mm. Pero es muy reducido todavía. Pero en otros países esta cuestión ya... Y es este grupos de hombres que nunca hicieron deporte o qué sé yo...
1: Que quieren conseguir resultados más
0: y
1: rápido.
0: Y empiezan a ver que sí se pueden conseguir resultados. Entonces el objetivo sano es la longevidad, pero se les transforma este objetivo...
1: Vanidoso.
0: Vanidoso y músculo, claro.
1: Al fin tengo músculos que no tuve en mi adolescencia.
0: Claro, claro, pero te ayudáis...
1: Y puedo conseguir chicas más jóvenes.
0: Pero oye, sí. Yo hasta donde entiendo, porque algo he leído, hay péptidos que hasta te ayudan para el tema del color de piel.
1: ¿Cómo?
0: No sé, pues si a ti te gusta ser un terciope moreno.
1: Bronceado.
0: Bronceado, mejor dicho. Hay péptidos que te ayudan hasta en eso.
1: ¿En serio?
0: Sí.
1: ¿Qué estamos haciendo?
0: No, es que el mundo es la ciencia, pues. Entonces, bien por Lenny, bro.
1: Acá el Piola dice, a mis 61 años ando bien, igual me doy mis gustos, pero me saco la polera con mucho gusto.
0: ¡Estupendo!
1: Y es verdad, porque dice que parece que Lenny Kravitz no tiene sexo, ¿es un mito eso? ¿Tú alcanzaste?
0: Yo no sé si será verdad o no, pero hay información de que el tipo cree en esto de la... De la...
1: Abstinencia.
0: No, harto rato, no permanente, pero... No sé.
1: Mira.
0: Yo no sé. Es un ser muy curioso.
1: Es que ya
0: pero yo te insisto, para mantener ese físico, a menos que tenga una genética que seguramente la tiene,
1: sí,
0: brutal, es un esfuerzo, ¿cachai? O sea, a mí me encanta que la gente se cuide, siempre lo hablamos acá en el programa, que se cuide, que haga ejercicios de fuerza, que tenga sus musculitos que lo van a ayudar a tener el cuerpo firme, ayudar a los huesos. Tú ayudas a los huesos con...
1: Claro.
0: Pero esta cosa como fin, esta cosa marcado, puede ser bonita, pero te juro que el esfuerzo, yo creo que es medio obsesivo.
1: Puede ser.
0: O sea, a mí no me cabe duda que es al límite de tener un trastorno alimenticio.
1: ¿Ay, tanto?
0: Sí. Sí.
1: Que estés obsesivo. Sí. O sea...
0: Si tú lo tienes bien asesorado y eres disciplinado, no. Pero está ahí al límite porque, eso, por ejemplo, yo conozco gente que pesa la comida.
1: ¿Ya?
0: Y estoy hablando no de gente que está bajando de peso, sino gente que pesa la comida para mantenerse en un nivel controlado de la cantidad de calorías que consume, proteína. Entonces, de ese grupo de gente, hay gente que lo hace y vive tranquilo y come bien, porque como tiene una alta carga energética porque hace mucho deporte, no es que se prive, pero pesa, porque quiere saber qué está comiendo. Y hay otro grupo que pesa porque si se... corre un margen, del margen...
1: Grita.
0: Claro, al día siguiente come la mitad.
1: Oh.
0: Sí, eso no es vida.
1: No.
0: En mi opinión.
1: No. Para ti, quizás para esa persona quiere lograr, no, tiene su meta.
0: Ahí, yo creo que ahí... Bueno, después hablamos con lo que...
1: A mí me gusta comer. Me gusta comer rico.
0: Yo creo que ahí hay un punto
1: me
0: en que
1: me gusta disfrutar la comida.
0: Tienes una mala... Cuando tú tienes una mala relación con la comida en ese sentido...
1: Sí, po.
0: O sea, no es solo para arriba, también es para abajo.
1: Sí, hay algo.
0: Ahí hay algo.
1: Hay algo. Claro. Yo siento que si bien yo soy una persona que soy equilibrada, porque me doy mi gustito, pero también, no es que me cuide, pero hay veces que soy más, no ando pensando en la comida, pero me doy mi gusto.
0: Insisto, yo no tengo problema con la gente.
1: Nunca he hecho una dieta.
0: Con que la gente pese la comida, porque puede ser una gran alternativa para bajar los kilitos extra, y segundo, para tener un estilo de vida, si sería un tipo de deportista, puede ser. Pero si ese pesar la comida te vuelve, te pone obsesivo,
1: bueno, pero Francesco, hay gente
0: ansioso,
1: que en realidad le cuesta, pues hay gente que le cuesta bajar más el de peso. Hay gente que...
0: A esa gente que bueno que pese la comida.
1: Sí, pues. Hay gente que se le hace más difícil.
0: Claro.
1: Sí.
0: Pero no estamos hablando de esa gente.
1: No.
0: Aquí estamos hablando de gente que está mega en su peso. ¿Se entiende, no?
1: ¿Cuál es el método que haces tú con Francesco? Nada, comer, vivir. Tú comís bien, así deporte.
0: Yo cuando trato de bajar realmente y ser disciplinado, yo hago el ayuno.
1: ¿El ayuno te sirve?
0: El ayuno y bajar los carbohidratos.
1: Y ahí ya está.
0: Cuestión que no hago hace 2 años.

0: Bien.
1: Pero a mí me funciona. No lo mismo le funciona a todo el mundo. Yo conozco gente que logra mantener muy bien su peso con esta técnica de comer varias veces al día.
0: ¿Cuánto le, cuánto? Porque acá el Piola dice que hace 14 horas de ayuno.
1: Súper bueno.
0: Sí, pues se saca la polera con orgullo.
1: Pero
0: ya, vamos a la pausa.
1: Vamos
0: a la pausa. No, primero. Begging. Temazo. Está buena la música, ¿eh? En la hora del taco.

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7: 18 horas, 3 minutos.
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8: Muy bien, continuamos con más de la Hora del Taco. Son las 6 de la tarde, 4 minutos. Saludamos a quienes se integran a nuestra sintonía. Llegó gente a esta radio. ¿Cómo está el viento? ¿Cómo está la cosa, las hojas? Nuestra reportera en terreno, ¿qué pasó?
9: Estamos todos muy bien. Queremos transmitir un mensaje de paz y calma.
8: ¿Pero hay viento?
9: Un poquito de viento, un viento hermoso.
8: Ah, sí. pero está piola.
9: Sí.
8: Ya, todavía piola.
9: Ya, pues. Nada, no hay ni una señal de nada afuera, en verdad.
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9: Muy bien, ya nos vamos a sumergir en las profundidades de nuestro ser, porque hay muchas personas que están preocupadas por la lluvia, pero por suerte, para aliviar nuestra mente y nuestros pensamientos rumiantes muchas veces, tenemos nuestra terapia semanal junto a nuestra doctora en psicoanálisis y académica de la Universidad Diego Portales, Stefanela Costa.
10: Muy gracias.
8: ¿Cómo estás, Stefanela? Tú que fuiste nuestra reportera por un segundo.
9: Por un segundo. No, y diste un mensaje de paz para que no nos pongamos ansiosos.
10: Sí, exactamente. No quería alimentar más el miedo y decir como, no, está afuera, se voló un techo, está el diluvio, prepárense.
9: Sí.
10: No, porque ya hay un poquito mucho de eso en los medios, creo, ¿no?
9: Es un gran tema esto de la ansiedad por anticipación. No solo ahora que se viene este diluvio, este temporal, pero en general... con los problemas, de repente, problemas del día a día, problemas económicos, problemas personales, todo tipo de problemas. ¿cuánto de los problemas son reales y cuánto de los problemas no son tan reales?
10: Sí, eso es justamente el punto. De cómo no tenemos miedo a la incertidumbre, a lo que va a venir, a no poder controlarlo, como a tener como que también tenemos esta ilusión de control sobre las cosas, de que ya tengo todo controlado, no sé qué, en mi vida cotidiana, y también nuestra cultura también nos alimenta como no sé, tener seguros, tener todo controlado en tu vida, como que no te pille desprevenido de la cuestión, y uno cree que tiene un control y de repente pasan cosas que te rompen esa fantasía de control.
9: Exactamente. Y nuestra mente magnifica los problemas.
10: Claro, ahí depende de las distintas mentes. Ahí yo creo que llega esta amenaza de que va a pasar algo, de que se va a acabar el mundo, lo que sea, y todos vamos a reaccionar de manera distinta también, como que toda nuestra subjetividad se va a poner en un estado de vulnerabilidad frente a esto que va a ser distinto para distintas personas. Pues van a haber personas que lo van a vivir como algo mucho más catastrófico que
9: otro. Y el otro día, por ejemplo, yo hablaba con una amiga que quiero mucho, no vamos a decir el nombre. Entonces yo le digo, ¿cómo estáis?
8: Paz Bustos.
9: No, me dice, no, que me pasó esto, y que la plata, y que no sé qué. Y yo, oh, no, le dije, es que no te voy a permitir. No te voy a permitir esto. ¿Cuánto de esto, lo que está pasando, es real, y cuánto de lo que está pasando tú estás magnificando?
10: Claro. Ah, mira,
9: no, yo soy tu amiga y con cariño te voy a
10: detener acá, a detener para que veamos la realidad.
9: Exactamente.
10: Qué buena,
9: para
10: qué buena
9: que no me intervención.
8: Que la atleta así.
10: Es ruda.
8: Pero nadie es como tú. No, yo creo que los amigos son los peores consejeros del mundo. Los amigos en general te meten en espirales de destrucción.
9: Es que esa es la idea, la espiral de destrucción.
10: Está buena.
9: Brutal.
10: Está bueno eso de pensar que los amigos son malos consejeros.
8: Pésimo.
10: ¿Y por qué, Francesco? ¿Por qué decir que los amigos son malos
8: Porque
10: consejeros?
8: Porque lo he experimentado.
9: No,
10: ¿tu amigo te da malos consejos? ¿Eso estás diciendo?
8: No, yo, están escuchando. Tiendo a creer que mis amigos son muy buenos consejeros. Pero más que dan consejos, son personas que escuchan, que razonablemente dicen, mira, no tengo la verdad, pero yo creo que hasta el lenguaje, gente, archientrenado.
10: Sí, po.
8: En cambio, he visto contrapartes que son terribles, man.
10: ¿Cómo qué? ¿Qué hace una contraparte terrible?
8: No, yo le he llegado a decir a la gente, no le pregunté a tu amigo porque va a quedar peor esta cuestión.
10: Porque hay gente que sabéis que tiene amigos que les van a mal aconsejar.
8: Sí.
10: Ah, ya. ¿Y por qué crees tú que cuál es la intención detrás
8: porque
10: de
8: eso? Porque
10: es
8: gente idiota.
9: Básicamente.
10: Falta de...
8: Sí.
9: Básicamente.
10: Ya, pero eso está bueno como de...
8: Es que la gente... ¿Para qué están los amigos? Obvio. Si no tenía amigos para pa preguntar o hablar con ellos cuando estáis en momentos difíciles, no son tus amigos. Sí. Primero. Entonces, pero si tus amigos no son personas entrenadas en ese tipo de lenguaje que decíamos recién. Mm. No como, no, esto es así. Yo creo, a
10: sí,
8: mi juicio,
10: tal cual.
8: Eso, no te conviene punto. Hablar demasiado con ellos.
9: ¿Martín es buen puede... amigo?
8: Martín es un genial amigo.
10: Ah, porque excelente amigo.
8: No,
10: excelente.
8: Ese tipo es muy serio para estas cosas. Ese tipo me ha retado como nunca me han retado.
10: En serio, Martín. Se lo toma en serio. Sí, con todas sus...
9: Martín es un amigo que está escuchando aquí en La Hora del Taco.
8: Y yo con él lo mismo. Sí, pero yo tengo suerte. Yo tengo suerte.
10: Pero caché que es heavy porque desde la psicología, eso que tú estás diciendo de decir como yo, que tu amigo te diga, ¿sabes qué? Yo creo, yo opino, yo pienso. Eso, otra vez hemos hablado de que la amistad y poder como conectarte con alguien que con quien tenías una relación te ayuda como a recalibrar tu mente.
8: Sí.
10: Y esa recalibración solo es posible si la otra persona te da a saber que no está dentro de tu mente y que está haciendo como un ejercicio de ponerse
8: claro,
10: en tu lugar. Y
8: claro,
10: eso lo haces a través de decir, ¿sabes qué? Yo creo, yo pienso, pero yo no soy tú en realidad.
8: Te juro por Dios que yo tengo ese grupo, amigo. Lugar. Los primeros martes son así. Yo creo, bajo mi punto de vista. Sí, funciona.
10: Hermoso.
8: Hermoso. Por eso pero he visto cómo los amigos o amigas destruyen a otras personas. Lo he visto.
9: Ah, pero es que eso... No son amigos.
8: No, pero no estoy hablando de las cosas envidiosas,
9: no,
8: de
9: sé,
8: esos
9: pero...
8: malos, de los consejos malos.
9: Sí, pero
8: no
9: es que
8: puedes
9: que,
8: permitir esto.
9: Hay que saber que
10: claro, verdad que, pero cuestión... falta empatía igual, po.
9: Sí,
10: claro, como que no se pone en tu lugar, es como que dicen, está
9: con
10: mal.
9: Con el prisma del miedo, con el prisma de, no sé, claro, de sus propias vivencias que no han sido positivas.
10: Claro,
9: no tengo
10: por
9: idea.
10: Ejemplo, sí, po, pero falta empatía, po. Como que no se ponen en el claro, lugar de la otra persona, de qué le estará pasando, cómo se verá desde la perspectiva de él.
9: Claro.
10: Sí, po. Y ahora con el miedo al temporal. También hay, yo creo que hay dos cosas y como por un lado esto de que cada uno lo vive distinto según como el cuán vulnerable te sientes. No, en verdad hay tres cosas que quiero decir. Ya, otra cosa que me parece como interesante y como buena es que igual hay una cuestión colectiva. Como estamos todos en esto del miedo y que te genera una sensación como de colectivo. como igual como si estuviéramos, ya que no pudimos ver a Chile en el Mundial, pero estamos todos viendo el, estábamos todos juntos viendo que viene el temporal, no sé, como que hay una sensación de que estamos todos juntos en algo. Pero hay un punto súper importante que quiero nombrar, que es que el en Chile, de cómo se vive esto en Chile, como que nuestra sociedad es particularmente alarmista, digamos, frente a estas situaciones, ¿no? De cómo se experimenta el que va a venir un temporal, por ejemplo, o que va a venir una catástrofe. Nosotros lo experimentamos con mucho más miedo y como ya, y tenemos que ir al supermercado y tenemos que comprar cosas.
9: Somos claro. Un país que tiene terremotos, tsunamis.
10: Hay una parte aluviones. Que tiene que ver con la historia, ¿eh? Sí. Pero hay otra parte, y esto se ha visto en estudios como que comparan a distintas sociedades, hay una parte que tiene que ver con que en Chile todos sentimos que nos rascamos con nuestras propias uñas. Entonces, que si te pasa algo, nadie te va a defender. Que si te pasa, si se te vuela el techo, por ejemplo, no vaya a tener como algún tipo de seguridad en el colectivo para que te vaya a ayudar en eso, sino que hay como algo mucho más por cómo es nuestro sistema, ¿cachai? Mm. Y hay otros países que no está esa inseguridad. Y por ejemplo, pasa incluso como con el miedo a la delincuencia. En Chile hay mayor miedo a la delincuencia que en países donde hay mucha más delincuencia, por ejemplo.
8: Somos uno de los países con más miedo actualmente.
10: Eso, ya, ese es el punto. Entonces, obviamente, frente a una...
8: Estamos lejos de ser México, Colombia...
10: Tal cual.
8: Pero igual a Cris... Pero Chile cambió.
10: Claro,
8: yo
10: no,
8: comprendo
10: de manera,
8: el miedo...
9: Porque Chile cambió, claro.
8: Pero hay un excesivo miedo.
10: Pero la comparación con los otros países es brutal. Pues, como en países que son mucho más inseguros, sí. Y acá hay mucho más miedo.
8: Sí.
10: Y lo mismo uno lo puede pensar para las catástrofes, como para otras situaciones... No sé si catástrofe, no sé cómo llamarle a esto que va a venir, como al anuncio de que va a haber un...
8: No, cuando hablamos de los terremotos en Chile y planteamos que, ¿cuándo viene el gigante?
10: Claro.
8: ¿Sabes que a mí que me toca entrevistar a estos geólogos cuando tiembla? Cuesta hacer esa pregunta sin caer en esta cosa mega catastrofista, pero es que lo cierto es que va a venir.
10: Claro.
8: ¿Cachai? No sabemos cuándo. Pero muy probablemente entre Atacama y el Biobío, Maule, va a haber un mega terremoto. Ojalá no sea en el mar, po, ¿cachai? Sí, po. Pero, o sea, más cercano a la playa. Pero puede ser.
10: Sí.
8: ¿Y cómo así esa pregunta sin entrar en la histeria,
10: claro,
8: weón?
10: Es verdad. Sí, tal cual.
8: ¿Cachai? Cuesta.
10: Y lo mismo.
8: Aunque para... yo por el tema de ahora del frente me acusé todo el tiempo en las noticias. Ya, para que no digan que somos alarmistas. No, ¿cachai? Como asumiendo que los medios...
9: Sí, pues tiene su cuota.
8: Sí, po.
10: Qué bueno. Sí, po. No, está bueno asumirlo.
8: Entonces, ya, Gianfranco,
10: pero no para que no digan que son las mismas. Estamos claro, siendo las mismas.
8: Gianfranco, Marcone...
9: Ah, pensé que te estás diciendo...
10: No. Yo también. Aquí estoy, Gianfranco. Aquí, o me equivoqué, me llamaba Francesco.
8: Yo, Gianfranco Garcella, le digo a Gianfranco Marcone, denos científicamente su pronóstico, qué data tiene, ¿cachai? Como, claro. Pero era como riéndonos también.
10: Sí, po.
8: Con humor.
10: Riéndonos de ustedes mismos, pero sí. Es verdad que los medios, claro, no contribuyen en nada.
8: No,
10: como mucha información que no es la más necesaria y que lo que moviliza es un miedo que no te lleva a ninguna parte. Bueno, en el fondo igual hay miedos que te movilizan a hacer algo útil para sobrevivir y esa es la función como del miedo y es el mecanismo neurobiológico del miedo, esa es la idea, ¿cachai? Que tu cuerpo, lo hemos hablado otras veces, que tu cuerpo se ponga en modo escapar, actuar, pelear y entonces
8: pero
10: poder como...
8: una pregunta, porque yo también creo que somos bien flojitos. ¿En qué sentido? En que, pucha que, ¡oh, que siento miedo porque va a llover o ansiedad o lo que tú queráis! Pero no, me activo, no.
10: No te movilizas.
8: No limpio la canaleta, pues. O no busco información certera.
10: Claro, ahí
8: me sigo metiendo y estoy scrolleando la red social con puros pelotudos hablando de la lluvia. Como, en cambio, y cuando estáis con otras personas, peor, pues más, entre todos colaborando para más miedo,
10: sí,
8: pero
10: acá,
8: ninguno le dice al otro, podría hacer esto, yo te acompaño a hacer eso otro.
9: Claro. Acá te dicen un auditor, somos dejando todo para el último día.
8: Sí, entonces como Chile es muy raro.
10: Ahí yo creo que eso le debe pasar en otros países también. Como,
8: bueno, ¿no? No sé, pero...
10: Pero de repente el miedo también te paraliza, pues como ya filo, si ya se acabó el mundo.
8: Que se lleve mi casa al río.
10: Claro, como que ya es demasiado, como toda esta información, ¿y qué hago? ¿Qué puedo hacer?
8: No,
10: ¿qué se puede hacer en verdad?
8: Pero si no va a pasar nada.
10: Pero,
8: en la gran mayoría de las personas en este país no va a sufrir una consecuencia terrible por la lluvia.
10: Ya, pero
8: hay personas que sí.
10: Ese es otro de los mecanismos.
8: Entonces hay que estar atento a algún familiar, algún amigo, algún vecino.
10: Esos son dos mecanismos extremos que se activan. Uno es como una especie como de omnipotencia y de pensamiento mágico, decir, no va a pasar nada, no va a pasar nada, pero como que lo sobreactiváis, porque eso te defiende de sentir el miedo, ¿cachai? Como decir,
8: claro,
10: no va a pasar absolutamente nada, con suerte va a llover y si llueve no va a pasar nada. Y el otro extremo que es como, ah, se va a acabar el mundo y como pensamiento catastrófico.
8: Claro, pero porque no hay un tercero que te dice, ¿qué te pasa? Ah, no tenías estufa acá, resolvámoslo. Porque tenéis pura electricidad. Resolvámoslo.
10: Qué buen punto, Francisco.
8: Y no aparece nunca.
10: Resolvamos. Pero el punto de que viene una tercera persona.
8: Una tercera.
10: Eso es clave. O otra persona. En el fondo es como, y es lo que hablamos siempre de la necesidad de que hayan otras personas cerca. Como una persona que está sola. Hay muchas personas que viven solas, que no tienen contacto con otras personas y que tal vez solo ven los medios. Esas personas pueden que estén asustadas, paralizadas con el miedo, no saben qué hacer y no tienen con quién conversarlo y tener esta conversación que decía Francesco como de, oye, sabes que estoy asustado, que no sé qué, porque me va a dar frío, y el otro diga, oye, pero si eso se soluciona con una estufa, que son como cosas que uno dice ya, pero son conversaciones muy obvias, pero son cosas que se dan en el contexto de conversaciones con otros humanos.
9: Exactamente, pues, lo que uno hace, lo que hice con mi amiga, abrirle los ojos.
10: Claro,
9: a ver, ya, a ver, pero no, pues, pongamos las cosas como
10: sí,
9: la
10: tal
9: realidad.
10: Cual. Y lo que siempre digo, ya, tenía una estufa, ya, pero como listo. Cosas de repente súper prácticas.
9: Prácticas que te hacen bajar y decir, ah, no es tan terrible, entonces.
10: Claro, te muestra otra perspectiva y se te calibra tu mente. Se está ahí descalibrado.
8: Pero lo mismo cuando habláis con alguien. ¿Han hablado ustedes con alguien que lo van a echar? ¿Que estás seguro que lo van a echar?
9: No nos digas nada todavía. Vamos a cantar, hacer una pausa.
8: ¿No han hablado conmigo?
9: I know mountain high enough. Marvin Gaye y Tommy Terry.

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1: Bueno, seguimos haciendo la hora del taco. Estamos conversando con nuestra terapeuta, Stefanella Costa. Oye, yo decía, ¿ustedes han conversado con alguien que está seguro que lo van a echar?
2: No me ha tocado en realidad.
1: ¿No les ha tocado? Porque en la tele, en el mundo de los medios, no sé si en el mundo de la actuación, pero siempre está lo que se llama el león. ¿Cuándo va a pasar el león?
2: Ah, ¿en serio?
1: Porque en los canales, más o menos a fin de año, siempre hacen un reordenamiento. Oh. Siempre hay uno, como son cuatro canales, uno se conoce con todo.
2: Claro.
1: Y siempre hay uno o dos, ojalá uno, que pasa el león. Y eso es que se va harta gente. Oh. Es una lata, o sea, es una cuestión propia de la industria.
2: Yeah.
1: Y a raíz de eso, a fines de año, siempre hay una suerte de histeria colectiva muy heavy.
2: Claro.
1: Pero a mí sí me ha pasado ser parte de conversaciones de varios, digamos. No, es que si a mí me echan. Oh, todos vamos a sufrir si nos echan, ¿no? Es esa sensación.
2: Claro.
1: Pero si tú dices, ya, pero ¿y qué así? Te juro que alguien dice eso. Ya, pero a ver, pero igual tenés radio o igual hiciste esto.
2: Claro. Pero, como aterriza.
1: Pero tenía este contacto y ahí.
2: Ah, ¿en serio? ¿Viste que sirve?
1: Desaparece bastante la ansiedad.
2: Qué hermoso, porque es de nuevo el efecto de hablar con alguien que se ponga de verdad.
1: No digo que lo he vivido, esta cosa como que está todo el mundo así como...
2: Y que viene alguien y lo ayuda y se
1: dice como... Oye, pero
2: si
1: tú teniste, como yo encima que hago harta política, entonces, pero tú tenés contacto, podés llegar a este ministerio, están buscando gente acá, algo, o sea, ¿me entendí?
2: Sí, no, lo encuentro genial, aparte que es el efecto... demasiado
1: ahora,
2: potente
1: el que
2: alguien
1: piensa que lo echen, nunca lo echan. Pero un alaraco.
2: Pero el efecto potente de que alguien se ponga en tu lugar por un rato y te ponga atención. Porque caché que esa persona que te está diciendo como, a ver ya, pero sentémonos y miremos bien tu caso. Pero tú tenés contacto no sé dónde, no sé qué. Te está mirando, te está viendo, se sabe que tú tienes contacto, se está poniendo en tu lugar, está imaginándose tu mundo por un rato. Entonces que alguien se sienta un rato a imaginar tu mundo cuando tú estás ansioso, al tiro te va a bajar la ansiedad. El efecto de que hay alguien, ¿cachai? Como ya, no estoy solo, hay alguien, me está acompañando. Pero es una cuestión medio automática también.
3: ¿Y qué pasa cuando la gente se la come la ansiedad? No hay posibilidad de entendimiento.
2: Como tú decís, como que ya...
3: Creo que Francesco, aunque le diga eso, baja. Aunque yo le diga a mi amiga, baja. No.
1: Pipe nomás.
3: ¿Qué se hace?
2: Claro, ahí ya la persona...
3: ¿Qué se puede hacer?
2: Necesita ya ayuda más profesional, pues porque es demasiado. Es como que no se condice con el estímulo, ¿cachai?
3: Primero se tiene que regular con ayuda...
2: Claro, porque o sea, imaginándonos que es alguien que ya que no está pudiendo como bajar a la realidad, no puede racionalizar lo que le está pasando, como que se quedó sin mecanismos de defensa en el fondo, como que la ansiedad se la comió, como tú decís, como que es pura ansiedad, no hay ningún mecanismo que la logre regular, no hay nada que nadie la logre hacer entrar en razón, entonces esa persona igual ya sus niveles de ansiedad ya no se condicen con el estímulo que le está haciendo sentir ansiedad, ¿cachai? Se fue para otro lado, entonces es como, no, esto ya está desbordado. Si está desbordado, entonces mejor ya tiene que pedir ayuda profesional, porque se pasó de una raya. ¿Se sienten identificados?
3: No, la verdad
1: tampoco.
3: Es que... No, para nada. Yo la verdad es que con la vida uno ha aprendido a... uno vivió momentos de crisis, momentos donde uno... El miedo puede ser que la sobrepasa, pero no pasa más allá. No pasa nada.
2: Sí, te imaginas,
3: momentos
2: sí,
3: difíciles, que uno tiene miedo de tomar decisiones o que pasen cosas, pero uno, yo he aprendido, yo creo que los años ha dado la sabiduría de aprender que uno se imagina escenarios peores muchas veces a lo que está sucediendo.
2: Claro, sí, porque esa es como
3: lo mejor es poner cabeza fría y decir, a ver, y yo lo que he hecho también últimamente, ¿qué tanto de esto es tan real y qué tanto de esto me estoy imaginando? Y ahí está. Bueno. Y ahí me dejo
2: de
3: desvelar. ¿Y lo
2: harías hacer sola ese ejercicio?
3: Yo lo he hecho y lo hago.
2: ¿Lo haces sola?
3: Sí, completamente.
2: No. ¿Y tú, Francesco, cómo te llevas con tu ansiedad?
1: Bien. No me acuerdo de algún momento crítico. Bien.
2: ¿Sí? Ya.
1: Sí.
2: ¿Y te ayuda también a hablar con otra persona?
1: Por supuesto, sí. Ese grupito de amigos.
2: Claro.
1: Tengo un hermano que es un tipo que tiene un criterio muy interesante también.
2: Ya.
1: Así que sí, estoy bien rodeado.
2: Sí. ¿Y ahí ellos te ayudan más como a racionalizar? ¿Te ayudan más como a ponerle razón a la cuestión?
1: Sí.
2: ¿O es solo el hecho de hablar?
1: No. Espero de vuelta algún detalle.
2: Ya, pues que caché que sí. Eso varía de persona en persona, porque hay personas que están esperando un consejo real, como hace esta cuestión o mira esto, y otras personas que solo se alivian porque hay otra persona escuchándolo.
1: Claro, que al contrario de decirle algo, mejor que solamente escuche.
2: Claro, exacto, que al contrario. No
1: le digáis nada, güey.
2: Sí, como que si le decía algo se va a sentir como escuchado.
1: Yo soy una persona que habla poco. No sé si es bueno o malo.
2: Por momentos me ha ido mal con esto.
1: Tengo algún problema. Pero si es que estoy hablando con alguien del tema, espero de vuelta.
2: Sí, cacho.
3: Yo también.
2: Sí, porque para que tú llegues a contar algo que está pasando, es porque ya es demasiado importante.
3: Y es la confianza que uno tiene con esa
1: persona. No, desesperado, ¿eh? Pero es como, feedback. Oye, necesito hablar.
2: ¡Oh! ¡Wow! Hermoso.
1: Quiero hablar.
2: Sí, claro. Ya, pero.
3: Es importante tener al lado personas que te orienten bien. Buenos amigos.
2: O que te escuchen, sentirte escuchado también es demasiado importante.
1: Siempre ha sido así. La gente tiene que ser. En esto sí, las personas tenemos que ser más inteligentes. Todas las personas, los millonarios, los deportistas exitosos, los políticos, no sé si los terapeutas, voy a atreverme a decir que sí. Todos dicen, rodéate de gente inteligente y buena, man. Y nosotros hacemos lo contrario.
2: No. Pero es que tampoco es tan fácil
1: encontrar. Ya, quizás no es tan fácil, pero es la clave para tener una vida más tranquila, weón.
2: ¿En serio? Ya, pero no sé, me suena como demasiado simple.
1: Cuando digo gente, por ejemplo... Yo creo que, sinceramente, quienes más tienen problemas muchas veces de no enfrentar situaciones simples de la vida en forma simple, justamente, es quienes están rodeados de gente que no le aporta nada.
2: ¿Y por qué pasa eso? ¿Por qué alguien está rodeado de gente que no le aporta
1: nada? Me lo tendrás que responder.
3: Claro. Es que a veces siento que hay personas que a mí me dan rabia. Porque más allá que se las coma la ansiedad, como que quieren estar ahí. Uno les dice, y digo, no voy a perder mi tiempo.
2: Ahí yo creo que no depende tanto de la voluntad de la persona. Alguien que está como atrapado en puras malas relaciones no elige eso. Es algo que le ocurre nomás. Que no lo puede, no lo está viendo, no lo puede controlar. O sea, que hay tantos motivos como relacionados con la personalidad,
1: sí, no
2: por
1: estoy
2: ejemplo.
1: Jugando, pero.
3: Sí. Pero hay veces que yo ya no. Claro que se ayudan con terapia y la cuestión, pero ahí están sumergidos en ese mundo que creen que les está pasando, que creen que todo es terrible.
1: Tú dices que hay razones más fuertes para que eso ocurra.
2: Sí, pues, que ¿cachai? Como que no es como, no me di cuenta que estaba rodeado de pura gente que no me aportaba nada. Ahora me di cuenta, ahora que escuché el consejo en la radio de que tenía que buscar gente inteligente, voy a ver, ¿conozco a alguien inteligente por ahí? Sí, tengo un vecino que es inteligente, le voy a tocar el timbre. Como, no es tan sencillo, pues.
1: Sí, pero no es tan simplón tampoco. Es todos tenemos un compañero pega que sabemos que el tipo puede ser una persona razonable. Acerquémonos a esa persona.
2: Gente buena, yo diría.
1: Gente buena, eso iba. Claro. Inteligente, no digo brillante, sino...
2: Claro. O sea, gente con la que te puedes sentir bien. Como
1: bien, tranquilo.
2: Pero eso como escuchado, como que por ahí va la cosa. Contenido. Que la otra persona es empática contigo.
1: Pero
2: que
1: a lo que voy,
2: escuchando, que es generosa.
1: ¿Por qué te he dado este ejemplo? Si es más, es simple, pero no es... tonto. ¿En qué sentido? Si tú mira tu grupo de amigos o el grupo que te rodea, no es tu grupo de amigos, con quién te rodeas, con quién son personas trabajadoras, son personas honestas, son personas que te quieren. Haz ese ejercicio.
2: Muy buen ejercicio.
1: Y listo.
2: Sí, sobre todo
1: si descubres que no, trata de entender por qué y hacer algo, y ojalá si necesitas ayuda ir por ayuda, que es lo que tú has explicado un montón de veces. Pero al menos ese ejercicio.
2: Sí, po.
1: Y en ese ejercicio no creo que sea tan difícil de medir.
2: No, po. Yo creo que lo tendría que medir por eso.
1: No hay tanta habilidad ni herramientas para decir, ¿sabes qué? Me estoy juntando con gente que puro carretea o gente que solo me dice cosas malas de mí. Sí, po, ¿no?
2: Sí, po. Sí, o sea, pero más que nada como cómo te sentís tú después de interactuar con la gente.
3: Interesante conversación.
1: Ya, estoy súper ansioso ahora.
3: Bueno,
2: eso, no resumen, transmitir paz nomás. También por eso que bueno que empezamos a hablar de otra cosa, para no hablar del temporal y hablar como de las buenas relaciones. Eso siempre nos va a salvar, como las personas con las que nos podemos conectar, eso siempre nos va a hacer sentir mejor.
3: Exacto.
1: Poder claro, conectarnos con otro. Y en este mundo que nadie hace comunidad. Si haces comunidad, te vas a salvar de un temporal.
2: Sí, tal cual. La comunidad.
3: Exactamente. Está el contenido. Sí. Muchas gracias, Stefanela. Vamos a una pequeña pausa ahora, pero vamos a escuchar The Charlatans.
1: ¿Limpiaste las canaletas?
3: The only one I know. Vamos a limpiar las canaletas.

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2: Muy bien, seguimos haciendo la hora del taco, 18 con 35 minutos, amigos y amigas, iniciando nuestro último cuarto, después de la pausa de hidratación, aunque nos vamos a hidratar ahora, ¿eh?
3: Oye, pero bien hidratado, con un menú, que ¿cómo te lo explico?
2: Como debiéramos. 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
3: Muy bien, vamos a cerrar el día de hoy con nuestro clásico After Office, pero un After Extraordinary. Office muy especial, muy especial.
2: Porque muy especial.
3: Estamos con una actividad en un lugar que está recién abriendo.
2: Melímelo, ¿está bien dicho?
4: Melímelo, perfecto.
2: Perfecto, y yo quiero saber, Maxine Eichmann.
3: Sí.
2: Me encanta. Maxine Eichmann es fundadora de Melímelo. Y está aquí con nosotros, Valeta, ¿qué pasó?
3: Que me encantó el nombre Maxine.
2: Maxine. ¿Hay qué protagonista de película se llama Maxine?
4: Hay uno de Friends, o sea, como la ex polola de alguno de Friends, me acuerdo.
3: ¿Pero Ross, de dónde es tu nombre? De Ross, sí. ¿Qué significa Maxine?
4: Maxine es un nombre de origen francés.
3: Maxine.
4: Es como Maximiliana, me imagino.
3: Pero precioso.
4: Es muy difícil tener ese nombre en Chile, pero lindo.
2: Dime a mí.
3: Me encanta.
4: No hay ningún mail que no me respondan como si fuese hombre.
3: Bueno, esa voz es de Maxine. Ella es socia fundadora de Melimeló, este restaurante que abrió hace poquito en el Mood. Antigua dueña de Zanzíbar también, que es un clásico. Mucha gente que nos escucha va a decir Zanzíbar, el borde río, que cerró sus puertas. Sí. Y también estamos muy bien acompañada de Constanza Espinola, cofundadora de Colachi Vino, que también ha venido a la Hora del Taco.
2: Eso quería decir, vuelven a la Hora del
3: porque
2: Taco.
3: Porque vienen a hablar de una actividad que se va a realizar este próximo miércoles de Colachi Vino en Melimelo.
4: Así es.
3: ¿Qué mejor lugar?
4: Vamos a introducir por qué estamos en este cambio dentro de este 2026, poner un poco en contexto. Nosotros estuvimos 3 años en hoteles haciendo la experiencia con la Chivino, con la Chan Cocktails, y dijimos, hay que chasconearnos más.
3: Bien.
4: Entonces dijimos, necesitamos entrar a otras casas, conocer otras cartas, qué pasa con el ambiente, qué pasa con lo que ofrece hoy día también la gastronomía chilena, que también se ha expandido un montón. Y dijimos, escribimos ahí rápidamente, nos respondieron rápidamente, e hicimos un hermoso match con Meli Meló, de la cual damos inicio a las primeras ediciones.
3: ¡Wow! Buenísimo.
4: Este 22 de julio a las 19:30.
3: Ya, para quienes no conocen esta experiencia de Colachi Vino, ¿de qué se trata?
4: Ya, vamos a derribar mitos porque todos piensan, o la mayoría, que es un taller. Y esto no es un taller de collage, no es un taller, no necesitas experiencias previas, más bien es una construcción, podríamos decir una experiencia viva, que se va activando todos los sentidos, y en eso se inicia particularmente con los relatos. O sea, nos interesa que en este caso Maxine, que nos va a estar acompañando ese día de la experiencia, hable de Meli Meló, hable de por qué se ocupan esas mesas, esa atmósfera, esa iluminación. O sea, no solamente llegar a sentarse a tomar un vino y recortar, sino que la misma construcción te va haciendo el relato de lo que quizás que va a aparecer en el collage. Mm. Entonces, en eso, después tenemos el acompañamiento del chef, que va a hablar de los platos que vamos a degustar, porque es una cena de 3 tiempos. Tenemos una cena de maridaje y una cata de vino de tres tiempos, que hoy día estamos con De Martino, que nos está acompañando y nos va a acompañar en esa fecha.
2: Hagamos salud.
3: Oye, qué lindas copas. Me encantaron las copas que veis.
2: Salud.
3: Mira,
2: por allá. Salud. Y por el éxito de esta gran actividad, que no es un taller.
4: ¿Por
2: qué piensan que es un taller?
4: Porque cuando te dicen manualidades, uno dice, tengo que ir a aprender a cortar papeles. La verdad es que no. No más que eso.
2: ¿Se han involucrado los hombres o no?
4: Sí. Sabes que sí. Mucho más. Pero van acompañados de...
2: Los hombres pensaban que era un taller.
3: Pero al hombre que le cuesta la motricidad fina, por ejemplo, ¿puede hacerlo?
4: Es que con 5 copas de vino,
3: da
4: 4
3: lo mismo.
4: Ya...
2: voy a ir esto.
3: Se olvida.
4: ¿Viste?
3: Todo se puede. Todo se puede, da lo mismo.
4: Sí.
3: Ya, da lo mismo.
4: Y bueno, entonces este relato empieza a aparecer desde la comida, desde el gusto, y ya luego aparece la activación del tacto. O sea, empezamos a hojear las revistas, regalamos este hermoso kit, que a la Carola le encanta. Ya habíamos hablado que se desenvuelven las revistas de los años 40, 50. Vemos
3: tienen todas esas revistas para que uno pueda usar.
4: No tienes que llevar nada, solamente tu presencia.
3: Mira, tu creatividad.
4: Y entonces, finalmente, esto queda en base a la mesa, a compartir, a degustar. Y que, por supuesto, los relatos que vienen de la dueña de casa, del chef, de nosotras como mediadoras, porque somos 2 fundadoras que realizamos la experiencia, y por supuesto la viña, se va construyendo y aparecen los recuerdos. Y ahí aparece la idea de la memoria tangible que se va completando con el collage. Y bueno, hay otras sorpresas que también vamos a ir conversando.
3: ¿Cuánto dura esta actividad, más o menos?
4: 3 horas.
3: Empieza a las
4: 19:30.
2: ¿Qué ha cambiado?
4: ¿Qué ha cambiado?
2: En este no taller. No, pero te lo pregunto en serio, porque nos hemos reunido ya más de alguna vez. Entiendo que la base, la estructura, sigue siendo la solidez que nos comentaste siempre.
4: Sí.
2: ¿Pero qué ha cambiado?
4: Mira, hemos potenciado mucho la mediación en relación a los relatos. Creo que eso ha sido, por eso hoy día destaco que no es un taller. No es que tú te vayas a sentar a tomar y hojear y hacer una construcción de algo. Finalmente,
2: porque
4: es...
2: siempre tuvieron un foco en pasarlo bien.
4: Y lo seguimos pasando bien.
2: Me imagino.
3: Esa es la idea.
2: Pero lo pregunto porque, claro, no por la necesidad siempre de innovar, no estoy preguntando
4: eso.
2: Pero tú que llevas haciendo esto hace buen rato con éxito, de repente uno va agarrando cositas de la misma persona.
4: Mira, yo creo que uno de los grandes avances es cambiar de casa. Eso es fundamental, algo que te interpele constantemente, te desafía a nivel creativo. Por eso ya tenemos 2 fechas agendadas, una en julio en Meli Meló y luego en agosto en Azotea Matilde, que ya les contaré en otro momento. Cócteles, ahí vamos a tener. Entonces,
5: Stefan Kunzmann.
4: Con Stefan. Entonces la idea es
5: Y porque, por supuesto, el hotel es un espacio mucho más protegido. En un restaurante hay que afectarse y encontrar ese efecto también continuo de quienes están conversando en otra mesa, de la iluminación.
2: Hay que pillar el ritmo que tiene el lugar, ¿no?
5: Claro. Y eso es
2: una sumarse a ese ritmo.
5: Por eso digo que es una experiencia viva. Quizás estoy siendo redundante porque uno va atravesando.
2: Se entiende.
5: Pero porque se genera el relato constante de todos quienes hacemos la experiencia. Meli Meló, el chef, la viña, nosotras, las revistas, por supuesto. Y uno, porque también
3: va expresando algo que, sí, que van haciendo.
5: Y no te vas dando cuenta, claro, cómo el relato se va activando en tu memoria.
3: Mira,
5: y ya luego conectas con la revista y aparece esta idea del primer amor. Como esta imagen me lleva a algo, me evoca esta palabra. Y vas recortando y ya luego está.
3: Te inspiraste.
5: Ninguna experiencia es igual a otra.
3: Maravilloso. Yo quiero saber también, de aprovechando que está Maxine, sí, hoy día, de Meli Meló, este nuevo lugar. Ya lleva sus 3 meses en Mood.
4: Así es.
3: Pero con toda la experiencia que tuviste en Zanzíbar, me imagino que ahora hay una propuesta diferente también. Quisiste renovar, quisiste hacer algo distinto. Me imagino que el ambiente debe ser maravilloso, precioso también. Debe tener un estilo, un gusto. No espero menos, porque Zanzíbar dejó la vara súper alta. Sí. 26 años de ese
4: muy
3: lugar.
4: Alta. Bueno, nosotros somos la tercera generación gastronómica.
2: Maxine, ¿te puedo pedir que te acerque el micrófono un poquito? Claro que sí. Para que te escuche bien.
3: Tercera generación gastronómica.
4: Sí. Entonces, el Zanzíbar partió con mi abuelo. Y ahora estamos los 3 hermanos junto a mi madre en un restaurante familiar. Entonces, está muy entretenido, está muy renovado. O sea, es el antítesis del Zanzíbar. Zanzíbar era ocasión especial, Meli Meló es cotidianía.
3: Perfecto.
4: Zanzíbar era mucha parafernalia. Acá hay una arquitectura de taller minimalista, mucha vegetación, que acompaña muy bien el Mood. A todo esto, Meli Meló está en el Mood, en el tercer piso. Y una carta también mucho más simplista que el Zanzíbar, que en verdad era para, como que no podéis comer todos los días ahí porque tantas especias, termináis. Pero acá es, o sea, tenemos clientes ya con 3 meses de apertura, que es muy poco para un restaurante, que vienen todos los días. Todos los días, sí. Así que eso es como el KPI o lo más reconfortante que podemos ver. Es un lugar muy homey, es como muy
3: acogedor.
4: Te sentí en casa. Hay un estilo un poco más relajado. El garzón está en overol, porque como hacemos mención como un poco al honor a todo lo que está alrededor. Honor al material arquitectónico, honor a la música, honor al ingrediente. También ahí está el garzón con el overol así. Con como mucha cercanía con el público. Y como estuvimos un par de meses sin patente de alcohol, tuvo que salir una creatividad de nuestra parte gigantesca. Entonces, porque al final somos una sociedad alcohólica, yo creo que todos sabemos que todos queremos nuestro vinito.
2: Y este vinito está muy rico.
3: Sí, gracias.
4: Entonces empezamos con llenándonos de actividades, como ya, mientras no somos un restaurante tal cual, porque sin copete eres un café casi, seamos un lugar cultural. Entonces partimos con actividades.
3: Al lado
4: de la Azafrán. Y luego tuvimos nuestra patente de alcohol. Ha sido todo un éxito Meli Meló como restaurante, pero también con lo demás. Entonces al final Meli Meló...
2: ¿Por
4: qué dejarlo? Entonces Meli Meló son 3 cosas. Uno es un restaurante del día a día, from brunch to bar. O sea, puedes venir a un brunch a las 10 de la mañana y terminar con una piscola a las 10 de la noche, 11, 12. Tenemos la mesa 41, que es, mientras el restaurante está abierto, pasan cosas en la mesa 41. Y el collage vino es una de las cosas.
3: ¿Y qué otras cosas pasan en la mesa 41?
4: Tenemos citas clandestinas.
3: No.
4: Donde es máximo, no sé, para 30 personas, hetero y LGBT, dependiendo del día. Ahí son pop-ups que aparecen, que nos va demasiado bien, es demasiado entretenido. Tenemos talleres de autoconocimiento que van a hacer este mes también, increíble.
3: Hay que seguir las redes de Meli Meló.
4: Sí, es una calendarización grande. Es a la mesa 41 donde pasan estas cosas.
2: ¿Te gustó lo de las citas clandestinas?
3: Parece.
4: Sí. ¿Ah? pero como es abierto, o sea, el restaurante está abierto, hay gente que ahora ya conoce este evento y iba a copuchar al lado, en una mesa al lado. ¿Qué está pasando?
2: Puede ser testigo. Sí. Qué maravilloso. Oye, ya, pero ¿por
4: y
2: qué?
4: El tercero es el Melimalón, que es una vez al mes, se cierra el restaurante, se transforma en un... en una fiesta cultural donde invitamos 1000 artistas, la decoración cambia porque como es tan neutro, ¡pum!
3: Oye,
4: aparece.
3: ¿Qué entretenido? ¿Cómo se le ocurrió este concepto?
4: No, pasé de ser ingeniera comercial a gestora cultural. No sé qué pasó y me encanta.
3: Me encanta. Vamos a hacer una pequeña pausa y vamos a seguir conversando con Maxine y con Constanza acerca de lo que se viene este miércoles en el Mood de Collage y Vino en Meli Melo. Vamos a escuchar a The Passenger, Suxy and the Banshees. En la 93.7.

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1: Bueno, seguimos con la hora del taco, amigos y amigas, disfrutando la presencia de Constanza Espínola, cofundadora de Collage y Vino, y Maxine Ekman, socia fundadora de Melimelo.
2: Y estamos comiendo unas...
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1: Bueno, seguimos con la hora del taco, amigos y amigas, disfrutando la presencia de Constanza Espínola, cofundadora de Collage y Vino, y Maxine Ekman, socia fundadora de Melimelo.
2: Y estamos comiendo unas ricas sopaipillas con pebre y unas ricas...

0: se entendió, yo creo, la primera parte.
1: ¿Cómo contar? ¿Cómo se conocieron?
0: Pero puede haber algo más ahí. Está bien, Meli Melo hacía actividades, necesitaba nutrirse de cosas nuevas. Y Constanza, tú nos contabas que quisieron salir de la zona de confort.
1: Sí.
0: Extraordinario. ¿Pero qué hizo el click en esta parejita
1: que
0: armaron? A ver.
1: Yo creo que... Bueno,
2: ¿son
1: de forma
2: respuesta?
1: Sí,
2: son
0: pueden ser, sí,
1: las anoté todas.
0: Controversia, queremos picardía.
1: No, mira, yo creo que desde este impulso de querer chasconearse y moverse y trasladarse a otros espacios, nosotros estamos en la constante búsqueda de ir a buscar lugares. Entonces vamos como personas normales a consumir, a tomar, qué sé yo, y vamos identificando qué pasa en el lugar, cómo se manifiesta el público, qué cosas suceden. Y justo yo caí, que fui a al primer Meli Melo.
2: Al Meli Malón.
1: Meli Malón, perdón, sí, en mayo, por
2: la
1: ahí.
2: La fiesta.
1: Y entonces me parecía muy cautivante esto de la cocina en movimiento, las estaciones, el arte, el poder leerse el tarot, el poder servirte un plato y sentarte, quizás ya llegado a un punto en donde te encontraras, pero de alguna forma la experiencia estaba siendo muy potente y porque por supuesto también va de cómo la vive, la disposición. Y entonces quedé dando vuelta ahí con esta idea de porque además el espacio también se ve muy sencillo en el sentido de cómo es su ambiente y temática, sobre todo como la ubicación de las mesas, el ambiente. Y dije, ya, vamos a ofrecer, vamos a ver si es que aparece aquí este match. Y después leyendo y viendo un poco más lo que Meli Melo propone, que es el caos, nosotros también tenemos caos, tenemos mucho caos en las experiencias de Cola TV. No están todos muy bien sentados, llega la cena, pero después ya el despliegue de revista se genera de verdad, ya la copa está a un lado y se genera un
0: ritmo. ¿Ese de Clinic? ¿De cuándo es ese?
1: Uy, esta es una gran portada, mira.
0: Ah, ese es uno de los especiales.
3: Especial Parra. Mira qué buena.
1: Y lo
3: qué
1: cortan. Lo cortamos para hacer artes significativos para
0: cada poemas inéditos. Era lindo el de Clinic antes, ¿eh? Era una maravilla.
1: Bueno, eso también pasa, aparece mucho la nostalgia, sobre todo también de los años 40, sí, las revistas, las contemporáneas. Entonces hay un viaje ahí también, justamente lo que estás haciendo, que nosotros apuntamos a que no se scrollea, se ojea. No. También apuntamos mucho a que esta experiencia, por todo lo que hacemos nosotros desde la diseño gráfico, las ideas, no es IA, no, sino que viene desde nuestro propio impulso creativo de mejorar y de apuntar mucho más a la creación dentro de la experiencia. Y en eso también comentarles que tenemos un nuevo colaborador que se llama Migo Lab.
3: Ah, sí.
1: Que es un laboratorio de revelado fotográfico. Sí. Y con Migo Lab estamos iniciando este pseudo pololeo de conocernos. Y la idea es que dentro de la experiencia esté rondando una cámara con rollo. Porque hay una extensión de la experiencia. O sea, la idea es que justamente esto que nosotros estamos acostumbrados de sacar fotos, qué sé yo, en una cámara análoga no puedes revisar qué foto salió. Entonces la idea es que esta cámara viaje y ustedes, si es que van...
0: Otra por si acaso.
2: La presión.
1: Van a poder sacarle la foto al plato, al vino, a tu compañero, al ambiente, y no vas a saber... Una vez que se termina la experiencia, una semana más, ¿qué fue lo que salió de ese revelado? Entonces también hacemos esta extensión de lo análogo, de lo que nos pasaba en las casas. Que sí, tú tenías una cámara donde tenías tus navidades, tus años nuevos, los cumpleaños.
0: Claro, el rollo de las vacaciones.
1: Y no lo seguías hasta que se revelaba y hacías esa memoria también de revivir esos momentos.
3: Mira qué entretenido. Todo esto con una rica comida. Imagínate. De Meli Melo. Maravilloso. ¿El menú cómo va a ser ese día?
2: Ajá. Es un menú variado en el sentido que va a haber para carnívoros, para pescetarianos y para veganos.
3: Perfecto.
2: Hemos hecho mariaje y degustaciones con platos fuera de la carta, pero acá decidimos hacerlo con todo lo que tenemos dentro de la carta. Entonces hay tártaro de trucha.
1: Pasta, brócoli con pistacho.
2: Pasta de brócoli con pistacho y pesto exquisito que me como casi todos los días. ¿Qué más?
1: Creme brûlée.
3: Pero qué rico. ¿Cuánta gente cabe en la mesa 41?
2: La verdad, técnicamente 20, pero nos ha ido súper bien, entonces a veces hacemos dos mesas 41.
3: Ah, mira.
2: Sí.
3: Y se espera también para este evento Collage y Vino.
1: Así es.
3: ¿Cómo se pueden inscribir?

0: ir? ¿Cómo pueden reservar? ¿Cuánto va a costar la entrada?
1: Nuestro Instagram está el link. Por supuesto, la página web también de Meli Pelu está el link de la experiencia. Esto tiene un valor de 55 mil pesos más cargo. Y se puede reservar en la misma página. Y por supuesto, tienen que llenar el formulario y ahí también te preguntan la preferencia alimentaria. Y entonces después nosotros vamos directamente al restaurante. Y está todo planificado, perfecto, producido. Ahí,
0: perfecto.
1: Intacto.
0: Así que nuestros amigos
2: super
0: y amigas de La Hora del Taco, bienvenidos a esta.
2: Oye, precio y experiencia está súper bien.
0: Está súper entretenido.
2: Súper, súper bien.
1: Así que quedan más que invitados el público
2: estupendo
1: que nos está escuchando.
0: Yo voy a ir.
2: Que les vaya increíble. Y que a Meli Melo también le vaya increíble, pues si lleva poquito.
3: En eso estamos, con increíble. Todo. Estamos con un power, pero
0: heavy. Increíble, personas que hemos entrevistado en el Mood están con la cara radiante. De verdad, siendo un lugar donde hay muchos lugares, hay mucha competencia, pero se potencia.
2: Parece, o sea, que hay espacio para cada uno.
0: Sí, increíble.
3: Es competencia, que es colaboración y competencia al mismo tiempo. Es como, no sé, funciona y somos todos amigos entre todos. Te juro, demasiado increíble. Hay otra energía teniendo un restaurante.
2: Hay pocos lugares así, sí, con esa energía. Es
0: muy cierto. Bien, muy bien.
2: Así que bien que ustedes estén ahí también.
0: Sí,
1: muchas gracias.
2: No es un taller.
1: No es un taller.
3: Es una experiencia.
0: Así es.
2: Ya que les vaya estupendo.
0: Amigos,
2: bien, gracias,
0: amigos,
2: por venir.
0: Que disfruten.
1: Gracias a ustedes.
2: Ya, mucho, pues. Mucho. ¿Nosotros tenemos programa mañana?
0: No, mañana es feriado, el viernes sí, interferiado.
2: El viernes nos reencontramos.
0: Y nos reencontramos, cuídense, guárdense. Y bueno, mañana empieza todo este cuento, ¿no?
2: Acá en Santiago sí. En la tarde.
0: Ya.
2: Y también en el norte. Pero esta cosa ya empezó. Prepárese.
3: Y por eso sopaipillas y navegado en Meli Melo.
0: Se pasaron. Tan exquisitas las sopaipillas. Muchas gracias.
2: Chao, pescado.
1: Chao,
0: chao. Chao, chao.
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1: Si el calendario marca que se viene un descanso y ya estás buscando una escapada, hay una ciudad que siempre tiene la respuesta correcta. Hoy nuestro destino universo cruza la cordillera para aterrizar en una Buenos Aires que nunca se agota. Es el plan perfecto, ese aire otoñal que tiñe de dorado las avenidas de Palermo y te invita a refugiarte en una librería de esas que parecen palacios. Lo que atrapa de la capital argentina es su ritmo inagotable. Puedes pasar de la nostalgia de un tango en San Telmo al diseño vanguardista en una sola tarde. Basta caminar por la Avenida de Mayo para sentir esa mezcla de herencia europea y pasión latina que se respira en cada café de esquina. Entre el aroma asado que flota en el aire y las luces de la calle Corrientes que prometen una noche eterna, la ciudad te envuelve con su teatro, su fútbol y esa identidad que te hace sentir local desde el primer brindis. Buenos Aires es eso, un reencuentro pendiente, un banquete para los sentidos y la mejor excusa para perderse y volverse a encontrar.
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0: Esta es la hora en Universo.
7: 19 horas.
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